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buenos días, ¿qué más? Espero que estén súper bien. Hoy martes, para muchos primer día de la semana. Yo soy Alison Jarabigi con Baby Wow, la unión de Karol G, Judeline y Rusowski. Les doy la bienvenida en esta mañana de martes. Recuerden que yo estoy aquí para acompañarlos y complacerlos. Y como siempre, vengo con muy buena música, información de sus artistas favoritos y recomendados.

Recuerden que ustedes pueden programar sus canciones a través de nuestra línea 40-316-5280 y nos vamos con el Fercho, una canción que hace parte de su álbum El Green Print, la saga Fate vs. Fercho. Esto es Que Vuelta Vox.

era Justin Quiles en jeans. Y les recuerdo que en nuestro sitio web los40.com.co se pueden enterar de todo lo que está pasando con sus artistas favoritos en el mundo del entretenimiento. También hay muchos recomendados y les voy a hacer un resumen de algunas de las notas que van a poder encontrar en nuestro sitio web. Por ejemplo, por allá está lo que dijo el Tino Asprilla sobre la polémica de Karina García y Julie Ruiz con la tarjeta Black. También quién es la nueva Miss Colombia 2026 y la polémica que creó la hermana de Gina Calderón, Juliana Calderón, por hablar del papá de su hija. Todo esto y mucho más en los40.com.co. Los 40. Y nos vamos con canción programada desde Villavicencio. Esto es Cuando no era cantante, el junte del Bogueto y John Vick.

Dicha bota da ganas como de rumba, de fiestecita, y por eso vengo con recomendado, porque recuerden que ya casi se viene Halloween y esto se va a poner bueno, especialmente para quienes viven en Bogotá o puedan viajar, porque en los 40 ya estamos preparando la mejor fiesta de Halloween y obvio queremos celebrar con todos ustedes. 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Y yo me pregunto si en esta fiesta de Halloween van a poner alguna W Sound, porque en este momento llega a los 40 la W Sound 8, Pico y Chao, la unión de Chris R y Obion de Drums.

0: canción cuando recién salió la Bizarrap Music Session Volumen 52, el junte de Bizarrap y Quevedo hizo historia en la música en español al conseguir un récord Guinness, porque sí, convirtió a Bizarrap en el primer artista argentino de la historia en alcanzar el puesto número uno en las listas musicales globales combinadas, como lo fueron el Billboard Global 200 y Spotify Global, manteniéndose en la cima durante 2 meses consecutivos.
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0: Y hay otro dato y reconocimiento relacionado con esta canción, y es que resulta que el primer Latin Grammy de Quevedo fue en la categoría de Mejor Canción Urbana en 2023, gracias a ese éxito mundial. Y de dato de canción, seguimos con música y nos vamos con Ángel y Cris en Nada de Nada.

Goto de Omar Kurz hace parte de su álbum Por Si Mañana No Estoy, y a propósito del artista, está imparable porque el artista puertorriqueño acaba de conseguir su primer número uno en la lista Latin Airplay de Billboard justamente con esta canción con Coco. Y hay más, porque recordemos que Omar Kurz regresa a Colombia con su tour Por Si Mañana No Estoy exactamente el 12 y 13 de noviembre en el Movistar Arena de Bogotá. Y ahí, como datico, les cuento que este sold out no ha sido el único de Omar Kurz aquí en Colombia, porque también lo hizo en 2025 con su gira internacional Primera Musa World Tour. Los 40. ¿Y qué tal si ahora nos vamos para el 2009 con Juan Magán en Verano Azul?

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remix, la unión de Isaac Fade y Maluma. Continuamos en la marca más viral de Colombia, los 40, en esta segunda hora musical. Y estos tres artistas están súper activos porque Isaac está estrenando su álbum Vallenatico para la disco. A Fade hace poco lo vieron grabando en la Loma de la Cruz en Cali, el video de Paradise, que es la canción que hizo junto a Pirlo y el americano 4KT, canción que hace parte de su último álbum, El Club de las 19 Flores. Y Maluma estuvo en la residencia de Shakira en Madrid y cantaron obviamente juntos varios de sus éxitos. Yo soy Alison Jaramillo, recuerden que estoy aquí para acompañarlos y complacerlos con sus canciones favoritas, esa canción que tenga pegada, que la pueden programar a través de nuestra línea 40-316-5280000 y nos vamos ahora con Ricardo Arjona y Grupo Firme en Amor Factura.

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de Nigel Smiley, quiero que hablemos de Don Omar, porque encendió las redes sociales al revelar que tiene una conversación súper pendiente con Faith. Pero ¿cómo empezó todo? Resulta que el mismísimo Fercho dejó claro que es un fanático real de Don Omar, porque hace unos días se fue a perrear como uno más al concierto del Rey en Miami. Y lo que después pasó es que Don Omar confesó que le dolió muchísimo no haber visto esa noche entre el público a Faith, pero ya le mandó el mensaje directo: tienen que sentarse a hablar. Y ojo que esto promete mucho, porque recordemos que el año pasado nos quedamos con las ganas de escuchar a Don Omar en el remix de Luna, todo porque el Rey estaba cuidando su salud. Los 40. ¿Será que se viene la colaboración del año? ¿Se imaginan a Don Omar junto a Faith? Pues de una que salga la primicia, aquí en Los 40 les estaremos contando. Mientras tanto, estamos a la expectativa y seguimos con música. Y como estamos hablando de Don Omar, ¿qué tal si nos vamos con Sexy Robótica? Relax.

0: álbum El Green Print, la saga Faith vs Fercho. Y a propósito de Faith, se tomó Cali para grabar su nuevo video. Y es que el Fercho fue visto en la emblemática Loma de la Cruz junto a Pirlo y el americano 4KT. Y las imágenes del rodaje ya están circulando en redes sociales. Y obviamente todo apunta a que están grabando el video oficial de Paradise, que es la canción que lanzaron el 24 de septiembre y que hace parte del Club de las 19 Flores.
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0: Entonces sí, los murales, los talleres artesanales y las calles de este reconocido punto de Cali al parecer serán parte de esta propuesta visual de este video, pero por ahora no hay fecha oficial para el lanzamiento del videoclip, así que seguimos pendientes de cualquier anuncio. Y como estamos hablando del Fercho, ¿qué tal si nos vamos con un artista que colaboró con él, pero en esta ocasión llega solito y llega con Colorín Colorado?

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3, Manuel Turizo y Marshmello se unieron en el merengue y justamente esta canción fue una de las colaboraciones más inesperadas de la música latina. Lo curioso es que antes de lanzar este tema armaron una campaña gigante colocando una enorme caja misteriosa con el casco de Marshmello en pleno Times Square de Nueva York.

hay otro dato de esta canción y es que esta significó el debut absoluto del famoso DJ estadounidense en las listas de música tropical de Billboard, rindiendo un homenaje directo al sonido de la década de los 2000. Y de estos datos de la canción El Merengue nos vamos con música con postrecito de Cali.

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1: los Escuchábamos temas. Fuga de Jay Wheeler. Oigan, Jay Wheeler que comenzará su tour La Voz Favorita en España el 4 de diciembre de este año y finalizará en Barcelona su etapa europea el 19 de diciembre para luego en marzo de 2027 llevar su gira a Estados Unidos y luego continuará por Latinoamérica entre abril y junio de 2027 con paradas en Quito, Lima, Guatemala, México, Buenos Aires, Santiago de Chile, San José, Bogotá y Santo Domingo. Los 40. Yo soy Alison Jaramillo, me despido por hoy. Recuerden que tenemos cita nuevamente mañana a partir de las 4 de la mañana. Ya llegan nuestros impresentables y hoy me despido con un artista que también muchos estamos esperando que anuncie tour y es Faith que se unió a Pirlo y el americano 4KT en Paradise. Que tengan una excelente mañana.

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1: Buenos días, son las 6:08, 6:08. Ya estamos al aire en Impresentables a través de los 40 en esta mañana de martes. Saludando a todos los que se conectan desde muy temprano a través de su radio, a través de los40.com.co y a través de YouTube en Los 40 Colombia, en donde todos los días cumplimos esta cita con todos los que se conectan en cualquier parte de Colombia y el mundo, los que están en la ciudad de Medellín conectados a través de los 90.9, en Villavicencio a través de los 90.3 y los que lo hacen en Bogotá a través de los 100.4. ¡Buenos días! ¡Feliz mañana! Hoy es martes 13, Pipe Flores, buenos días, ¿cómo le va?
2: Roberto, muy buenos días. Me dañaron el día esta mañana.
1: ¿Por qué? ¿Quién?
3: ¿Qué pasó?
2: Imagínese que hace como una semana le regalé un celular al vigilante del edificio.
1: ¡Qué buena onda!
2: ¡Qué buena papa, qué buena onda, qué buen corazón! Resulta que yo entré y él me dice que Pipe, y me pone una cara de lástima que yo no le creí, porque yo también ponía esa misma cara de lástima cuando era vigilante. Y yo sé que no me, yo sé que cuando él me dijo, al único que yo le puedo pedir este favor es a usted, ya.
4: ¿Qué le va a pedir?
2: Yo esa me la conozco.
3: Al del 2, al del 3, al del 4.
2: Claro, yo pida tranquilo. Y dijo, no, si usted tiene un celularcito viejo por ahí, de pronto. Usted me dice, ¿cuánto es? Y yo dije, bueno, yo por ahí tengo unos celulares.
3: Celulares, en plural.
2: Que me arroba. Entonces yo dije, no.
4: Fuiste a Roca del Parque.
2: Dale, que yo ya le traigo uno. Yo ya le traigo uno. Fui y le bajé el celular. Cuando salgo esta mañana y me dices que, don Juan Felipe, usted no me lo va a creer. Ese celular que usted me dio salió malo. Y yo, ¿por qué? Dijo, porque cada que yo hago una llamada se me va a correo de voz. Y yo, entonces, claro, lo malo es el celular. O sea, sí, lo malo es que no le quieren contestar. No. Que lo haya bloqueado su vez no es culpa mía. Es que cada que marco el celular me suena a correo de voz.
4: Que cada vez que marco suena, por favor, recargue la cuenta. El celular salió re mal.
2: Sí. Fondo, voy a transferir a Banco. Que no.
4: Que fondo insuficiente.
1: La tarjeta toda dañada. Sí, oiga, tábono, revisa el datáfono.
2: ¿Qué le está pasando, amiguito? ¿Ah? Cada que yo voy a tomar una foto salgo feo. Y yo, no, claro, ese es el celular. Sí, claro. Entonces sí, qué pecado del señor. Ya quería contarles eso, compartirles eso.
3: La mano, pero quería también el codo.
2: Y saludar, obviamente, a mi mamá, a Fabiola Ocampo Montes, en el municipio de Sonzón, Antioquia, corregimiento Los Potreros, vereda La Giralda. Ahí está mi mamá en este momento escuchándonos. Y están todos los muchachos cogiendo

0: café, saludar Miranda, a mi hermana Alejandra María Flores Ocampo.
1: ¿Está también recogiendo café?
0: No, flores.
1: Flores.
2: La ceja.
0: Sí, está recogiendo flores ahí en la ceja. Saludo para ella también. Saludar a mi hermano Esteban Valencia Ocampo, que está en este momento. No es flores.
3: No, sí, pero él está recogiendo flores.
0: No, Esteban está recogiendo.
4: Está
0: acostado. Está, no. Recogiendo sueño, recogiendo perecita en ese momento.
1: No, ¿para qué lo saludamos? No.
0: Para él. Pero claro, también.
1: No, muchas gracias.
0: Pero también saludará a Francisco Antonio Ocampo Martínez.
1: ¿Quién es?
0: No sé quién sea, pero me inventé ese nombre. Bueno, yo qué chingada.
1: Sebas Podcast, buenos días, ¿cómo le va?
2: Roberto, buenos días para usted, para todos los oyentes que conectan hasta ahora, que tienen la gaña viva, que estará activo, ready to go, ese. Inicio de semana, acá rapidito, si quiere que lo diga.
1: Gloria a Dios.
2: Rapidito, acaba, se va.
4: Oye, pero ¿cómo que gloria a Dios acaba empezando?
0: No, esta semana ya se fue.
2: Sí, prácticamente.
3: Mañana es viernes, prácticamente.
0: Mañana es viaje porque Isabela ya no se baja de un avión para montar.
2: Ah, no, ya no.
0: Ya está, pero peligroso.
2: No.
0: Lo que Luisito comunica. Isabela McCablan. Dios mío, bendito. Ayer la llamé a decirle cómo le había ido. Me dijo, no me lo vas a creer, no te lo voy a contar, no te lo voy a decir, no mames, no memes, no mimes, no momos. Y yo, ¿cómo?
2: No mumus.
0: No mumus. Se volvió viajera, Roberto, está recorriendo el mundo ya, muchacho.
1: Ya
0: dejando el mundo entero en un pájaro de acero.
1: A ver cómo le fue el fin de semana en el concierto de Shakira. Chimuelo, lo vi este fin de semana en Rock al Parque. Buenos días, ¿cómo le va?
3: Su merced, buenos días. Lamento la voz.
0: Quité la manilla al menos.
3: No, vea, jamás. Esta experiencia, parce, que...
1: Pero y hasta ahora, Pipe, que son las 6 y 14, que puede estar eructando.
0: Yo no soy.
3: Pipe no fue.
1: No, marca, lo vi. Llevaba más de un año intentando averiguar, pero es que este guascazo a las 6 y 14.
3: No, estuvo fuerte.
1: Esa propulsión a las 6 y 14.
3: ¿Cómo hace para irutar en ayunas? Es la pregunta.
1: Estaba hablando Chimuelo, entonces Chimuelo descartado. Sebastián se estaba echando ahí un
0: está entre Isabela y yo.
1: Colorete.
4: No, yo me
1: Isabela, no.
0: Está entre Isabela y yo.
1: Pero lo vi.
3: Uy, Pipe cayó re duro.
1: Pero está en ayunas, marido.
3: No hace para irutar en ayunas.
0: Pero me han hecho mala fama, yo no soy el
1: velerito. No, pero ya por lo menos averigüé.
4: Uy, sí.
3: ¿En ayunas? ¿En ayunas?
1: ¿Qué desayuno a esa hora?
0: ¡No! ¡Ey, no! Eso es un efecto, Mandela.
2: No, señor.
4: ¿Usted con qué se pide?
0: Mandé la comida por la nariz.
2: Oye, Pipe, ¿usted con qué se pide?
1: No, que sí. ¿Qué sabe?
4: ¿Usted
0: tiene que dejar de cepillarle con más morra, ¿sí o qué?
1: Claro. La nueva crema sabor a mondongo. No, yo no la he visto para que me huela así.
2: A chorizo.
3: No, es Listerine.
1: La linecita roja de Pipe es de chorizo. La blanca de papa. Y la verde de cilantro. Claro. A eso huele su ¿qué es esto?
0: El triple acción mío es un trifásico. Adiós, pero yo no soy.
1: ¿Qué es esto?
0: Hacerme las pruebas.
4: Saque las pruebas que tenga. A ver qué es lo que es.
3: Pues nos vamos.
4: La tiene en la espuma el micrófono de él, sino que yo por allá no me voy a acercar. Pero
0: muéstrame las pruebas de que soy yo. No.
3: Podemos mirar el
1: El bar, voy a ver si el bar aparece.
0: No, revisen el bar, se van a dar cuenta que no hay nada allí. Yo no fui.
4: Yo me paré.
0: Fui.
4: Hubiera podido ser como para disimularlo, pero no.
0: No me, ahí me juzgan a la primera. A mí me juzgan muy fácil, Roberto. Y qué pena, por eso está entre Isabela y yo. Y ahí le dejo el misterio a la gente. La gente nunca sabrá si es Isabela o yo.
1: No, pero yo lo digo, fue usted. Lo vi.
0: No, ya, María Roberto, no digo usted asco. Además, no es muy horrible uno juzgar a las personas así.
3: Ah, sí, quedó en el bar.
4: Claridad.
3: No. Clarito.
0: ¿Qué se ve en el bar?
2: Sí, quedó en el bar.
3: Sí.
0: No
4: quedó.
0: En el bar se ve que está hablando Chimuelo claramente cuando de repente un ente.
4: O sea, tenemos dos opciones.
0: Yo ni siquiera sé eructar, weón. Yo no sé cómo.
4: Ah, no.
3: No.
0: No sé, yo no sé cómo eructar.
4: Que no lo sabes hacer, solo se te sale.
3: Jamás. ¿Cómo se eructa?
4: Todos los días.
0: Cambio mi novia, uy.
3: ¿Se dice erupta o eruk con C?
1: Eruk.
4: Uy, eso es una gran pregunta, Chimuelo. Siempre peleo con mis amigas por eso.
2: Eruk.
1: ¿Eructa también?
4: Yo digo...
0: 6 de la mañana, no, pues que un cochino.
4: Yo digo eructo y ellas me regañan y me dicen, ¿qué te pasa, tú loca, coral? Es erupto.
3: ¿Con P?
4: Dicen ellas.
0: No, es
3: eructo
0: con C.
3: ¿Cómo
0: suena?
3: A ver, eructo. Así suena.
4: Pero en realidad, se habla, es un buen debate. No está
1: dice,
4: tan claro.
1: En lo correcto, según la RAE, es eructar. Bueno, escrito con C. no es que la RAE recomiende, ¿no?
0: Eruptar viene de erupción, y eso es un volcán.
3: Esto es eruptar. Ya, ya, esto es.
0: Ya, ya, ya, ya viene erupción o eruptar.
4: Pasa que no es eruptar.
3: No.
1: Es pero yo creo que un volcán no erupta.
3: Pues cuando. No, un volcán.
4: Un volcán erupta, ¿no?
0: Claro,
4: no.
0: Marica. A veces usted pasa por los volcanes y los volcanes.
1: No, pero no.
0: Ya
1: erupta.
0: Hacen así.
1: Erupción.
0: Ya hacen así.
3: En ese orden de ideas.
4: Llegó el agua.
3: En ese orden de ideas, Pipe está en. En,
0: yo qué, bueno,
3: en alerta naranja.
0: Yo creo. Sí. Naranja. Naranja con jugo de tomate de árbol.
1: Perdón, es que el verbo eruptar no existe. Entonces, no, un volcán no sí, podría.
0: No, por eso, pero la gente lo relaciona de ahí. O
1: así
0: sea,
1: es que viene.
0: De erupción.
3: De erupción
0: lo derivaron de erupción. No, que a veces no. Sí queda como caliente por acá. Sí, me
2: puta. Que queda guarguero ahí todo caliente.
0: Pero no es de erupción.
1: No, lo va a pasar. No hay nada para las agrieras.
4: Sí, pásale al guillito. Sí. Yo tengo mentica.
0: No, las dos. También pasen las dos, pasen las dos. Pero yo no soy. Yo se las recibo con mucho gusto, pero yo no soy.
3: Uy, tiene. Eso habla muy mal de ti si tienes cartuchera de medicamentos.
4: Pero pásale como una pastilla para la acidez, papi.
5: ¿Puedo pasar una para la acidez?
3: Sí. Ah, yo quiero un Tums.
5: Bueno, va a pasar una para la
0: acidez. Pero yo no soy, yo me la tomo, yo me la tomo.
5: Es que él sí la necesita.
0: Yo me la tomo porque eso no está de más.
3: Pero es que esas pastillas son re ricas.
4: Por hambre.
5: Es que el otro sí es por
4: necesidad. Uy, a mí no, me encantaría que Roberto un día nos hiciera un ¿qué hay en mi bolso?
3: ¿Puedo revisar qué hay en tu bolso?
4: Solamente
3: Roberto, ¿puedo mirar qué hay en tu bolso?
4: De aseo que
0: sí,
4: tiene.
0: Sí, yo no soy el de la griera.
5: Y le voy a dar un chicle. Pero Pipe, usted. Pero lo escuchamos.
0: Robert, es un efecto. Es un efecto que Sebastián tiene guardado en la consola.
5: Y tengo un chicle.
4: Uf,
0: y de lo bueno.
4: ¿Qué pasa?
0: Ey, no, que no, pero no sea sucio, que se está, es, lo tenía fuera del paquete, ¿cierto?
5: Claro.
0: No, huele a loción suya y todo, tampoco, sí, vuelva no. A ser.
5: Es que es la idea.
0: No, vuelva a ser.
2: Que huele a loción esa boca.
5: Que huele a loción, huele a chicle.
4: Papi, no confías en el aseo personal de Roberto.
0: Que usted no conozca el olor.
4: Papi, no confías en el aseo personal de Roberto. Pilla la bolsa que tiene metido dentro de su maletín.
0: Metí un chicle dentro del maletín así y luego se lo va a dar a uno.
5: Bueno, entonces tenga uno de estos, pues.
0: Eso, saque uno del paquete.
3: Ay, que sean dos, qué lindo.
4: Papi, tiene como tres cosas. De boca, vamos, tres cepillos de dientes, desodorante.
3: Venga, le reviso esa maleta. Yo quiero hacer que tiene.
4: Pasta de dientes, gota.
5: ¿Qué necesita?
0: Una gaseosita.
5: No hay riesgo.
0: Y tiene unas galletitas ahí, por favor.
5: No hay riesgo.
0: Ah.
2: Él dice que es un efecto. Ahora la boca.
0: ¿Ah?
2: Ahora la boca.
0: Pero nosotros ponemos efectos en la boca mía. Pero la boca.
2: Sí, podemos hacer otro efecto.
0: No lo saco.
3: Bueno,
1: no.
3: Vamos a revisar qué tiene Robert.
0: Tenemos más. Yo también tengo otro efecto.
4: Ya.
2: Ese
0: es el del silencio.
4: El del silencio. El de la muda.
0: Ese es el efecto.
4: Solo olor, solo olor.
0: Es el efecto de cuando el de la consola me va a morir.
1: Entonces, ¿qué desayunó hoy?
0: Ah, es un efecto.
1: Pero
3: el efecto, no,
0: el efecto de los
3: no le pregunté qué desayuné.
0: El efecto de los frijoles que me desayuné esta mañana.
3: Ese eructo no es de desayuno. Ese eructo viene de anoche. Ese eructo viene de una cena, viene de un descanso, viene de una cena rápida e irse a dormir. ¿Qué cenaste anoche?
0: Nada.
4: A mí me parece
0: venía viajando y yo no sé a quién se le ocurrió prender un fósforo ayer en el túnel, en la línea. ¿A alguien se le ocurrió prender un fósforo dentro de un carro? Estaba quemando un carro cuando nosotros pasamos.
1: Ah,
0: mero tranconzote, entonces no comí nada. En realidad no comí nada. En realidad
1: o sea, ¿es gastritis?
0: ¿Qué cosa? Si yo no eructé.
3: ¿Es gastritis?
4: Es de olorcito, de salsa de ajo, que no te pudiste quitar bien el alcohol ayer.
0: Tráteme serio. Yo no me comí nada. Tráteme serio.
3: ¿Usted se comió un pedazo de pizza por ahí guardado de hace una semana anoche o esta mañana llegando a su casa?
0: En la madrugada. Bueno, no recuerdo. No, les voy a contar la verdad, weón. Ah, ¿para qué se ponen a ocultar las maricadas, pille? Yo, tal vez sí en carretera, dije yo, qué hambre. Y dije yo, oh my God, un chorizo. Dije yo.
1: Con razón.
0: Sí, señor, dije yo.
3: ¿Un chorizo?
0: Dije yo, oh my God, un chorizo.
1: No, papá.
0: Y había, y de, esos que, son colgados así, que llevan 15 días, que el humo con el que se adoba es el humo de los carros.
1: Sí,
0: es.
3: ¡Ay! Ay, que ese chorizo no tiene ni color chorizo.
0: Uy, ese es muy rico. Y entonces yo dije,
2: tóxico.
0: Yo dije, Jesús, María y José, tengo dos opciones, morir de hambre, porque podía morir, yo ya estaba a punto de morir, o comer eso arriesgando a todo lo que pasaba de ahí para adelante, que era churria, indigestión, gastritis, el mal del camionero.
1: Con todo eso vine hoy, digo.
3: De hecho, dejé el camión afuera.
1: De hecho, hágale rápido que está mal parqueado.
0: Hágale rápido que me parten, manito. Y entonces yo dije, no, voy para adelante, voy para.
3: Yo tengo una pregunta. ¿Ese chorizo tan tóxico que cuando se pone en una arepa, la arepa cambia de color?
0: Claro, la arepa ahí mismo.
3: La arepa eructa.
0: Sí, ese es el chorizo, ese es el chorizo. Ay, y que la arepa no se calienta, porque la magia de esa arepa de carretera es que no la calientan, la ignoran, la dejan dentro de un paquete y simplemente la sacan de ahí. Gran chorizo, estaba muy bueno, pero yo dije, algo puede pasar. Yo no pensé que lo que fuera a pasar fuera que me diera diarrea, porque yo no he eructado en ningún momento en este programa.
3: Uy, qué mentira, Pipe.
4: Pero ya visto que sí hay otro.
1: Pero si lo vimos.
0: A ver las evidencias. Tráteme en serio, los 40, tráteme en serio.
4: Pero, Pipe, o sea, supuestamente solamente hay dos posibles personas que lo pudieron haber hecho.
0: Usted y yo.
4: Tú y yo. ¿Y
0: por qué nadie habla de Sebas?
4: Porque se estaba echando en la, vaina en la boca ahí, y lo vimos.
3: Colorete.
4: Pipe, y tú ya dijiste que tú ayer comiste chorizo y yo ayer comí patatas bravas.
2: Diablo. Patatas bravas, pero hay que mirar
4: el traje.
0: Perdón, patatas bravas también dan eructo.
2: Sí.
0: Ah, no, los españoles no eructan. Sí. Ay, sí.
1: Perdón, Pipe, diga, juro por mi vida, por mi madre, por doña Lolita, que yo no fui.
4: Yo tampoco fui.
0: Les juro por mi madre.
1: Uy, no sea así, man.
4: Ay, no,
0: les
4: mi
0: juro,
4: fe.
0: Les juro por mi vida. ¿Ah? Les juro por doña Lolita, que estoy que eructo otra vez.
4: Ahí lo aniquilaste, Roberto.
0: Les juro por doña Lolita, claro, wey, que las pastillas que me dio Roberto no están sirviendo para puta mierda.
1: Aguántela. Es que, pero es que lo hizo al revés, se tragó fue el chicle.
3: Y más con la pastilla, qué pendejo.
0: Uy, Roberto, está muy rica.
1: No,
4: pero es
3: que... ¿No?
4: No, pero es que eso no es así de... Eso no es de gomita.
3: No, toca... ¿Sabe qué tiene que hacer?
0: Conse. Si usted no me da otra, ¿usted qué se está arriesgando?
4: Consecuencias.
3: No. A que llegue el agua.
2: Uy, Roberto quedó tan ofendido, weón. Es que como si le hubiera peinado de copete.
1: No, no, perdón. Eso usted nunca hizo. Cuando usted abre una ventana y el carro va como a 120...
4: ¿Quedaste así, Roberto?
1: Uy, no, es que me cacheteó. Te digo, no, me cacheteó.
3: Bueno, la velocidad del viento, bien. Pero el olor, es que es un chorizo serio, eso olía mortecino.
1: No, es como cuando usted está saliendo, los que andan en carretera por la ciudad de, salen de la ciudad de Bogotá, que salen por Mondoñedo, que eso, uno suba la ventana, suba la ¡ah! ¿Qué la...? ¡No! ¡Se metió el olor! Uy, así fue, rabia, así fue.
3: O cuando se pone el aire acondicionado y se le olvida poner el recircular el aire, que entra esa vaina.
1: No, que se le olvida sacar el ratón que tiene el motor. ¡No!
4: Uy, no.
0: Cuando el carro, cuando el taxista vuelve a prender el aire acondicionado después de 40 años sin usarlo, así creo yo que olió.
4: Porque además eso no lo huele.
0: No, porque eso ya es de aquí para adelante. No, muchachos, qué pena si de pronto en algún momento los despeiné, si de pronto en algún momento se sintieron incómodos o cualquiera de los oyentes en algún momento sintió como que un sonido hubo extraño. La verdad, fue un pequeño eructito. Fue un gasecito, como cuando un bebé tiene gasecito. Yo soy un bebé prácticamente.
4: Sácale los gases, chimo.
0: Claro.
1: ¡No!
0: Entonces simplemente es como si me hubieran dado unas palmaditas y pues niño eructó. Lo que pasa es que pues niño hizo seca de micófono.
1: O pasa que niño estaba al aire, tenía micófono pendido.
0: Lo que pasa es que niño no cayó cuenta que tenía micófono de espumita y niño no hizo así. El niño hizo y entonces después de hacer olió. Y niño pues está un poco apenado.
3: Y papá olió eructo.
0: Perdón, papá pues se despeinó popetico.
1: Sí, esto, yo venía peinado, ¿eh? Sí.
0: Porque venía
4: peinado eso. Yo era el copete con olor a chorizo.
0: Por erútico de bebé. Pero bebé comió en toda la tarde, desde ayer, desde las 4 de la tarde, solamente se comió un choricito.
4: Y eso
0: hasta pero el día.
3: Usted, sin limón.
1: Tiene que seguir. No, ¿cuál que sin limón? Si esa vaina se.
3: No, le he echado limón, le juro que no le voy
0: a
3: sacar.
0: Claro, huevón. Es que a esos chorizos de caetea, lo que le hace falta es limón.
3: Bueno, porque ese limón está seco, porque todo el día estuvo así bajo eso, entonces no se le sale, ¿no?
0: Es un limón que en realidad se robaron de otro camionero que venía con limones en el carro.
3: Que la dueña, el que frita los chorizos es así, oye, ese limón sí es bueno. La...
1: No, bueno.
0: Roberto, entonces no tomo si alguien se siente.
4: Pero Pipe, fue ese erutito que se te devolvió también un poquitico de vomitico.
1: No.
3: Que uno queda como con ese.
4: Vomitico, como un.
0: No.
3: Sí, que queda
0: como no, la verdad fue, oye, la verdad sí, fue el chorizo, como es lo único que hay. Entonces el chorizo cayó hasta el fondo del estómago. Está
4: para se te devuelve un poquito de bilis.
0: Entonces no alcanza a subir mucho porque no hay llenura. Eso pasa mucho, es cuando hay bastante comida que se. Que usted siente el.
3: No solo, como que la saliva le queda como ácida.
0: Que uno dice, la cagué, mano. No, este chorizo solamente dejó, pues fue como el efecto de cuando entró. Las...
1: Solo pintó.
0: Exacto, entonces por acá, o sea, todo el...
3: Píntame.
0: La garganta, la laringe y todo eso ahí para abajo, simplemente hicieron...
3: Queda como quemón.
0: Como, uy, maya, qué chorizo tan bravo. Entonces tenían que decirlo. O sea, mi cuerpo en realidad habló. Pues no fui yo.
1: Beatbox gástrico. Bueno, 6 de la mañana, 27 minutos. Estuvo este fin de semana en España. ¿Cómo le fue en el concierto de Shakira, Isabela Macaulay? Buenos días, ¿cómo le va? Vea.
4: Buenos días. Vea, vea. Me quiero poner este accesorio que me dio la mismísima Shakira.
1: ¿Te lo dio?
4: Me lo dio Shakira, Roberto.
3: ¿Shakira te dio eso?
4: Shakira me dio esto. Shakira me dio la pinta para caminar con ella.
1: ¿Usted caminó con Shakira?
4: Caminé con Shakira, Roberto, y fui a ver su concierto después.
1: ¿Cómo terminó usted caminando con Shakira?
4: Ay, Roberto, yo me hago la misma pregunta. La verdad es que, mira, Roberto, yo llegué allá, salí de Colombia el viernes, llegué el sábado, y de sábado a domingo, que fue básicamente lo que yo tuve para estar allá, porque el lunes también me regresé, hice de todo, Roberto. Hice de todo lo que más pude antes de ir al concierto. El día antes del concierto fui igualmente al estadio a estar como en el tema de los camerinos y del backstage con los bailarines que ella llevó para el show que hace después del concierto. Estuve con ellos, vi el escenario desde atrás, vi a las 50.000 personas desde atrás, vi a los organizadores, vi a la cosa, desfilé y bailé con estos bailarines, con las Marimondas, que saludo especial para las Marimondas. Todo esto fue antes del día que yo iba a ir al concierto.
1: Tengo una pregunta. ¿Eso lo cuadró usted? Porque sí, habló con ellos ahí antes de...
4: Sí, o sea, yo llegué el viernes y yo llegué el sábado, ¿verdad? Papi, es que fue muy chistoso. Llegué el sábado al mediodía. Yo dije, el hotel, check-in a las 3. Estaba con Dani, mi acompañante de todo el viaje, que se ganó el premio para ir de la banda Impresentables. Y entonces estábamos con maleta de mano. Y yo dije, no, papi, para el hotel no vamos a ir. ¿Allá qué vamos a hacer? No, no, no nos reciben sino hasta las 3. Las maletas, vamos con maleta y todo. Nos fuimos para allá, para el centro, para la Gran Vía de Madrid, enmaletadas. Allá nos encontramos con las Marimondas de Barrio Bajo, uno de los grupos folclóricos que Shakira se llevó desde Barranquilla para este desfile que te digo, que pasa en Macondo Park después del concierto. Allá me encontré con las Marimondas, grabé contenido con ellas, tintin, la pisa gente en Madrid alborotada, Roberto, con lo que es Colombia, con lo que es los grupos folclóricos, Shakira. Claro que esta residencia de Madrid, Shakira la hizo para que todo el mundo de Europa llegara a Madrid. Ajá. Entonces, mucha gente. Entonces, ahí en la Gran Vía, tintin, grabé con las Marimondas y las Marimondas me dicen, hey, esta noche desfila con nosotros, mami, te tenemos la manilla, te tenemos el disfraz, vete para allá, vete para allá. Y yo no sé, tengo que llegar al hotel, vamos a ver, bueno... Normal, ellas me dijeron eso así, yo dije, bueno, a ver si esta noche voy. Después me fui con Dani, almorzamos, la llevé, fuimos a conocer la Puerta de Alcalá, pasamos por el Retiro, pasamos por Plaza Mayor, todo esto en maletadas, ¿no? Sí. Comimos, cervecitas, tapas, vaina, y bueno, ya después como eso de las 6 dije, bueno, ya vámonos para el hotel a hacer el check-in. Fuimos, hicimos check-in, tin, tin, tin, y yo les escribí a las Marimondas, oigan, yo creo que hoy yo no voy a poder ir, tengo que descansar, prepararme bien para todo lo de mañana, que es para lo que me trajeron a mí el concierto, no sé qué. ¿Tú crees que me dejaron? Y dijeron, no seas boba, esto es una oportunidad, una vez en la vida te cambias y te vienes ya mismo para acá, te esperamos hasta las 10 de la noche, a las 11 empieza nuestro desfile, te esperamos acá para que conozcas todo el backstage, todo el camerino, para que conozcas el lugar desde antes, para que veas cómo es la vuelta. Roberto, yo dije, ni corta ni perezosa, tienen toda la razón, yo qué voy a hacer aquí en la casa. Me bañé con las mismas y salí para allá. Le di mi carro, llegué yo allá, papi, entrada de artistas. Me pusieron, dijo, una manilla, no sé qué, ting, el camerino, se escuchaba el concierto, porque ese día ya uno llegué como a las 9:30 y ya el concierto estaba a la mitad. Pero yo no vi como tal el concierto ese día, sino que entré como por la zona de atrás. Entonces entré al camerino, Roberto, había bailarines de Uruguay, de Brasil, de Perú, de Barranquilla, todos estos bailarines que te digo que Shakira los trajo para el show. Entonces, hablando con todos ellos, me recibieron bacanísimo. Entonces, Millo, Vaina, Garabato, Cumbiamba, Marimonda, Fuerza Negra. O sea, una locura sabrosa, papi. Y no, ni corta ni perezosa, o sea, me quitaron mi ropa y me pusieron la ropa de Marimonda.
3: Ay, re bien, sí, ya desvisten.
4: Ajá, desvisten y te visten. Después otra vez me pusieron la pinta de Marimonda y salí con ellos al desfile. Eso es como un kilómetro y medio en Macondo Park, en una zona específica que está designada para que parezca como una batalla de flores. O mejor como una guacherna, porque es de noche. Así es la guacherna, el desfile del carnaval de Barranquilla, es de noche. Entonces, ¿qué pasa? Cuando se acaba el concierto, todo el mundo se dirige hacia zona y son como dos gradas de dos lados y por ahí en la mitad pasa el desfile. Entonces, eso fue mi viernes en la noche, yo desfilé ahí.
1: Artista.
4: Ay, artista. Marimonda. Y papi, ¿puedes creer? Entonces, eso, Marimonda tiene una máscara de Marimonda.
0: Claro.
4: Y yo entonces en mitad del desfile,
0: normalmente, tín, tín, tín, sí, claro.
4: Me quito la máscara y me reconoció a la gente. Es la de los 40, vino acá en España, Roberto. Así.
1: neta.
4: Y yo, Dios mío, está
3: verdad.
4: Y así, bueno, tirando en el piso, tiré la canoa, que es el paso que hacen las marimondas en el piso, todo tintin. Y yo así, y yo cansada, Roberto. Y yo, uy, mañana voy a estar mamada, pero bueno, para adelante, tintin, marimonda, vaina, no sé qué, bueno. Se acabó el desfile ese día, lo máximo. Entonces ahí ya pude tener como una experiencia distinta a la que iba a tener el día siguiente. Y cuando salí, ese día de esa presentación, salí como a la medianoche. Claro, salí yo y salieron otras 50 mil personas. Entonces eso era para ubicar el carro, no sé qué, tintín. Abro mi celular, por fin cogí señal y me llegó un mensaje. Ya, aquí tienes tus boletas para mañana y te conseguí que caminaras con Shakira.
3: Bendijo.
4: Lo queridísimo.
3: ¿Chevy?
4: Sí.
3: ¿Y usted qué?
4: No. Y yo, Roberto, estaba saliendo del estadio y entré en shock. O sea, me paralicé. Yo dije, no, yo aquí no voy a poder coger ningún carro, ningún nada. Entonces me fui allá a sentar a un bordillo. Y lloré.
3: ¿Bordillo?
4: Lloré un poquito, llamé a mis hermanos.
3: ¿Bordillo? Así. Me encanta.
4: Yo, sí, ajá, ya. Bordillo.
0: Y lloraste, sí, lloraste.
4: Un poquito, claro.
2: Un lágrima, un lágrima.
4: En shock, no sé qué.
1: ¿Qué quieres que me disfrace, Shakira?
4: Tengo indicaciones. Te va a llegar un correo que dice, camina con la loba. Espera el correo, ahorita te llega. Mañana pasan por ti a tal hora, no sé qué, con Dani, para que estén listas. Dani también va a caminar contigo, claramente. ¿Eh? Así, así. Entonces, listo. Yo me dormí ese día.
1: ¿Como Shaki Beca?
4: Como Shaki Beca.
1: Pero...
4: Tengo la pinta, la quieres ver, no te la muestro. Tengo la pinta completa.
3: Trajiste toda la pinta.
1: O sea, eso se lo queda a la persona que
4: Espérate,
1: camina.
4: Entonces, bueno.
3: No,
4: entonces, empezó mi sábado, que era el día oficial del concierto. Me dijeron, pasan por ti a tal hora, no sé qué, listo. Ya nosotras estábamos listas, bla, bla.
3: ¿A qué horas pasan por uno?
4: O sea, pasar por nosotras a las 5 para llegar a Macondo Park. Pero Chevy me dijo, desde el viernes me dijo, te va a llegar prontamente un correo que dice camina con la loba y ahí te va a llegar toda la información. Papi, ese correo me llegó como media hora antes de que pasaran por mí. O sea, ¿se imaginan yo cómo estaba? Porque yo dije,
3: claro, ya es no una
4: sé,
3: broma.
4: Ya no sé si sí, ya no sé si no. No ha llegado el correo, tampoco lo puedo intenciar. Ustedes saben que yo sí, afanada. Antes yo, ajá, el correo, la vaina. Entonces yo dije, no, tienes que tranquilizarte, no sé qué. Efectivamente... Media hora antes de que pasaran por mí, nos llegó el correo. A Dani le llegó y a mí me llegó. Así. Camina con la loba. Tim. Claramente que me tocó firmar un documento que decía vas a participar en un evento con la artista Shakira Isabel Mebarak Ripoll. O ¿cómo? Lo dije al revés. Ripoll Mebarak. Algo así. No sé qué, tin, te firme mi acuerdo, firme mi vaina, no sé qué.
3: ¿Qué decía el acuerdo?
4: Vale, estamos, ¿no? Que toca portarse bien, que si la agarras duro te vas para atrás, que te sacan, que todo.
3: Bueno, toca agarrarla suavecito.
4: Suavecito. Entonces llegamos ya como tal al concierto a Macondo Park. Espectacular esa distribución que hizo ella en ese lugar colorido, espectacular. Entonces había un punto de encuentro donde teníamos que llegar las personas que íbamos a caminar con ella. Y apenas nosotras entramos nos tocó irnos directo ahí. O sea, no pudimos que ir a conocer que el museo, que la vaina, no. Nos toca ir directo allá a esperar porque imagínate, si no estás ahí cuando llaman lista, no caminas con Shakira.
0: Chao.
4: Y ahí estábamos con otra gente de todas partes del mundo, Ecuador, la vaina, gente que se había ganado el concurso también para caminar desde los 40 a España. O sea, ya papi, allá los 40 es, o sea, una cosa, tin, ¿me entiendes?
0: No, y les pagan bien, allá les pagan bien.
3: ¿Allá pagan bien?
0: Sí, en los 40 España.
4: Ah. Allá, y además allá... con acompañantes, los ganadores y todo, bueno. Entonces todo el mundo quiere caminar con la loba ahí, no sé qué, un bembé, la gente, ay, yo te conozco. Y yo, che, pero ¿tú por qué me conoces? Imagínate que los 40 España pasó mi video de la reacción. Entonces todo el mundo me vio llorando. Antes de tiempo. También obviamente lloré cuando estábamos en la fila. Entonces, bueno, listo, hay filas, no sé qué, tin. Entonces después llega la gente y empieza a decir, los que ganaron por los 40 acá, los que ganaron, los de Sony acá, los de no sé qué, tin. Te van haciendo cuatro filas largas de gente por estatura, Roberto. O sea, ustedes aquí hubieran coronado duro, marica. De primero, papi. Sí, yo, mal día mío para llevar bota. Mal día para llevar bota. Yo no sabía que era por orden de estatura, Roberto, pero no importa. ¿Tú crees? Papi, a mí no me importaba nada.
1: Se los quitaba.
0: O sea, entre más bajito, más cerca adelante. Caminaba de la
2: loba. Al lado de Shakira.
4: Exacto. Entre más bajito, más adelante.
3: Roberto lideraría.
4: Entre más bajito, más adelante. Y entre más alto, más atrás. Y una fila, cada fila yo decía, había como 55 personas por fila. Yo en mi fila estaba como de sexta.
3: Yo siento que en la fila.
1: Está bien.
3: No, en la fila de los 40 habían 40.
4: Entonces de la nada, llegan las personas a entregarnos el vestuario. Hablen mientras traigo, espera.
1: O sea, es el que parece como cuando como uno plateado. Pide una arepa para llevar.
2: Sí,
0: sí, como el de papel aluminio.
2: Papel aluminio, sí.
1: Que,
2: sí.
1: Que ha sido...
0: Ah, sí, el de papel aluminio.
2: Ah, sí, vea.
1: Tengo mucha inquietud. ¿Puedo tocarlo?
4: No.
1: No solo tocar, quiero saber qué material es.
3: ¿Si es aluminio?
0: Los ojos, claro, es papel aluminio.
4: Es impermeable, o sea.
3: Ese no es el color
0: es que usted dice. Es un impermeable de moto, sí.
3: Sí. ¿Cómo? El metatarso, ¿no? ¿Cómo se llama ese color?
4: Le dan a uno la pinta.
3: Tornasol. Ese no es color tornasol.
4: Le dan a uno la pinta, Roberto, y le dicen, vístase. Entonces uno ahí, tin, se viste, todo. Eso es lo que voy a hacer ahora.
1: Menos mal no hace ruido.
2: ese papel
4: para que vayan a ver en YouTube, para que vean. Entonces se viste uno.
0: Nadie, la arepa viéndote desde la nevera.
3: Viendo que tú, viendo que tú pediste domicilio.
4: Ayer cuando llegué a mi casa aquí en Barranquilla, aquí en Bogotá, vi a un domiciliario entregando un pedido y tú también caminaste con la nevera.
0: Claro.
4: Entonces le dan a uno...
1: Nadie, la tía cuando dice que no se va a comer el pedacito de torta que se lo ven para llevar.
2: Papi, guardame ese postre, sí.
4: Roberto, entonces
0: la
4: ya tortica, queda uno
0: la
4: así.
0: Tortica que pone, que las capitas se le pone tiesa en la nevera. La torta viendo cómo compraste más cerveza.
4: Roberto, entonces ya cuando estamos todo el mundo en la fila con la pinta, llegan a dar otras indicaciones a uno. Es posible que Shakira venga a saludar, es posible que no, depende de qué tanto tiempo tengan, no la pueden coger, si ella se les acerca bien, no sé qué, entonces ahí todo el mundo. Entonces yo ahí lista, no sé qué, gritando, ya yo tenía lista mi frase por si Shakira venía. ¿Sabes cuál iba a ser?
1: ¿Te dan alguna indicación? ¿Te tienes que poner esa capota?
4: Así tal cual uno se puede poner. La indicación es que no se caiga, y no se caiga uno, y es difícil porque no se ve nada. No se ve, y menos de noche. Entonces eso era como seguir el instinto, ya. Entonces ya yo tenía mi frase lista por si llegaba Shakira.
3: ¿Cuál era?
4: ¡Soy de Barranquilla! Pero, ajá, bueno. Entonces, nosotros estábamos en las filas y antes de nosotros había otras pequeñas filas de otra gente que también iba a caminar, pero era gente más pupi. Es decir, no sé, yo ese día caminé al frente mío estaba Penélope Cruz.
2: ¡Cállate!
4: Ajá, marica, sí te la tiro. O sea,
1: ¡cállate!
3: ¿En serio estaba Penélope Cruz?
1: ¿A Penélope Cruz?
4: Esa gente estaba adelante.
2: Hablamos.
3: ¿A lo bien?
4: Papi, esa gente estaba adelante.
1: ¿Quién más estaba?
4: Papi, esta vieja, tú debes saber cómo se llama.
3: Es que no veo con las gafas.
4: Roberto, entonces adelante de uno sí había gente como más, de más poder, ¿sabes? Entonces, la verdad es que tampoco no se
1: Penélope
4: trata de mentir.
1: Pero usted, ¿por qué no grito ahí? Soy la hija de Penélope.
4: Esta pelada, ¿cómo es que se llama? Paloma, ¿no?
3: Yo quiero ver.
4: No,
0: Paloma Valencia.
2: No.
1: Paloma Valencia.
2: No.
4: ¿Y Amapola?
2: La Amapola.
1: No, ¿sabes que no sé quién es?
6: Yo no estoy firme por mando.
4: Yo le tomaba fotos a todo el mundo que la gente saludaba. Pero sí tengo un pequeño clip de Shakira cuando salió a saludar a sus caminantes. No es mucho, pero es trabajo honesto. ¿Quieres ver, Roberto?
1: A ver.
4: Y yo sí, ahí grité a...
0: Solo Roberto quiere.
4: Hágale
0: tranquila,
2: panquilla. Sí, no.
0: Hágale que nosotros, ey, hablemos nosotros entre todos. Sé que es el fin de semana.
1: Oye, pues...
4: Ey, se ve poco, pero...
1: Sale Shakira ahí al fondo...
4: Se ve poco y además que el de al frente con
0: estabas,
4: eso
0: estabas cerquita de Shakira, uno.
4: De Shakira.
0: Segundo, estabas con la pinta de los de las arepas andantes. Tercero, es
4: que entonces, ¿qué estaba
0: tenías
4: pasando,
0: cerquita? Exacto. Cuarto, tenías a Penélope Cruz. Vos no importa en qué lugar estabas ni
4: no,
0: qué
4: no, no importa nada.
0: La rompiste.
4: Claro, Pipe, entonces ahí en ese momento.
3: ¿A qué huele
4: fila,
3: Penélope Cruz?
0: Penélope, esto, ¿eh? Penélope, pues bobo, disléxico, carroco.
4: En ese momento que yo estaba en la fila antes de entrar, porque entonces ya ahí donde estábamos, que te mostré que estábamos con Penélope Cruz y eso.
1: Me dicen por interno que usted caminó con Agatha Ruiz de la Prada.
4: ¿Qué? Uf, total, pero, papi, total.
1: Esa no, la ese yo no espero.
0: ¿Con quién?
4: Con Agatha Ruiz de la Prada.
0: Ah,
4: uf, claro. Espectacular. Ah, antes gente de más nivel. Gente de más nivel adelante mío.
1: Ahí, señora.
3: La diseñadora Agatha Ruiz de la Prada.
4: Pero yo ahí en ese momento, cuando ya estábamos backstage a punto de entrar al concierto, yo estaba pensando ahí, estaba muy agradecida, Roberto. Otra vez ahí lloré. Ustedes saben que me caracterizo por el llanto. Otra vez ahí muy agradecida, muy feliz, lloré y dije, voy a guardar este momento por siempre, ahorita que entre y que la gente está a mis alrededores y que lo logré y que estoy aquí, que Shakira está al frente y que estoy entrando con ella, voy a guardar este momento por siempre. Y efectivamente, así fue. Ahí nosotros estábamos, Shakira, Shakira, Shakira. Y ya en un momento se abrieron las cortinas y usted camine, papi. Y usted camina en fila y tin, tin, y entonces entras. Y es como literalmente por el estadio, es como Shakira entra por un ladito con su gente, que somos nosotros, entra por un ladito y como hasta la mitad del escenario, y ya después pues ella se monta a la tarima y nosotros ya nos quedamos por ahí, nos devolvemos y nos vamos al respectivo puesto que tenga cada uno. Pero esa caminata, uno se siente... A uno ni siquiera lo ven bien, porque uno tiene gafas, uno está vestido de arepa. O sea, uno no lo ven bien ni siquiera, pero lo que uno siente de estar ahí, pues, o por lo menos yo lo sentí de esa manera.
0: Pues le voy a decir, usted tiene en ese momento puesto un trajecito que millones de personas alrededor del mundo
1: claro, quisieran, ¿de
3: ¿le
1: acuerdo?
3: Puedo hacer una pregunta? Ese traje se puede vender, ¿cierto?
1: ¿Qué está diciendo?
0: Obvio. Evidentemente plata.
3: Sí, pero ¿cuánto puede costar ese traje? Y más que tiene el olor de Penélope Cruz.
0: No. Y las gafas.
4: Y las gafas.
3: ¿Cuánto puede?
4: Y cada aclarar que no era solamente yo, ¿no? Dos puestos atrás mío, porque como les dijo, por orden de estatura, estaba Dani, la persona que se ganó el concurso.
0: Las gafas no sé cuánto. el trajecito va en una Terpel vale 19 lucas.
2: 15.500.
0: Vale 19 luquitas en una Terpel porque es de los buenos.
2: Pero sí se podía traer, entonces es la cuestión.
4: Era
2: pero,
4: para que cada quien se lo quedara.
3: Pero, okay. ¿Pero es inflamable y resistente?
4: Papi, yo estaba asustada porque después yo a mí me tocó cerca a la tarima y esa vieja sacaba unas llamas y yo, ¡ay, papi!
3: Uy, como cuando usted, claro, cuando usted cocina la arepa la mete muy caliente en el papel y se...
4: Ya, pero claro, después uno, las personas que caminaron ya después del concierto, uno se quedaba así la mayoría del concierto para meter los monos, ya, como que ahí, déjame pasar que yo caminé
2: con... El visaje, sí.
4: Papi, déjame pasar, ya, yo cogía, vamos para adelante,
0: papi.
4: Voy a decir
0: una cosa, con el nivel de visaje que yo porto, que es alto. Imagínate. Yo me hubiera venido en el aeropuerto.
4: ¿Así?
2: Sí.
0: Papi, yo haciendo filas para el abordaje del avión. Qué pena es que vengo a caminar con Shakira, me dejas abordar de primero.
4: Qué pena.
0: Y que sí, ya tienes la última, pero déjame abordar de primero.
1: Para caminar hasta el final.
3: ¿Dónde estás sentado? Baño 3. Baño F.
4: Pero ya todas estas experiencias de como tal lo que fue el día, el domingo, tanto caminar como con la loba, como lo que fue después el concierto que lo vimos todo. Obviamente ya lo van a poder ver hoy, van a estar saliendo los blogs de ese día en los qué 40 locura. Colombia. Shakira llevó a Maluma, papacito.
2: Maluma, baby.
4: Rico, delicioso.
3: ¿Tu día te tocó con Maluma?
4: ¿Qué?
3: ¿Tu día te tocó con Maluma?
4: Sí.
0: ¿Y con BL también o BL fue
4: no,
0: el cierre?
4: BL fue lunes. Ayer. Exacto, ayer. Y el día que yo fui, que fue el domingo, o sea, la Maluma. Penúltima fecha, Maluma.
3: ¿Y divino. Cuando fuiste de Marimonda?
4: Y el día que yo fui de Marimonda, yo ese día no vi el concierto.
3: Pero si ya sabes quién fue.
4: Ese día fue...
0: Shakira, creo sí, que fue.
4: Sin duda.
1: Bueno, pues, ¿pasó feliz? ¿Cumplió su sueño?
4: Roberto, pasar feliz es poquito, de verdad, la oportunidad fue increíble, siento que me lo gocé al máximo, siento que también fue importante estar con Dani, o sea, creo que las dos estábamos cumpliendo sueños parecidos y también distintos, pero estando juntas y en el mismo viaje, creo que... fue muy chévere también vivir la experiencia con ella. Yo sé que ella la pasó increíble, así como yo también. Me encontré con unos ángeles en mi camino, o sea, todo lo que fue que, por ejemplo, Chevy me haya dicho que iba a caminar con Shakira, pero antes de eso, que las Marimondas me hayan acogido de tal manera y que pude vivir el concierto también desde bailarina, fue para mí una experiencia increíble. Entonces siento que llegó a mi camino gente muy, muy hermosa. Llegaron ángeles a mi camino que hicieron que también mi cubrimiento se pudiera enriquecer muchísimo más. Entonces por eso también estoy muy agradecida. Siento que aproveché cada segundo que estaba ahí hasta que me monté a los aviones para allá, no podía hacer nada. Pero siento que aproveché cada segundo para tratar de darles la mejor también, el mejor reportaje, el mejor cubrimiento, como se los dije que lo quería hacer. Ya van a seguir viendo todos los contenidos que están pendientes. En verdad, gracias. No tengo palabras para agradecer lo que sentí este fin de semana, cumpliendo sueños, viendo a Shakira ya después cantar. Ya ese momento del concierto, ahí también obviamente sentí muchísimas emociones. Y fue como ese cierre perfecto para unos días increíbles que fueron muy retadores, Roberto, porque tenía que cumplir con cosas y hacer cosas y solucionar y responder y creo que crecí como persona.
0: Isa, yo tengo una pregunta. Cuando uno atrae, cuando uno tiene la emoción, las ganas, la fuerza y hace todo desde el corazón, las cosas se dan.
3: Es
0: y
3: cierto.
0: Usted ha demostrado que cuando usted camella... lo hace con el alma, lo hace con el corazón, se entrega, le mete, no la puedo tomar en serio disfrazada de arepa, pero de verdad que usted ha demostrado desde que llegó que cuando hace algo lo hace con muchas ganas, que cuando le mete, hijo de
3: madre, compromete.
0: Se compromete y va a muerte con todo. Y cuando una persona es así, le llegan cosas buenas y le caen cosas buenas, le llueven bendiciones. Y eso fue lo que pasó. Eso no es casualidad, eso no es que simplemente llegué y por casualidad de la vida pasaron cosas. No, eso es fruto de su trabajo, de su constancia, de su disciplina. Y ya no sigo porque yo...
3: Tiene todo lo que usted no tiene.
0: Sí, porque sí, no, llorale, pues yo he llorado mucho por llorarle a una arepa, no. Yo nunca he llorado por una arepa.
3: Ay, no hablé miércoles que usted ha llorado por una arepa.
4: Amo, llorado niños.
3: Por
4: una arepa.
3: Ay, que
4: gracias
3: sí.
4: Por apoyar.
0: Por la que la tiene.
3: Sí.
0: Pero no por la arepa.
3: Pero tú tienes muchas, muchas cosas bonitas y mereces muchas cosas más. Ojalá Shakira haga un concierto, más conciertos y te puedan llevar. No solo Shakira, sino todos los exponentes barranquilleros.
4: Yo creo que uno tiene que soñar y hacer todo lo que uno puede hacer y en cierto punto también soltar. O sea, el tema de caminar con Shakira, ya yo lo había pensado, ya yo había tratado de hacer lo posible y ya me habían dicho que en esta ocasión no, que no querían eso para mí, que no sé qué, que no. Y yo me acuerdo que yo le dije a mis amigas como, hey, relájense, ¿sabes? Si no es ahora, va a ser en otro momento. Yo sé que yo con Shakira, yo la voy a conocer, yo voy a hacer esto, voy a hacer lo otro. Y suelta uno. Y después... marica, tú camellas, haces las cosas y después De pronto pasa.
0: La vida no te puso ángeles en el camino, el ángel eres tú.
2: Ay, no, y se ve tan linda haciendo así. Es como una arepa que le sonría a uno, como, cómeme.
4: Sí, cómeme. Soy muy arepa, ¿no?
2: No, pero esa sí es una arepa linda.
4: Ay, todas son.
2: No, pero
0: cuando hace así, cuando hace así es como haces cuando, así, cuando, hace la arepa, así. Cuando la arepa la sellan con queso fundido.
2: Uy, esa arepa que uno dice que es rico.
4: Y las gafas son las dos rayas así de arepa buena de.
2: Sí.
4: De,
0: uy. No, es un pedacito de papel aluminio que le quedó ahí encima. Sí.
1: ¿Pudiste saber a qué huele Shakira?
4: Roberto, yo particularmente no la olí, pero sí le pregunté eso a sus bailarines y me dicen que huele a diosa, a magia, a espectacular.
0: Éxito. Ella tiene
4: que
0: perfume.
4: No suda, que no suda.
1: Claro.
0: Ella tiene su propio perfume.
4: Roberto, es que Shakira también, yo la sentí en esta gira y también como con el contenido que nos dio, yo la siento que ella ya está como más suelta, o sea, como que a pesar de que ella sigue muchos protocolos y que uno sabe que uno lo que ve de Shakira es como
1: es muy
4: todo
1: cuidada.
4: Perfecto, muy cuidada, sí. En esta gira, en esta residencia española se alcanzó a soltar un poquito más. O sea, por ejemplo, ella le dio una tarde para conocer a los grupos folclóricos del Carnaval de Barranquilla que ella se llevó para allá, Roberto, y la terminaron cargando. Ella terminó ahí hablando súper costeño, empezó a bailar con ellos, a que la cargaran, a juntarse también y a dejar el protocolo atrás un poco. Ella ponía historias también como de contando historias que ella en otras giras no nos había dado como ese acercamiento a su vida. Y en este momento yo creo que ya después de 12 shows ella también siente esa cercanía y ella también dirá qué locura esto que estoy logrando. Entonces,
0: qué locura, sí, qué verguero.
4: Se logró gozar de una Shakira como más jocosa en ese aspecto. Me parece espectacular. Yo también averigüé y les pregunté a toda esa gente que si cómo los tenían allá. Imagínate 30 días allá, que si Shakira paga bien, me dicen que melo.
2: Si pagan
4: hotel,
2: melo.
4: Viático, transportes, comida, todo melo, toda esa gente que Shakira se llevó para allá, todo el mundo allá está bien mantenido.
2: ¿Ustedes creen que tal vez Shakira tiene algún gusto excéntrico, así como, no, tráigame unas carimañolas de la nada y tal?
4: Pues debe tenerlo, Chimu, porque sí, el camerino en el que yo fui, que pueden ver ya el blog en Los 40 Colombia, ahí pueden ver más o menos el tamaño del camerino, ese era el camerino de los bailarines. Ellas me dicen que el camerino solo de ella era como una pequeña ciudad. O sea, que eran como 6 o 7 camerinos de esos juntos. Que ella tenía ya para ella un catering, que tenía, o sea, tiene de todo. Ya lo que ella quiera se lo da.
1: Bueno, pero es que piense usted que este espacio se construyó para este show.
2: Sí,
1: y eso le da también un poco la libertad de que al tener tantas fechas, pues puede haber unos espacios más grandes que los habituales para que ella tenga el espacio seguramente para ella, para su familia, para sus invitados, para sus amigos. Así que qué bueno, dice, que haya podido vivirse esta residencia de Shakira en España.
2: ¿Lloraste al caminar?
4: Lloré en todo momento casi, pero al caminar no lloré, al caminar traté de hacer recuerdos con mis ojos y de mis emociones, de lo que estaba sintiendo en ese momento y de saber que las posibilidades son infinitas de lo que uno puede hacer. Y cuando terminé de caminar y me quité las gafas, una niña me dijo, ¡Isa, te amo, eres tú!
2: ¡Qué moral!
4: Y yo vestía como arepa.
1: Bueno, pero cumpliendo su sueño, ¿no le parece eso más bonito?
4: No, vuelve lego, por eso, feliz.
0: Vuelve lego, es que ese disfraz de arepa donde usted lo ve, ay, parce, millones de personas alrededor del mundo quieren tener hoy ese traje. Yo quiero.
2: Sí, sí, sí. Oye, y caminar.
6: Márquelo, Isa.
2: ¿Cuándo caminas, te temblan las piernas?
4: Se me olvidó cómo era. Paso adelante, uno, dos, o sea, uno se confunde allá con todo, pero nada, sigue a la persona adelante, camina, y yo como estaba atrás, yo gritaba, yo me quitaba, de, ay, Shakira, yo saludaba a la gente, o sea, reina de pueblo. Sí, es verdad. Y además que, bueno, o sea, los españoles no son tan alborotados como es uno. Es
2: no,
4: verdad.
2: Son más tranquilos.
4: Más tranquilos.
2: ¿O mira las gafas?
4: Sí, pero por favor, con cuidado.
2: Sí, claro, obvio.
4: Por favor, con cuidado.
2: Sí, que marcalo, que marcalo dice muy bonito. Uy,
0: las gafas, sí, claro, tiene que meterlas en una vitrina. ¡Ay!
4: Y las he limpiado el vidrio, tienen todo lo que tienen la emoción de Shakira.
2: De Futurama.
4: Miren eso. Melo.
0: Venga, que eso puede ser pegajoso.
4: Y te firme.
2: Me veo re bien.
4: Que no se ve mucho.
2: Te ve firme. Me veo re lindo. Mira eso. A mí lo que me faltaron unas gafas. ¿Qué es Kinker ni qué nada? Mira eso.
6: Bueno, Isa.
1: Bueno, pues.
2: Donde yo me ponga ese traje, parezco una mazorca.
0: Un desgranado.
1: Un desgranado para llevar. Bueno. Pues, Isa, felicitaciones, que creo que se lo haya disfrutado. ¡Aleza! Todo lo que pasó, usted lo encuentra en Los 40 Colombia para que vaya ya mismo a verlo. ¿Listo?
0: ¡Ay, mi papacho!
2: Nada, el vengador del futuro.
4: Roberto, queda uno como que, papacito. Como que, ¿qué le espera a uno ahora, no? Como que ya cumplí como que una cosa. O sea, como...
1: No, No, le quedan muchas más cosas.
0: Hey, tómanos fotos para que esta sea la portada de este capítulo.
3: Ay, sí, sí, sí. A uno. Con las gafas.
4: Eso, todo con arepa, gafas. Todo con arepa.
1: Bueno, pues ahí está, 6:51 minutos. 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
0: Sí.
2: Bueno, 6:52 minutos. Buenos días, feliz mañana. Aquí está Shakira junto a Alejandro Sanz. Feliz mañana, feliz martes. Ya llegamos de la residencia, ya llegó Isa de España. Y no nos podemos olvidar de Shakira.

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1: Son las 7 de la mañana, 9 minutos, 7:09. Continuamos al aire en Impresentables en esta mañana de martes. Hoy, Pipe, tenemos invitados. ¿De quién se trata?
2: Estarán con nosotros personas que queremos mucho, que apreciamos mucho, que ya son amigos de la casa.
1: Sí, señor.
2: Fanáticos de un video que hicimos en algún momento.
3: ¿Sí?
2: Dicho por ellos mismos. Sí, nos quieren mucho, la buena. Siempre nos hemos tirado las mejores. Va a estar con nosotros una agrupación de esas que usted seguro tiene en su corazón, recuerda, y que sigue más vigente que, pues, Dios mío bendito, esa gente es muy tesa. Sigue sacando música. Está con nosotros Piso 21.
3: Está ya
2: la cagamos.
1: ¿Por qué?
4: Porque ya lo avisamos.
2: Avisamos.
1: Bueno, pues vienen hoy el profe Pablito y el señor Dim.
4: Y Deportivo Independiente Medellín, sí.
1: Y el Dimson, que van a estar hoy con nosotros, Piso 21, que además hoy van a tener showcase de los Latin Grammy.
4: Sí, señor.
1: ¿Listo? Hoy hay showcase de la Academia Latina de la Grabación junto a Mastercard. Y vamos a estar ahí además con muchos oyentes que ganaron sus invitaciones a través de Impresentables. ¿Listo?
4: Qué bueno, Roberto. Sí, señor.
2: Burroberto.
4: ¿Usted es el que quiere escuchar? Yo le dije Roberto. Cada quien quiere escuchar lo
2: que... Le dije, devuelvan el bar si quieren, le dijo Burroberto.
1: No, muchas gracias.
2: Juro, Roberto, dijo Burroberto.
1: No.
3: Por favor.
1: Gracias, bueno.
2: Usted es un...
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4: Sí, mi señor.
1: Bueno, 7 de la mañana, 11 minutos. La gente que está hasta ahora llegando, Isa, pues estuvo este fin de semana en...
3: Shakira,
1: el concierto que fue en Madrid. Este fin de semana ya terminó su residencia.
3: Ya le quedan solamente dos conciertos para terminar la gira, pues uno en África y uno en Asia.
1: Sí, ya, pero ya la residencia de Madrid.
3: Ya la residencia española, como quien dice, culminó, Roberto.
1: Terminó el día de ayer. En Madrid, y la gente, parce, no he leído medio comentario malo de...
3: No, es que imposible, la verdad.
2: Sería el colmo, la verdad.
1: No, pues, pero ahí, a ver, ha habido errores. Recuerde que la gira de Shakira en Latinoamérica fue muy atropellada, sí. Digo atropellada, sí, porque tuvo muchos inconvenientes con escenarios.
3: Varios conciertos, por eso, de hecho, yo creo que la gira se ha extendido tanto.
1: Sí, además...
3: Casi dos años con Las Mujeres Ya No Lloran. Uf, pero por mí que puede hacerlo por cinco años más. ¿Ustedes qué piensan? Yo estaba pensando, no sé si ya estaba a ser como el último... No. World Tour que va a hacer Shakira, ¿ustedes creen o creen que tiene
2: Dance.
3: Más?
4: The Last Dance. No, yo creo que todavía le falta.
2: Ah, ¿cómo dice ahí? El baile largo.
3: No, ¿cómo que largo?
4: No,
3: ya la cago. El baile largo, Pipe. No,
2: Dance. Dance es baile y Last es largo. The Last Dance, claro, el baile largo.
3: ¿Tú crees que ese es su último baile largo o tú crees que ella se tira? ¿O qué creen?
4: Creo que le hace falta. Yo creo
2: que...

0: Ya no, voló.
1: Pero gira yo mundial,
0: creo, yo creo que ya voló. Yo creo que ya puede seguir haciendo conciertos, pero no creo que vuelva a hacer una gira así.
2: ¿Qué están diciendo?
1: Yo creo que hará giras de pronto localizadas, pero World Tour...
0: Es que Shakira está veterana.
1: Perdón, pero no se le nota nada, ni en el físico, ni en su estado de nada.
0: Ya quiere más que descansar, Robert. Pues llamémosla.
2: Aunque no tenga la necesidad por plata, porque evidentemente tiene su vida absolutamente resuelta, la plata que significa para un artista salir de gira puede hacer convencer al menos ganoso de estar en un escenario. Primero. Segundo. Todavía tiene las canciones, sigue sacando música, sí. Así que por ese lado no es decir, hace un par de meses estaba, o hace un mes más o menos estaba sacando canción junto a Maluma, o sea, por música tampoco creo que sea, no sé si en la magnitud de esta, pero creo que World Tour todavía podría estar haciendo. Además, creo yo que una artista como Shakira merece tener una gira anunciada de despedida. Y no, que después haya una noticia que esa fue su última gira.
1: Roberto, pero hablando de estos dos daticos importantes de esta gira, rompió todo tipo de récords. Gira latina con mayor recaudo en taquilla de la historia hasta el momento. Y gira latina con más asistentes en la historia.
2: ¡Qué locura!
1: Gira latina.
0: ¡Qué locura! ¡Qué verguero! Dios número uno. No, la rompió. ¿Qué? La rompió.
3: Que mira que Vicente Fernández, ¿cuántas veces hizo gira para despedirse?
2: Por eso.
3: No, por eso tiene que esperar a ver.
0: Él hizo uno que se llamaba Los Rancheros Ya No Lloran World Tour.
3: Ya no la vio usted.
0: No, esa no la vio, claro. Que la terminó en el Azteca, se llama así.
1: Roberto, y mucho peladito, muchas peladitas jóvenes cantando las nuevas canciones de Shakira, que también mucha gente dice, oye, pero Shakira al principio cantaba una música y ahora empezó a cantar como una música más comercial y así, y se logró su objetivo totalmente. Roberto, niñas cantando, ay, que te sale pique claramente todo, o sea, se mantiene vigente para nuevas generaciones, pero total.
3: Para todos los gustos hay.
1: Para todos.
2: Bueno, pues si usted quiere ver todo el resumen que hubo de lo que pasó este fin de semana en España, pues corra ya mismo a los 40 Colombia. 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
1: Bueno, 7:16 minutos. Estuvo este fin de semana Ryan Castro. Ryan Castro estuvo en Cali. No solo estuvo ahí que comiendo su helado, el que sacó ahí en colaboración.
2: Sí.
1: Va a tener, además, esta semana tiene fecha en el Estadio Pascual Guerrero. Sino que aprovechó para grabar el video de una canción.
2: Ay, Dios mío.
1: Está siendo polémico.
3: Se grabó un salsazo.
2: Ay, Dios mío.
1: Grabó salsa. Estuvo en el Museo de la Salsa. Grabando una versión de un clásico de la salsa a nivel global.
2: Mundial, sí, señor.
3: Nunca pensé criticar a Ryan.
4: Ay, no.
1: Yo, uy, no. Te voy a decir, yo sí ahí lo van corredo.
3: No, no, nunca pensé criticarlo y no lo voy a criticar.
1: Resulta que tiene remix de Lluvia junto al señor Eddie Santiago.
3: Eddie Santiago no estaba chuleado ya.
1: Atención con las imágenes.

0: Primero,
1: lo están criticando.
0: Sí, tema serio. Le están criticando y le están dando muy duro porque, pues, marica, no es de desconocer que la voz original de esa canción es.
2: Es un vozarrón.
0: La voz. Es la voz. Entonces, pues, el exceso de autotune que se escucha en la canción, pues, obviamente, la gente dice, como, uy, venga, esto es un irrespeto a la salsa. A mí me parece muy chimba que el género urbano quiera meterse a este cuento también y decir, venga, de alguna forma hagámosle homenaje a estas grandes canciones, incluyámoslo en un álbum, en nuestra lista de nuestras canciones. A mí me parece muy bien y me parece muy bonito. Y para mí, desde que se inventó el autotune, cante el que le dé la gana y cante como le dé la gana. Desde que
2: lo
0: la
2: haga.
0: Desde que la logre, métale. Si a usted no le gustó la canción, si no le gusta el moti, la opa y la no lo
3: mire.
2: No, total, sí, yo acuerdo. O sea, yo me pareció, la verdad, la Gaber que haya hecho eso. Lo está haciendo también desde el respeto, que es importante, claro, cuando se va a hacer una fusión de ese tipo con una canción tan icónica. Me parece melo.
0: No se puede desconocer.
2: Como canta Raya,
0: no se puede desconocer que
2: Raya.
0: No se puede desconocer que si sí suena horrible.
2: Pero ay, por favor.
3: Por error, claro. Tú, usted que es productor.
0: Tus espinos.
3: ¿Qué pasa? O sea, ¿qué pasa? Claro. ¿Qué pasa? ¿Por qué se escucha así? Porque Raya no canta mal, o sea, tiene como un sonidito robótico allí.
2: Pero es que Raya canta un poquito como robótico, ¿no? Como.
3: Pero es que ahí yo no sé qué tiene eso, Roberto, usted que es producto.
2: Experto.
4: Vea, primero, recuerde que no es la primera vez que el señor Ryan Castro
3: hace salsa.
4: Ya tiene varias canciones de salsa encima. Y sabemos que es muy salsero. Sí, en sus conciertos, claro, lo ha demostrado.
0: Su flow, su pinta y todo, incluso muchas veces en los conciertos,
4: sí,
0: es muy salsera.
4: Muy salsero. De hecho, creo que hay como un punto de quiebre estéticamente cuando empieza Ryan a hacer cosas de salsa. Puede ser coincidencia o intencional, pero lo hay. Recuerda además muy al estilo de Héctor Lavoe, en fin. A mí no me molesta, entiendo la crítica con el autotune, pero ahí incluso voy a ver, opinión absolutamente impopular. ¿Usted qué prefiere? ¿Que le mientan mirándolo a los ojos o que lo hagan desde la honestidad?
0: Claro.
4: ¿A qué voy? Usted puede usar el autotune de forma cosmética o correctiva para pasar como que usted canta de forma perfecta. Usted pasa un buen melodyne y lleva a una persona que no canta a que suene de forma perfecta. Uh-huh. Ahora, el autotune en este caso, que por momentos, eso que usted oye, que se oye tan cuadrado como robotizado,
3: exacto,
4: pues es porque o les valió huevo que sonara así o porque era su intención. Y yo prefiero saber que es un cantante de música urbana que está haciendo su versión de salsa a que haya una gran maquillada
2: para
4: que suene como si fuera un cantante perfecto.
0: O sea, es que igual, si usted pone a Grupo Niche a cantar Noche de Sexo, tampoco le va a sonar bonito.
2: No, y hay cantantes que,
0: pues, ¿no es
2: que? Por ejemplo, no sé, Badial, que se apoya del autotune y que de frente lo tira. Y que
4: su, es que yo
2: propuesta que estilo, es con autotune.
4: Es que lo que pasa es que parte de la identidad de muchos artistas, y el ejemplo más grande dentro de la historia reciente de la música es el señor T-Pain, que se volvió el rey del autotune. Y eso no quiere decir que T-Pain no sea un gran cantante.
0: El man canta
4: T-Pain
0: mucho.
4: Por ejemplo, tiene una versión de Tennessee Whiskey que es una versión preciosa en su voz, sin ningún tipo de proceso, y suena demasiado bien. Ahora, volviendo a la discusión que hay en este momento, pues a mí no, me molesta.
0: A mí tampoco, a mí me parece muy bien. Es que es una herramienta y usted verá cómo la utiliza. Si usted la utiliza, entiendo también lo que dice Roberto. Es que yo también entiendo la crítica de la gente que dice, uff, Dios mío, es claro, marica, es una de las canciones, yo creo que una de las canciones más dulces y más bonitas en cuanto a voz.
2: Eso.
0: Puede ser una de,
3: claro.
0: Yo creo que puede
3: lluvia.
0: Ser esa. Sí, Lluvia creo que puede ser una de las canciones más lindas en cuanto a melodía en la salsa. Entonces, pues obviamente entiendo la gente purista de la salsa que dice como,
2: no,
0: como, uy, este man, como.
3: Claro, la
0: pues,
3: policía de la salsa.
0: Con esa voz, como se llama la policía de la salsa.
4: No, y le voy a decir, los salseros, o sea, creo que no hemos dimensionado como cuando hay paro de profesores, que usted sabe que es un paro serio.
0: Ah, no, donde hay
4: si hubiera un paro de salseros.
0: No, marica,
3: esto se va al piso,
0: mano.
4: Entonces, los salseros son una comunidad.
0: Decirle que si hacen un paro de salseros, la minga se esconde.
3: O menos.
4: No sé, pero vea.
0: Así de grande.
4: La comunidad salsera y la policía de la salsa son bien piquis, son muy piqui.
0: Claro.
4: Así que siempre va a haber una crítica, además, porque en su mayoría son muy puristas, muchos que entienden la salsa desde la musicalidad superior que les puede otorgar un estatus frente a otros géneros. Y siempre el músico salsero se da la libertad y la tranquilidad de poderse comparar con otros músicos por la virtuosidad y por el camino que les ha tocado recorrer. Y lo digo es porque el músico salsero es chisguero por naturaleza, es decir, le ha tocado tocar en cuanto bar, cuchitril y demás para poder estar en una buena orquesta.
0: No, muchos cuentan historias de que han estado en las agrupaciones más grandes, el caso de músicos que han estado en Guayacán, en Niche, y dicen, pero cuando no había toque al principio salíamos del concierto más grande... Pasa. No, y todavía pasa, salen del concierto más grande, del evento más grande de tocar con Niche, y luego, papi, vamos para la caseta que nos contrataron adicional.
4: Entonces, puedo entender el halo que hay alrededor de la interpretación de una canción de salsa. Ahora, también me pongo yo a pensar...
0: Muy bien, se arriesgó.
4: En
0: si uno
4: Ryan,
0: no se cumple sus sueños, ¿quién se los cumple?
4: Exactamente.
0: Si uno no se cumple sus sueños, ¿quién se los va a cumplir? El man quería grabar una canción de salsa. Es cantante, es famoso.
2: ¿Cómo hacerlo donde lo hizo?
0: Tengo la producción, tengo la gente, tengo el montaje. ¿Por qué no me voy a cumplir mi sueño personal de cantar una canción de salsa? Pues.
4: Perdón, yo les voy a... A ver. Eddie Santiago dijo, va.
2: Sí, Eddie Santiago.
4: Eddie Santiago dijo... Pues a mí me suena, porque si no le hubiera sonado, pues no hubiera decidido estar ahí, además.
0: ¿Y Santiago está vivo?
4: Claro.
0: ¿Cuál es el que está chuleado de esa gente?
4: Héctor Lavoe.
0: Hay un Santiago que está muerto, ¿no? No hay un man de apellido Santiago que está... Qué pena con ustedes, yo de salsa si no sé es ni chimba definitiva.
4: Ni de Santiago.
2: Igual que Ryan.
0: ¿Cómo canta Ryan de bueno?
2: Pero obviamente esta es una versión que igual no está hecha para que la escuchen los salseros de corazón, o sea... Pues,
4: gracias, sí, señora.
2: O sea, es lo que yo pienso. No sé con qué intención hizo Ryan esta canción, pero Ryan es parchado. Ryan obviamente quería usar que tiene los medios, que tiene cómo, que tiene los contactos, que se montó Eddie Santiago, dijo firme, vamos para esa. Pero esto es para que lo escuche su usuario del género urbano. Para que se vayan un poquito para otro lado. Pero esto no es para los salseros.
0: Ryan es un loquito. Ryan es un loquito que se cumple sueños. Sí, Ryan, claro. Ryan en un diciembre quiso juntar al Tino Asprilla, a Esperanza Gómez, a Balvin y quiso grabar una canción de música parrandera que para nosotros los antioqueños por lo menos es muy muy importante, la región del Eje Cafetero y todo, es muy importante la música parrandera, es muy de nuestra cultura, muy de nuestra tierra, muy bailable, y se quiso cumplir su sueño de grabar una canción parrandera, grabó como dos o tres, ¿y o qué, Sebas?
3: Sí, él en diciembre sale como el tío Richie, él en diciembre Richie cambia totalmente a Ryan Castro y tiene el tío Richie con show que el año pasado sacó, antepasado sacó con Juanes, todos los años saca música de diciembre.
0: Y eso es un tema que no, eso no es un tema comercial, o sea, eso no es un tema, él sabe que eso no,
4: eso
0: es un
4: no
0: tema,
4: se va a pegar en Puerto Rico,
0: eso no le va a dar la vuelta al mundo, eso no lo van a estar escuchando en España, eso no va a ser canción del verano, porque eso es música de parranda, eso es música de tiple y cuerda, eso es música para parchar. Y lo mismo está haciendo, creo yo, con el caso de la salsa. Él dijo, yo quiero cantar una salsita. ¿Cuál es?
2: Ya,
0: ¿cuál es
2: el pasa lo mismo con todos los géneros, papi. Un Silvestre Dangond que se graba un tema con Morat, por ejemplo, esa canción no es para que lo escuchen los guajiros, eso no te lo va a escuchar un vallenato de verdad. Pero ahí está, bacano, y se abre para que otro público sí lo pueda escuchar.
4: De acuerdo.
0: Entonces, sí.
3: Y con respecto al reggaetón y salsa, no es la primera vez pues que un artista de reggaetón entra a...
4: Bueno, pues
3: a,
4: Bad Bunny hizo su... De Bad Bunny, fotos.
3: Mejor dicho...
0: Entonces, el resumen sí suena horrible, ¿y qué?
2: Y Ryan puede hacer lo que sea.
0: Pero el tío Ryan se lo merece.
2: Sabroso, verse sabroso.
0: Puede hacer lo que
2: ¿cómo
0: se le
2: ve
0: la
2: de lindo con ese traje allá en el Museo de la Salsa? Uf.
0: Ey, yo siento que esa moda... Va a volver, huevo.
2: Y ahí puede estar imponiendo de pronto, no musicalmente, pero de moda, sí.
0: Ese flow, ese flow va a volver. Ese flow de usted ponerse pintica salsera,
3: sí.
0: Va a volver. Cuellito abierto, pantaloncito, bota campana y en charolado.
3: Y con autotune aquí.
0: Alístense los lustradores de los pueblos. Roberto, la gente que lustra zapaticos en la calle y no ha dejado de andar con su maletica, son unos visionarios. Son unos soñadores.
3: No,
0: ellos saben, viciosos también hay. No. Ellos saben que va a volver la moda del zapato encharolado. Ellos saben que está volviendo la moda de salir con el zapato brillantico.
3: Ellos van a dejar de robar diciendo, se los limpio. Y van a empezar a camellar en serio.
0: Que le limpian a uno los tenis blancos con betún negro. Sí. Hermosos son esos.
3: A 40 lucas y luego sí, le cobran a uno la limpiada que dice que es gratis, que la ha probadito. Y después le cobran a uno 35 mil. Ellos van a dejar...
0: No, cuando le dicen, le va a limpiar a 40. Y usted llega y va a pagar cuando son 80 mil pesos. 40 de este zapato, sí. 40 de los... Uy, son unos desgracias.
3: Pero muchos. Ellos van a dejar de hacer esa y van a empezar a camellar ahora sí.
0: No, pues se va a poner de moda otra vez esa ropita, Robert.
3: Salsera, ropita salsera. Claro.
0: La ropita salsera.
3: Ahí es donde
4: yo siento que nunca ha dejado de estar de moda, pero no, que moda, no le queda moda, bien a todo el mundo.
0: De moda sí se ha ido, claro, sí. Se fue.
4: No, piense, por ejemplo, no, que piense, hace unos meses hablamos de Old Money y ahí había mucho también pero de hace eso. Unos,
0: por eso te digo, es que está volviendo. Porque piense usted en la generación emo, en la generación punkera, en toda esa generación, esa pinta se perdió.
4: No, pero piense que estaban completo. Los hipsters. Lo que pasa es que siempre ha estado para un parchecito de la camisa, el pantalón.
0: Por eso ha tenido su parche, pero siempre. ahora digo yo es que... Parce, usted está viendo gente del género urbano vestida elegante. Ah, sí. Sí. O sea, se está poniendo es que ya la gente la está globalizando y está diciendo, uff, eso
5: Bad
0: es
5: Bad Bunny nada más ahorita, cuando vino a Medellín en enero, en el inicio del show, su marica mocasincito sí. Y tal. Y uno quería irse hacia el concierto.
4: Yo siento que siempre ha estado, sino que ustedes hasta ahorita están sintiendo el FOMO.
5: No,
3: de estar en esa moda, dices.
0: Claro. No, esa moda no ha estado. Como moda no. Ha tenido su nicho y ha tenido su gente. Y pues ninguna se ha ido. Todavía hay emos, huevón.
4: Pero siempre
0: pero ha estado. Pero no significa ahí. Que esté de moda. O sea, todavía hay emos. Todavía maricas hemos.
4: Pero siempre ha
0: habido esa. Pero no significa que esté de moda.
5: Yo siento que maricas han habido toda la vida.
3: Pero sí lo popularizaron un poco más los artistas. Por ejemplo, Guayna empezó a darle duro a la salsa. Después siguió Rauw Alejandro.
4: Ah, no, con la salsa, sí.
3: Obviamente Bad Bunny, desde que hizo de tirar más fotos, que tiene toda esa esencia puertorriqueña. Y ahora acá Ryan. No es la primera vez, lo ha hecho un par de veces y cada vez se va a sentir
0: es mal. Que si sí está la tendencia, yo entiendo lo que dice Robert, que si sí está la tendencia All Money, que esa sí está esa no se ha ido.
4: No, pero ojo,
0: pero esto es un flow casi que único de los salseros, güey, que es el cuello grande aquí, ancho, la camisa
2: anchito.
0: Medio abierta, chalequito, ese flowcito tan salsero. Sí, se había perdido mucho y ya la gente otra vez
5: está volviendo de flow. Mira nomás cómo me veo.
2: Mira nomás.
4: Pero acuérdese usted, por ejemplo, de ver a un Tito el Bambino. Claro. Es que siempre ha habido un vínculo muy grande.
0: Vamos a ver. Ay,
3: Pico, sí, que también.
5: Teo Calderón.
0: Donde yo me adelgace.
2: Pero porque me sigo no poniendo te lo puedes buzo. Poner así.
0: donde yo me adelgace me pongo ese flow. ¡Oh!
2: Pero porque anchito y ropa ancha ya muy ancha.
0: Porque es que como la correa va por fuera, como camisa va adentro y correita se ve, entonces uno...
3: O sea,
0: uno
3: usted quiere más un Frankie Ruiz que un Maelo Ruiz.
0: Sí.
4: Exactamente.
5: Literal. Uy, qué buena... Uy, él se la rompió.
4: Sí, más que un Don Luis, digamos. Don Luis.
0: Sí, yo quiero más. Sebas definió ya.
5: Sí.
0: Además con Frankie Ruizazo.
5: ¿No les ha pasado que ustedes van a un matrimonio y les toca decir y así usted se da cuenta que usted se ve muy bien? O sea, que usted dice, bello es al cero.
0: Vos decís, o sea, vos te tocó ir a un matrimonio y vos dijiste, uff, me veo muy bien.
5: Sí.
4: Pero era que, por ejemplo...
0: Ah, no, chimba.
2: Pero para matrimonio te lo pones así.
0: Lo quiero mucho.
5: ¿Cómo así?
2: Así saco ancho.
5: Sí. No, pues es que es el saco de...
0: Es que, no, es otro flow es que muy diferente. El matrimonio. No, el matrimonio es traje.
4: Pero no, pero yo lo digo por elegancia. Igual. O sea, camisa y pantalón. Yo ahí se lo doy
3: de todos los días.
4: Lo que pasa es que yo, por ejemplo, yo no podría. O sea, todo bien. Yo me parcho con una camisa y un pantalón, una correa. Todo bien. Pero yo todos los días vestirme así.
2: A ver, por ejemplo.
0: Yo sí quiero. Ay, güey, la verdad, así. Donde yo adelgace otro poquitico, otros 27 kilos que necesito bajar. Donde yo ya adelgace 6 kilos más. Me empiezo a tirar esas pintas, se lo juro.
2: Por ejemplo, ¿cuál es
4: todos los días?
0: Sí.
2: Roberto, ¿cuál es su equivalente, por ejemplo, uno que de pronto como pelada dice, yo todos los días para trabajar me entacono? Yo que me entacono, por ejemplo. ¿Cuál es eso que ustedes dicen como que, uy, si yo hiciera esto todos los días, como en cuanto a elegancia? ¿Corbata?
0: No, camisa.
3: Yo creo que más que todo.
5: La cachucha.
0: Pero la camisa, mantenerla. Planchada, sí. Cuello limpio.
2: O sea, como ir todos los días a estar encamisado.
3: Encamisado todos
2: pero
3: los días.
2: Pero si estás encamisado, también tienes que estar empantalonado. No,
3: exacto, no, pero no.
2: Y también
3: no.
2: Con la correa.
0: Pues no se va a poner una sudadera, aunque ahora la moda está, papi, hoy en día, gracias a Dios, y bendita sea la gente que ya dejó de ponerle tanto pero a la ropa. Hoy en día usted se puede poner, Isa se ha puesto sudadera con tacones.
2: Sí, yo la tiro. Normal. Hoy tengo parte de arriba de sudadera, jean y tacón.
0: Ya, por eso, sí, o sea, gracias a Dios la moda hoy en día es como usted se le dé la gana de vestirse y usted puede meterle flow a lo que quiera.
5: Pero una camisa con sudadera se ve muy chimba.
2: Pero no sé qué opinan.
5: Pero una sudadera seria, una sudadera tres líneas.
2: Pero, Pipe, yo eso de la sudadera sí como que lo banco, pero hasta cierto punto. O sea, yo siento que la sudadera...
3: Pero si va a tirar salsero, sudadera ni por el berraco. Tiene que ser jeansito
0: y camisón.
5: No me la puedes vender así.
0: Pantalón.
5: No, puede ser sudadera, pero ¿sabe qué es la que le da la elegancia? Los tenis. Los tenis con unos buenos tenis que combinen con una camisa. La sudadera.
0: ¿Vos dos comediantes? Yo, ¿ok?
5: No. Le puedo llamar. En este momento le puedo llamar ya. a una diseñadora de es que, la Semana de la Moda en París.
0: Por eso le digo, es que usted puede combinar lo que quiera con lo que se le dé la gana. A lo que nos referimos es que el flow clasiquito del salsero es un pantalón. Pero pues usted puede hacer lo que quiera, sí, obvio. Claro. Y no se va a ver mal. Es que, parce, hablaban estos días con un man, ¿cómo se llaman estos que visten a la gente? Los freestylers.
3: Los freestylers,
4: no, sí. Sino una modista.
3: Ah, Gallo
0: Red Bull. Costurera. Estaba hablando con una costurera, ¿no? Con un stylist.
2: Stylist, tal cual.
0: Y él decía, yo le dije, parce, ¿cuál es el flow que yo debería tirarme como para el estilo mío? Y él dice, el que a usted se le pegue la regalada gana.
3: Ah, con el que sienta
0: bien. Con el que usted sienta bien. Lo único es, pues, puede tener en cuenta que hay cosas que están más de moda. Entonces él dijo, los cuellos están muy de moda nuevamente. Otra vez volvieron a estar...
2: Pero yo también siento que hay sobre cierta ocasión.
0: Entonces Sebas, por ejemplo, baila porque no tiene cuello. Pero los que...
3: Pero
0: los cuellos, él dice, cuello ancho, cuello grande, todo eso vuelve a estar de moda. Dijo, las camisas, ponerse prendas elegantes, están de moda nuevamente. Él decía, las camisetas de fútbol está de moda stylearlas con un pantalón elegante y la camiseta por dentro. Entonces él decía, es como usted se le dé la gana y con lo que usted quiera.
2: O sea, Pipe, claro, sí, obviamente que cada quien se ponga con lo que se sienta cómodo, pero hay cosas que yo digo, hay lugar y hay momento. Sí. Por ejemplo, en el lado de las mujeres, yo digo que se perdieron los buenos valores de salir a rumbear de noche en tacones y que ahora le guste salir en tenis. Cada quien tiene
4: comodidad,
2: su
4: mata...
2: Comodidad mata vaina, pero no sé, yo también siento que los hombres ahora se refugian en sudadera para todo.
0: No, porque Robert y yo salimos a barrear en tacones.
2: Un buen jean, una buena
4: pero
2: cosa.
4: Pero suave. Yo creo que dato mata relato y el dato de que es mucho más cómodo ya.
2: Pero Roberto, mira, es que no importa, ejemplo, pero la comodidad que a mí no me importa, niñas, ¿por qué perdimos eso de ponernos un vestido? No, es verdad. Tubito no pegado, un vestido pegado con unos tacones así, unos zancos con una mierda.
4: Entiendo, pero también entiendo las que
2: van. No, pero eso también les aplica a ustedes porque uno.
3: Uy, no es nada más lindo que una sandalia alta.
2: Culo de sudadera cinco tallas más grande y prestada y el hoodie. No, también ustedes, o sea, siento que se han perdido esas buenas cosas de según el lugar vestido.
0: No, yo he vuelto, por ejemplo, a comprar camisitas. Entonces, si uno está en tierrita caliente, que uno antes la legalizaba con una sudadera y una camiseta, no, de una camisita abiertica.
2: Camisa, vaina. Prendita. Con curso de pecho mostrando, claro, vaina, sabroso, bacano. Cadena, tin. Yo siento que también nos hemos relajado mucho con ese tema de la sudadera.
4: No, pero mira que yo creo que yo, por ejemplo, ya viejito, voy a ser como Fidel Castro, que se ponía, por ejemplo, para los consejos de las naciones y eso, se ponía camisa y sudadera.
3: Y conjunto, como un conjuntico.
2: Camisa y sudadera.
4: Sí, claro. Sí, yo digámoslo, eso es como que mi fashion icon.
2: Para pero todavía no, para más adelante.
4: No, desde hace 10 años.
0: El expresidente de Ecuador, Correa. ¿No era Correa?
4: No, era Fidel Castro, el de Cuba, que se ponía... Cuba.
0: Y el de las camisas, el de las camisas de colores y corbatas de colores. Ese era
3: Correa, el de Cuba.
4: No, pero para mí no, corbata. Yo te digo, yo no soy corbata.
0: No, a mí sí me... Uy, parce, es que yo sí amaría tirar en corbata o camisita. Yo
2: pero tira la Pipe.
0: Pero ese flowcito así a mí me
2: pero,
0: trama.
2: Pero, por ejemplo, hoy está Melo.
0: Muchas gracias. Basta, chiquita. Pero sí, donde yo adelgacé un poquito más, empiezo a tirarme esos flowcitos.
2: Pero eso también es otra cosa que yo digo, como que no hay que esperar. Uno siempre dice, cuando yo esté más flaco, cuando yo esté más así, eche, no, marica. Ya,
3: ya.
0: Es que Sebas lo dijo, yo quiero ser un Frankie Ruiz, no un Maelo Ruiz, es grande, Sebas, grande.
2: Yo siento que uno
0: frase.
2: Se queda toda la vida esperando que uno baje de talla.
3: Pero lo que
2: se
3: acaba de
2: decir,
3: perdóneme, Isa, usted lo que acaba de retratarnos fue a Justin Bieber con su esposa, ¿no?
2: Total.
0: Eso a mí también me parece muy bacano.
2: Pero lo que pasa es que Justin Bieber...
0: Cuando la que va chimba es ella, así arregla cuadrado y usted va con un busito, una gorrita.
2: Pero es que, Pipe, perdón, pero es que uno no puede comparar el caldo y la tajada. Estamos hablando de Justin Bieber y Hailey Bieber. Uno no puede compararse con ellos dos. Digo yo. O sea, que ese man se viste, se pone el zapato ese de enfermero, se lo pone para atrás en modo sport, se pone la pantaloneta, se pone un saco gris grande que no propone nada y sale Hailey... Divina, porque esa es una fashion icon. Sí. Marica, terminan viéndose chéveres porque son ellos dos. Pero yo, que yo me arregle, que me ponga mi pinta, que me salga y me salga un man así, no me gustaría tanto.
3: Al comer empanadas.
0: Pero también es que no depende del flow. Es que hay gente que porta las sudaderas y se
2: que
0: ve
2: lo
0: con,
2: que se lo puede, que
0: mucho.
2: Se
5: lo que pasa es que no les ha pasado.
2: De seguridad
5: yo no,
2: también,
5: yo no siento que sea seguridad. Lo que pasa es que yo siento que a la gente se le ve cuando tiene styling.
2: Sí, es verdad.
5: Sí.
2: O sea, digamos, tiene idea de 2+2 en la ropa, marica. Sí,
5: sí, pero digamos, yo siento que Justin Bieber igual, cuando intenta vestirse como estilo homeless, él igual no puede ser homeless, ¿sí? Porque él se le nota que conoce.
2: Se le nota que el suéter cuesta $1,000, que la, y más que lo que cueste, que sabe
0: cómo abuelo, combinar. Mi abuelo decía,
4: es que por momentos usted... Bieber no ha compartido con los homeless únicamente la pinta.
3: Ay, sí, señor, es verdad.
5: Ah, sí, también los gustos.
0: Mi abuelito decía, usted sale a la calle y se encuentra un gringo, lo ve, pantaloneta, camisa abierta y unas chanclas que compró en un baratillo y usted dice, se mantiene plata. Usted sale hacia la calle y le dan monedas. Entonces también es que el flow es una cosa.
4: Pero yo no los veo y digo que tiene plata.
0: Robert, usted lo nota. Estamos hablando de pueblo, pues.
2: También hay una cosa que pasa en el estilo de sudadera, sí. Y aquí también, me voy a meter. En el estilo de sudadera también se ha optado por tener como, entonces, sudadera marca tal, y toda la sudadera con el logo tal. Entonces, correa tal, zapato tal, el bolsito tal, y pura marca, puro logo, puro símbolo. Papi, eso no me gusta.
3: Parece una valla publicitaria más que uno.
2: Cero, ve, a mí, papi.
5: Que no se visten si no se brandean.
2: Millonario, pero tapado en plata con una camisita blanca que cuesta 3 veces más que todo lo que tiene puesto el otro con marca, y esa camisa blanca tú no le encuentras ni medio logo.
0: A mí también me gusta mucho eso.
3: Se llama moda silenciosa.
2: Moda silenciosa.
5: Y los estudios tienen logo chiquitico.
4: Exacto. Pero usted, por ejemplo, ¿cree que usted se le vería bien ese flow así como de corbata y tal, así como elegantoso?
3: Claro, ¿cómo no?
2: Claro que sí.
3: ¿Qué va a llevar?
2: Y se lo ponen y se ven divinos. Por ejemplo, a mí
4: usted dice, sí, yo me veo.
3: Sí, yo me tiro. Ay,
0: yo sí.
3: Puede salir.
2: Me encanta el look de hombres en los matrimonios. Uf.
3: Yo sí, tirando así como.
5: Les voy a decir algo del look de hombre en un matrimonio serio. A mí una fan me invitó a su matrimonio. Y se notaba que la familia de la novia.
0: Una fan, dice él, una fan de cagar.
5: Una fan. Me invitó a su matrimonio. El matrimonio era de. ¿Cómo se llama? Dress code de. Bueno, okay. Era un. Sí, como chimba. Pero el caso es que la temática era Harry Potter.
4: Sí.
5: Y la familia de la novia. La familia de la novia. Tenía plata. Y la familia del novio no. ¿Sabe cómo se nota? Por los trajes.
4: Sí.
5: El traje de las familias de la novia, los familiares de la novia, están a la medida. Ese traje que es a la medida.
2: Alquilado.
5: Había un calvo, yo me acuerdo que el calvo se le notó. Porque no, el calvo cuando saludó, alguien cuando saluda con dinero, Roberto, salúdame, dame la mano. Alguien cuando saluda con dinero es así y aprieta.
3: Y la tira, como así. Como
5: sí, como así. ¿Y sabe cómo saludaba él? Venga. ¿Y sabe cómo saludaba la familia, el novio? Bueno, mi papacho, ¿qué es lo que son? Así, con traje. Y se notaba que los manes no tenían plata, o sea, los de la familia del novio, porque
4: pero
5: el traje...
4: tiene que ver con
5: él. El traje era así. Que es el traje es alquilado, pero no le alcanza el saco.
0: Depende, güey. Oh, usted no ha visto a Faith llegando a los premios. Más, y Faith más tiene traje plata.
5: Sí, pero...
0: Ya se me cae poner unos trajes así. No, eso no. Sí.
5: Pero, perro, yo le voy a decir algo.
0: Yo tengo 5...
5: Le juro que yo estuve en el matrimonio y Faith no estaba.
0: Yo tengo 5 trajes y todos me quedan
5: pero
0: así.
5: Pero si estaban todos farchos.
0: Yo no he mandado a coger ninguno.
5: No, bro.
0: Entonces, pues,
5: ¿así? Sí, pues, ¿así?
0: Pues que yo soy de la familia del novio.
3: ¿Usted cómo saluda?
0: Yo cómo saludo. Ey, entonces Sebas dice que... Bueno, a mí, pirro. Sebas dice que él, mejor dicho, la rompe con corbata.
3: Pues no la rompo, si me va bien, güey.
0: Usted dice que porta el flow.
3: Pues me va bien.
0: Pille. No, ¿qué es eso?
3: Esa mire esa.
0: No.
2: ¡No!
5: Sí, la rompe.
0: Él dice, no, maté la liga.
3: Yo me tiré ahí, lunetica.
2: Pero, ¿cómo así, Sebas?
5: Lo que pasa es que...
2: Pero, Sebas, ¿cómo vas a mezclar eso?
3: No, Adam Sandler.
2: ¿Adam Sandler? No, pero...
0: Uy, Adam Sandler.
2: No apoyo. Además que no solamente es por la lunetica, sino porque azul y, ese azul y ese rojo, ¿qué?
3: Eso fue lo primero que...
5: No, pues, el azul y el rojo...
4: Es muy oficinista.
5: Eso. El azul y rojo vale verga, pero ¿por qué los boxers tan corticos? O sea,
2: la corbata está tan larga. Hay otro crimen cometido, camisa, corbata y gorra.
3: ¡Qué hueperra estilo!
5: ¿Qué?
2: Oiga,
0: pero le voy a decir una cosa, normalicemos el flow traje con gorra.
5: Sí.
2: Ey, pero normalicenlo, ustedes son los que lo tienen que normalizar y empezar.
4: Pero usted no está diciendo que quisiera así clasiquísimo. ¿Y con gorra también le montaría?
3: Sí, se monta melo.
5: Claro, se ve.
2: Con arroz con mango.
3: Yo lo vi a usted en unos premios muy bonitos. Con
0: una
3: gorra.
0: Ay, parce, rompí. Sí. Yo maté la liga en unos premios.
3: A mí no me parece feo eso.
2: No, pero eso ya es un arroz con mango, Sebas.
0: No, arroz con mango, le voy a mostrar, Isa, para que usted se descreste.
3: No.
0: Y para que usted diga, ay, María, papazote.
3: Es que para si uno es duro y hueper.
0: No.
2: También es verdad que con lo que uno se ponga, el tema es la seguridad, pero.
4: Sí, de acuerdo. Y si le queda a usted también, no todos los estilos son.
0: Y si le dijera lo que yo me estaba levantando ese día con ese con esa pinta, no me creen.
3: No, mejor dicho, mañana sale el gordo Ariel con...
2: Y lo que le gusta a todo el mundo.
0: Vea.
3: Vea que le mete rico.
5: Uy, sí se ve re bien.
2: Camiseta.
0: Oye, el accesorio que Roberto y yo llevamos a la gala fue una arepa.
3: Arepita.
0: Nuestro bolso era una bolsa con una arepa por dentro. Ese era nuestro bolso.
3: ¿Para qué más?
2: ¿Ustedes alguna vez han tenido alguna sesión con un stylist?
0: ¿Para ese día?
5: Sí.
4: Ah, pero...
5: Les voy a mostrar. Es que yo tuve un glow up. Aunque no lo crean. Y es un glow up serio.
0: No, sí,
2: sí,
0: yo
2: pero
0: sé.
2: Tú te viste melo.
5: No, pero vean cómo, sí, de verdad.
0: De los comediantes, usted es el que menos peor se viste, la verdad.
3: Se le mete rico.
0: Sí, no, todo hay que decirlo, no. Los,
3: se le mete rico, sí. Riquito, no, sí,
0: muy bien. Los comediantes son muy, pues la mayoría son muy desatinaditos en su forma de
1: ser. No, son relajados, pero hace parte de la comedia.
0: Por eso son parcha, por eso ¿por qué haría este parte? Marica se viste.
5: Pero les voy a mostrar mi glow up para que se digan, uy, no, sí mejoró. O sea, tiene una mejora.
2: A mí me gusta la moda de antes.
5: Es que me da una cosa. Pero bueno, fuímonos. Cringe.
0: Igual eso no se ve desde acá.
5: Espérenle, sube el
1: pico. Mándamelo. Mándame la foto.
5: Ah, le mando la foto.
1: Sí, acá, por favor.
2: A mí me gusta la moda de antes. Yo siento que la gente de antes se vestía mejor. Hombre y mujer, más chévere.
0: Los, o sea, ¿cómo es que llama esta serie? Peaky Blinders.
5: Oh, elegante sol día.
2: Papi. Desde que inventaron boinita, esa, la camiseta. Boinita.
5: Tirando. Uy, los Peaky Blinders la re rompe.
0: Yo podría, no, yo me tiraría un boinazo, sí. Boinazo, camisita. Uy, yo voy pa' esa, pero sin, a mí me parece muy bacano. Lo que pasa es que uno no, uno ya está muy subido.
2: Porque uno tiene que casa, tener un estilo melo y casarse ese estilo. Yo, por ejemplo, me caracterizo por mi estilo 2000ero.
3: 2000ero tiro
2: papi, yo no tengo un jean alto, puro jean descadrado, papi, tirando panty vaina. Sí. Me critican por eso algunos y otros les gusta. A mí no me importa, eso es lo que me gusta a mí. Lo porto.
5: Pero yo antes, a mí me gustaba mucho lo que llamaban dormir en la calle. Sí. Como, ya van a ver esa foto.
0: La moda cartón, se llaman.
5: No, pero es que ese glow up que yo tuve sí fue muy abismal.
0: Se llamaba moda frágil, porque el cartón decía frágil, es del lado de arriba, claro.
5: El lado de arriba yo ponía la cara.
3: Oye, Roberto, ya que hablan de moda de los comediantes, puedo decir algo. Nuestro amigo Juan Peláez se puso el disfraz de ese mundo el fin de semana.
5: Sí.
1: A ver, vamos a ver el glow up. Vamos a ver el glow up del señor Chimuelo para los que están ahí en los 40 Colombia. O sea, no, usted dice ropa. Que usted sí hizo un glow up.
5: Sí, o sea, ahorita donde estoy es el glow up.
1: A ver. Vamos a ver.
0: Mierda.
1: Adiós.
3: Dios mío, santo.
2: Uy, sí.
0: Uy, marica, ¿qué es eso? Es como una mezcla entre el zarco, la vendedora de rosas, patito feo.
3: Y a ver, madre, pecueca, el de pandilla.
5: Mateito.
3: El
5: mejor
3: dicho.
0: No el más feito.
2: Pero el chingo tu globo fue capilar.
1: No, pero no
0: el
1: se
0: el más feito se va. Más feito de pandillas, guerra y paz.
1: Pero usted, por ejemplo, Chimuelo, háganos usted, digámoslo en el análisis. ¿Qué ha cambiado de ese Chimuelo al Chimuelo de hoy?
0: Le cortó el pelo.
5: Pues la verdad también yo en ese tiempo
1: no el análisis también como para entenderlo,
5: claro, ¿verdad? Digamos que en ese tiempo yo estaba más flaco, de pronto consumía un poquito
1: ya
3: Ave María
5: de hambre
3: y tiraba chaquetica de cuero,
5: chaqueta de cuero, pero chaqueta, extra amplia.
0: Se estaba matando a chaqueta, que es diferente,
2: pero el extra problema amplia. Es el pelo, chingo.
5: No solo el pelo, habían más cosas. O sea,
1: ¿qué más había, por ejemplo, ahí?
5: Por ejemplo, ahí había falta de amor propio, si se pueden mirar.
2: Ay, Dios, se nota.
5: Uy, les voy a esta. Uy, esta está magante ganadora.
0: Yo nunca caí tan bajo.
5: No, ¿cómo que no?
0: Ni cuando...
5: Ay, por favor.
0: Pero ni cuando fui muy, muy pobre. No, pero así tan bajo, no.
5: Listo. Miren, o sea, no, yo he tenido glow ups.
3: Dios
2: mío. No sé qué pasaba con el pelo, chino.
5: Uy, qué... Mire, le voy a enviar una más.
2: Que era como largo, pero como grasosito. No. Uy, sí.
3: Nos banean.
5: No, mire, les voy a enviar porque esto se pone mejor.
1: Pero vamos a ver. La gente lo está viendo
5: ahí.
1: La gente lo está viendo ahí en los 40 Colombia en este momento. A ver, vamos. Esta es la otra que usted dice que ahí ya mejoró un montón.
5: Sí, no, ya mejoré.
1: A ver, no, ¿qué? Okay.
0: No,
2: pero ahí ya daba miedo.
1: Sí, bueno, esta.
0: Daba miedo, no daba culo. No, tengo que decirlo.
1: ¿Esta foto es para quién? ¿Esta foto usted la tomó para...? Para mandarla a alguien, solo pasó.
2: La subió a sus redes.
5: Sí, ahí
0: en Instagram. Ayer
5: pueden buscar.
3: Hey,
1: pero Chimuelo, quiero entender.
3: Explica eso, por favor.
1: Pero digámoslo, ¿cuál era la intención de
0: por
1: la
0: favor, no, yo, la, la, por favor, véanse la película El Poeta. Por favor, véanse la película El Poeta. Película paisa, película colombiana, véansela, por favor.
2: Me parece poeta. Extraño algo. Pantalón tirantes es del y profe sin camisa. Weyman. ¿Ese era el flow? O sea,
5: es que sí, antes... Es que yo le estaba explicando... Yo que estuve en Rock al Parque este fin de semana...
1: ¿Cultura ska, tal vez, un poco?
5: Sí.
0: Ska corro y medio para que los...
5: ¡No!
0: Desde lejos, no, las veo. ¿Quién se toma una foto así en Susano?
2: Chimo, tú querías verte sexy, acéptalo. Porque si no, te hubieras puesto camisa.
5: No, es que antes manejaba también la... Es que el ska o el telemir, el estilo punketo, maneja sin camisa.
0: Claro. Pero eran meros cuerpos, güey. Uy, Dios no, sé lo que no. Tenía era una autoestima muy seria, perro. Sí. A lo bien.
5: La voy a enviar... Es que ya no sé si me estoy dejando ahorita muy bien, porque ahorita tengo un glow up. pero le va a enviar una
2: pero
5: serie.
2: Pero es chismo, sí, porque cada vez vas a quedar tú mejor parado hoy en día.
5: Claro,
2: mira. Pero perdón. En la foto de los tirantes tienes como un rapado en un lado de la cabeza.
5: Sí.
2: Claro.
5: No, yo tenía...
2: Corto de un lado y largo de
5: otro. Sí, pero yo tenía era el la colita de caballo que llaman.
0: No, corto. Uy, de presupuesto.
4: Corto de presupuesto. Mal, vea la otra, no, ahí está bien, Chimuelo.
2: Perdón que lo diga, y uña larga.
4: No, pero mira que, por ejemplo...
3: está muy bonito.
4: En esta otra imagen no se ve mal, Chimuelo.
0: No,
4: en
0: esta no, se ve como está hoy, solo que con tirantes.
4: No,
2: y
4: está
2: con el
4: bien,
2: pantalón, y con el pantalón por la tetilla.
5: ¿Qué?
4: Me parece mal.
0: Estará muy feo.
2: ¿Qué? Uy, a mí sí que no me gusta una camisa de cuadros.
5: Miren el último, ese
2: diga.
5: Sí, ya camisa de cuadro la mejora. Camisa de...
0: No me Chimuelo será feo.
5: Ahí envié la mejora del último para
0: no,
5: que...
0: Míreme, usted sí se cuadró. No fuera sí, de chiste.
5: Vea, pero... ahorita... Uy, manejo madre. Lo que llaman el
2: estilo. Pero menos mal cogiste, te tomaste la sopita, menos mal. Eso te ha sentado
5: claro,
2: bien.
5: Claro, es que antes sí veía. O sea,
3: tomó mucho el descoffee.
2: Te ha sentado muy bien.
5: No, el glow up que yo he tenido en mi vida ha sido
0: bienestar. No, no, bien,
2: ¿y en qué momento empezaste con la gorra para atrás? Porque ya lo vimos aquí en un momento. Ya,
5: toda la vida, desde que me he presentado la gorra para atrás, es que me siento seguro con la gorra para atrás. Siempre. Siempre. Pero. Antes me dejaba el pelo largo.
3: Es un flowcito.
0: Antes se ponía la gorra para adelante y la cara para atrás porque no se sentía tan seguro.
2: Ay, no. Chico,
4: ver,
2: no,
4: pero vea, Chimuelo, que por ejemplo, ahí no me molesta. En esa foto que estabas viendo, no.
2: No,
4: pero,
2: ahí solamente estaba la gorra.
3: Gózamelo.
2: Pero ya.
5: Pero mi glow, pero hay un glow up.
2: Sí, ahí empezó.
5: Un poquito y tal.
4: Esa me, ahí,
5: pero engordé un poquito, sí, la barba ya sí. Me la arregló mejor.
2: Vestimenta, le ha subido la vestimenta.
5: Peluqueo.
4: ¿Podemos ver una imagen de cómo seríamos nosotros de salseros? A ver si...
3: Ah,
4: a ver de pronto.
3: Sería.
2: Ustedes de salseros.
4: Sí, de pronto. Porque, Roberto, ya, porque ya vimos a Sebastián, sería, digámoslo, este peligroso.
3: Yo sería un peligrosito.
2: A ti te lo sería mucho, Roberto.
3: Yo tiraría ahí...
4: Pero tengo que cambiar eso de... No sé si...
0: Chimuelo se queda hizo el amor por primera vez.
2: Ay, Dios mío, Roberto, ahí están.
5: La verdad.
2: Dios mío.
5: Uy, Dios seríamos mío. Re lindos.
2: Ey, Dios les luce mío. Cule poco. Pero los yo tres que... se ven bacanos, ey.
5: Pero es que mi pecho es más peluito.
2: Pipe, dándola.
3: No, es que no, Pipe nació para ser salsero.
0: Es que yo nací
2: pero
0: para
2: Roberto
0: ser salsero.
2: También. Pero Roberto, tú te ves como de los Bee Gees, como ochentero.
0: Pues por lo que para la cara.
2: Y Chimuelo sí se ve full salsero también.
4: ¿Viste?
5: Yo soy salsero.
2: Tú te ves ochentero, Roberto.
4: Un día eso les sorprendo con camisa así satinada.
5: Es que les voy a contar un secreto que ustedes no saben, pero yo descubrí hace poco.
4: ¿Su papá biológico?
5: Mi papá biológico, o sea,
4: otra cosa.
5: Yo el donador.
3: Papi, qué susto.
5: ¿Qué dijo mi papá?
4: Continúe.
5: Ah, papá. Mi papá vio, ¿sí?
4: Su papá biológico.
5: Biológico.
0: Sí, su papá, el que su papá, sí.
5: El donador de esperma, según mi mamá Lilla, ya dice, donador de esperma. El donador de esperma es...
4: el donante de...
5: El donante de...
3: Ave María, pues.
5: Pues de lechita. es de Cali.
0: Ah, pero eso no garantiza que... Arregló la vida usted con ese dato.
5: Yo pensé que yo me veo mejor. Yo me veo mejor de salseros porque por eso, porque mi genética es de allá, por eso yo soy como tan.
2: ¿Tan cómo?
4: Hay dos cosas que tienen ofendida a la comunidad salsera. Lo de Ryan Castro y este dato.
5: Ojo, la comunidad salsera me ama. ¿Y cómo le meto? Le meto salsa duro.
2: No,
0: mira.
5: Sí, obvio. Mira.
2: Chimo, pero estoy de acuerdo
0: con... Por el exceso de salsas que te salen granos.
5: Pero acá tengo salsa, acá me está saliendo salsa, acá otro poquito de salsa. Claro.
2: Pero Chimo, bájale
0: a la salsa.
2: Tienes razón, has tenido un glow up.
4: Sí.
5: Sí.
2: Has tenido un glow up serio.
0: Serio.
2: Es más, yo creo que todos los que están aquí hemos tenido un glow up serio.
0: La voy a decir una vuelta, usted con gafas, con antifaz, con pasamontañas. Y un buzo
3: y una bufanda. ¿Usted sabe qué es una balaclava, Chimuelo?
5: ¿Y una qué?
0: ¿Qué es una balaclava?
5: ¿Qué es una balaclava?
4: Sí, un pasamontañas se pone.
0: Una, o sea, pero como licra, es como un pasamontañas, pero licradito.
4: Sí, y entra así, buenos días, mi niño.
2: Ay, no.
3: Yo acepto, yo me equivoqué.
5: Yo me equivoqué. Tú no sé, yo no voy a decir nada, pero si vieron que este fin de semana vieron a ese muchacho en el carro de muchacho con esa muchacha.
4: Bueno, ahorita hablamos de eso.
5: Es que no, es que yo quería tocar el tema porque los seguidores de mi niño se están vistiendo como mi niño.
4: No, déjelo ahí.
5: Y mi niño se viste como si fuera a preatracar.
2: Dios mío.
5: Sí, así, o sea, si usted... Supongamos, usted
4: me está diciendo, que la cara de sorpresa de los vendedores de comida... Cuando él dice, me regala 50 para llevar, es porque dice,
5: claro, marica. Es decir, vendí, no me lo quitaron. Claro, porque usted está en un banco y usted no sabe que entró Camilo Cifuentes. Supongamos que
4: y llega un man con gorra.
5: Entraron tres, como Camilo Cifuente. Tres, con gorra y tapabocas así de la nada. Y usted uno de ellos, uf, ojalá pida 50 cuentas para llegar.
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4: O sea, el llanto es de tranquilidad.
5: Obvio, man.

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2: Son las 8 de la mañana, 6 minutos, 8-6. Continuamos al aire en Impresentables a través de los 40. Isabela Macao, donde estuvo el fin de semana en España. Perdón, yo voy a tomar nota aquí de una cosa.
3: ¿De qué?
2: Le voy a dar puntos a Isabela McAuland.
3: Positivo.
2: Si lleva un punto. Puntito. Acuérdense que tenemos un viaje, a ver quién es el empleado del mes. Para el destino oculto nos vamos de viaje.
4: ¿Punto por qué?
2: Junto a Wingo. Y hay un destino oculto.
4: Nos está regalando puntos hacia ellos.
3: Regalando.
2: Que demostró que podía ir de viaje, con todo, mandar todo.
3: ¡Correcto!
4: Ah, no, pues qué putería. Yo también he viajado y he cumplido también con todo.
2: Pero desde que comenzó esto, ¿no?
3: Desde
2: un
3: que
2: punto
3: comenzó
2: para Isabela. Entonces
4: yo empezó. Roberto, yo viajé la semana pasada a Medellín, cumplí con absolutamente todo.
5: Roberto, yo estuve Villavicencio, Roberto, estuve Pato y Piale, Nariño, Roberto.
2: Entonces va, Pipe lleva un punto que ganó la semana pasada.
6: Con el ESOP, ¿cierto?
2: Sí.
4: Simba.
3: Yo también gané, acuérdate.
2: Isabela también ganó, fue empate. Sí, fue empate. Y por eso Isabela lleva 2 puntos. Chimuelo tiene 0 puntos.
5: ¿Por qué tengo 0 puntos? Si Roberto, yo estuve en Rock al Parque. Yo Roberto.
2: No, le voy a dar un punto. Le voy a dar un punto.
5: No, Roberto me metió un poco. Eso es un punto adicional también.
3: Sebas.
5: Punto adicional.
2: Por eso tiene su punto Rock al Parque.
5: Pero Rock al Parque me puse una falta en Rock
4: al Parque. Pero Rock al Parque es una sola cosa, viejo. Es un solo viaje.
2: Sebastián.
6: No me ponga si quiere. Yo estoy en el descenso.
2: Por humildad le voy a dar un punto.
6: Gracias, Roberto.
4: Ah, Roberto.
5: Roberto está regalando puntos por todo.
3: Peláez.
2: Bueno. Peláez no está.
4: Dos, dele dos por inasistencia.
2: No. Peláez.
4: Así está sumando los puntos. Este.
2: Cero puntos.
3: Se le deduce.
4: ¿Cómo?
2: Le va a quitar un punto.
4: ¡Ey, no! A la Simba me va a quitar a mí los puntos.
2: Esto queda. Le va a quitar otro punto. Menos uno tiene. Altivoso.
4: Ah, no. Ay, Roberto. Roberto, míreme. Yo le ofrezco una disculpa en ese momento públicamente. Si de pronto alguna de mis palabras lo molestaron, desearía yo saber si hay alguna posibilidad.
2: Bueno, le voy a devolver su punto. ¿Listo? Eso queda. Pipe tiene un punto, oiga. Isabela.
6: Roberto, me gustaría poderle invitar al desayuno ahorita más tarde, a ver si.
3: Eso no se trata así. Eso no se trata.
2: ¿Se cree que me va a comprar?
3: Eso no.
2: Como un ejemplo para la sociedad, le voy a quitar el punto que le di ahora.

0: tienes que rogar.
1: Sebastián queda con no, dos puntos.
0: Ese también, ¿no?
1: Sebastián, por favor, silencio un segundo. Ya esto queda así el día de hoy. Queda Pipe con un punto, Isabela tiene dos puntos, Chimuelo tiene cero puntos.
2: Roberto.
1: Sebastián iguala a Isabela con dos puntos.
3: Y Peláez puede ser.
4: Yo le puedo decir algo, le puedo decir algo, Roberto. Roberto, le puedo decir algo.
3: Punto regalado que le dieron a Cero.
4: Quítele un punto. Quítele un punto. Quítele un punto. Quítele, quítele. Quítele un punto también. Porque, entonces, no.
1: Eso queda así,
4: Pipe. ¿No somos iguales o el no. Somos iguales todos. Ella también alegó, quítele un punto.
3: Yo no alegué, yo solamente...
1: Yo soy la persona que da aquí los puntos. Un punto tiene Pipe, dos puntos tiene Isabela, cero tiene Chimuelo.
0: Mira esa yaterita, la chimba que compré. Mira esa yaterita.
1: A mí no me va a...
0: No, le estoy diciendo que la mire.
1: ¿Me la quiere? No, yo
0: estoy diciendo que la mire.
3: Y pues, como para así, hay 50.
0: ¿Cómo para? No. ¿Cómo para que la califique?
1: Así quedaron los puntos, ¿listo?
4: Donde usted ofrezca 100 mil, le sale más barato comprar el pasaje. Oiga,
1: para que sepa, en minutos van a estar con nosotros los Piso 21 que ya llegaron a los estudios, ¿listo?
4: Ah, ya llegaron.
0: Súbete.
3: Son de bonitos, ¿no?
4: Están lindos.
1: Bueno, pues hoy van a estar con nosotros Piso 21 en esta mañana.
0: Estoy borracho, bebé. No se van a grabar.
1: ¿Escucharon ese tono?
4: Sí.
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0: 10 mil palos.
1: Pero es que 10 mil...
4: ¿Qué haría usted con 10 mil millones?
1: Entiéndanos, este programa va a estar en silencio 5 segundos porque nos vamos a...
0: No. Yo sí sigo siendo un paraprofesional. 8:12 de la mañana.
1: Perdón, ahí estoy viendo, está Manizales, Medellín, Santander, Risaralda, Boyacá, Cauca, Extra Cruz Roja. La del Meta, vea, por ejemplo, que juega mañana.
4: Sí, mi mamita millones. Que le gusta la del Meta.
1: Ay, esto aquí, ¿y cómo hago el código? Aquí está.
4: ¿Dónde está el código?
1: Ahí está el código.
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1: Listo, canjear. Código, listo, felicidades, tienes para jugar gratis, ya.
4: Ya. Listo, ya tenemos para jugar gratis.
1: Vamos a tirar ya mismo.
4: Vamos a tirar el de los...
1: ¡Pipe, le dije gratis y una vez dijo!
4: ¡Yo soy un profesional! Bueno, yo voy a ser un profesional y ahí está apostando.
1: Chimba,
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4: Tu Lotero.
1: Tu Lotero.
4: Uy, parce, y ahí dice cuál es el premio mayor de cada uno. Para los que no sepan, la Extra de Colombia son 15 mil millones, la Cruz Roja está en 10 mil millones, el Tolima está en 3.500, el Huila está en 2 mil, el Cundinamarca tiene 10 mil millones, el Valle está jugando 9 mil millones mañana, y el Meta está muy pobre.
1: ¡No!
4: 800 millones, Manizales 3 mil, Quindío 2 mil. Uy, ¿sabe quién está chimba? La Cruz Roja 15 mil, Cauca 8 mil.
1: Estoy jugando Cruz Roja 10 mil. 20.
4: Yo voy a jugar el que juegue mañana. ¿Quién juega mañana? El Valle. ¡Oh! No. Cundinamarca juega hoy. ¡Ay, Dios mío! Y parezco mi abuela. ¿Cuáles son las muelas?
1: Bueno, ya estoy de una vez. ¡Listo!
4: ¿Cómo quieres elegir tu nombre?
1: ¡Quedó!

0: registré, ya me registré.
1: Quedó listo. Vaya, de una vez, jugar. Hoy con la.
2: ¿Cuál va a jugar?
1: Chimba, pues, va a jugar por la Cruz Roja. Ahí tiene el numerito.
2: No vaya a decir el número también, porque eso ya es.
3: No, digamos el número, a ver si le tenemos suerte o no. A que la gente también.
1: Ah, sí, no, lo va a jugar el.
4: ¿Ustedes cuánto le dieron por jugar?
1: No, ahí está el código, ahí están los 7,000 pesos que usted. A ver, Manuel.
2: Sí. ¿Qué? ¿Qué?
3: Sí, sí. El número, ¿cuál es un número de la suerte? Que alguien me diga. Yo siento que los números, mi abuelita siempre dice, ese número está bonito para jugarlo. Yo siento que un 8412.
1: Va a jugarme el 1927.
2: Bonito,
5: la verdad. ¿Qué te tiraste? Tienes tu número ya, ¿no?
2: Es que uno siempre casi siempre.
3: Tú tienes cara de que tienes un número, sí, sí, sí.
1: Oh, ya, yo lo he contado. 27, jugar, aceptar.
3: Yo voy a ir con un 8412. Siento que el 8412 tiene un lindo
2: porcentaje. Tiene su cuestión.
3: Sí.
1: Ah, este le presta.
3: Uy, eso está re lindo. Este le presta este.
4: Ustedes son conscientes que no estamos haciendo programa.
3: No, sí, estamos haciendo.
1: Pero estamos.
5: Y es que no se puede perder.
1: Pero podemos estar haciendo.
2: Villegas.
1: Sí, también es muy pendejo.
4: Estuve en el Quindío, eso es una señal de Dios.
2: Juegue por la del Quindío.
4: Sí, papi, va a jugar por la del Quindío, me va a jugar una manual.
2: Juéguese una 0-3.
3: Sí, una manual, pero como, es que uno puede escoger el número acá.
1: Claro, se puede, o manual lo puede tirar automático.
2: No, tírese una 0-3-10, Pipe.
3: Va a poner mi fecha de nacimiento, que es re fea.
2: Partimos ahí cualquier.
3: A ver
2: cualquier,
3: qué pasa.
2: Cualquier fresquito.
3: 02-08.
4: Uy, papi, me apareció el número de mis sueños, weón.
2: ¿Cuál es?
4: Ah. Allá te voy, trátame de ser.
3: El mío es
1: 40. Ya tengo mi fracción.
3: Yo también tengo el mío. ¿Estás seguro de que quiere realizar esta apuesta? Aceptar.
1: Les digo, pues, que si me.
4: A mí me apareció, fue infracción. Soy en el room, espere.
1: No, bueno, ya sabes, descarga tu lotero.
3: Oye, mi abuelita, mamá, eres tú, ¿verdad? Uy, ya tengo mi fracción, Dios mío. A Roberto, donde me gané la plata, ¿sabe qué? Roberto, sin mentirle.
5: Ahora sí, díganme.
3: Sin mentirle. Salud. Cada uno que vamos a hacer, existe que nos ganamos la luca. Yo, sin mentirle, si me ganó esa plata, lo primero que hago es.
1: No, yo cambio el apartamento.
3: No, ¿yo qué? Yo lo primero que hago es regalo el carro.
1: ¿Su carro?
3: Lo regalo. Lo regalo.
1: Ahí está. ¿Y si yo me gano, regalo su carro? Y le compro uno nuevo.
3: ¿Sí?
5: Eso.
3: Uy. Roberto, uy, se viene lo
4: si
3: que se viene.
4: Si yo me lo gano, no me vuelvan ni a hablar, ni a escribir, ni me chimpen, no ni no esperen nada de mí, porque nada, no soy para nadie, locas.
1: Bueno, pues ahí está con tu lotero.
3: Uy, no, yo estoy muy feliz.
5: Sí, subió la moral aquí, siento moral.
3: Claro, ya.
1: Cancéleme a piso 21, vamos a jugar puros numeritos de aquí hasta las 10.
3: No, uy, ¿sabe qué? Piso 21 es un buen número.
1: Bueno, revisa que no se ha registrado, ahorita se registra y jugamos.
5: Oye,
1: uno con el 21.
5: También, claro, Roberto, ah, bueno. No me van a cambiar eso.
4: Yo estoy borracho, bebé, no sé cuándo acabará.
1: Pues bueno, ahí está con tu lotero, por si no se han descargado la aplicación. Vaya, y cerrar. Que la gente también está con los números.
3: Dios mío, el mío juega hoy.
5: Están tirando números, están tirando.
3: El mío juega hoy a las 11
4: lindo.
3: Y 15 de la noche.
4: Papito
3: hoy,
4: lindo.
3: A las 11 y 16, en punto, los pienso llamar en videollamada. Y me gano eso.
4: Damas y caballeros, jueves 15 de octubre de 2026 a las 22:30. Me juego 2,000 milloncitos de pesos por la del Quindío. Es que vea, el Quindío me está hablando.
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2: Okay,
5: ¿qué más
2: eso?
5: Querían?
2: Oh. O si queremos que se le pique en papi, eso
3: no,
2: ya
3: estoy re emocionado.
2: Con ello.
4: Papi, ¿se imagina que me volviera yo millonario aquí por empezar a hablar así en el programa?
5: Uy,
4: les
5: sería
4: doy.
5: Insoportable.
4: No, les doy. No me tiene que soportar. Yo me gano 2,000 millones, no me vuelven no a oler un pedo aquí en esta cabina, pues. No.
5: Ya quedará tu recuerdo, hablaremos de ti.
4: Es más, si el viernes no vengo, muchachos, ya saben qué fue lo que sucedió.
5: Qué talito.
3: Bueno, parce, se imagina, de verdad, ganarse.
2: Es capaz.
3: Uy, mira, parce, vea, donde
4: mira, me voy pa el pueblo, organizo la finca, la compro, la siembro de aguacate,
3: mamá,
4: de pe a pa.
3: Mamá, tu lotero.
4: Café, le hago el beneficiadero desde cero y me compro una camioneta bien zapa, hijo de madre, para sacar yo mismo el café al pueblo y no me vuelven a oler un pedo por aquí, hago mi retiro de una.
3: ¿Sabe qué yo hago? Parce, yo vuelvo a llenar otro teatro porque les voy a contar, el Teatro México lo tengo a 23 boletas de hacer sold out.
1: Pero le paga a la gente.
3: Pero le pago a la gente para que
5: por ir.
3: Le pago de ahí a Lucas para que llegue.
1: Eso es Eso estaría bueno.
4: Y les cobró 80 la boleta. Sí.
1: Bueno, pues ahí está, ya está, listo. Tú, Lotero, y vaya mismo y pone el código despierta, ¿listo?
3: Ay, despierta. Mami, usted que me está escuchando, despierta y descarga tu Lotero y pones el código despierta. Tu merced, y dígale a William, mi papá, también, llame a la abuela y hágale. Llame a mi tía. Imagínese, es que en la familia somos, dígale a José Luis. Y que José Luis le diga a Ingrid Paola. Y que Ingrid Paola también le diga a Karen. Karen que le diga a Tatiana.
4: No, tan marica, mándelo al grupo de la familia.
3: Es que me sacaron a mí por el...
5: ¡Intenso!
3: Pero dígale a todos, claro, somos casi 20 personas, que cada uno coja una.
1: Claro.
3: Ahí le podemos estar pegando algo. Tu Lotero, código despierta, mamá. Mamá.
4: Yo sé que toda mi familia en este momento, porque todos nos escuchan, son muy lindos, ya descargaron la aplicación, ya todos.
3: No, de verdad, yo siento que nosotros deberíamos mirar cuántas personas descargaron. Si alguien de los que descargaron se gana algo, acuérdese de nosotros.
2: Tire un fresquito,
3: sería re lindo. Un desayuno al menos, yo no estoy pidiendo
1: un
3: mucho.
1: Un codiguito.
4: Yo me llego a ganar 2,000 garrotes y saco 50 para dividir. Le doy día 10 paquetico a cada uno y me abro.
3: ¿A lo bien? ¿Sería eso?
1: Acuérdese que por eso se terminó la relación de Alexa con Alejandro Estrada.
5: Ah, sí. Porque por promesa que no porque se cumplieron. No,
4: firme Lotero.
3: Sí, no. No, firmemos todos. Firmemos todos.
5: Firmemos todos.
3: Firmemos papel. El que se gane aquí, 10 palos. Todos firmemos este papel. Todos firmemos.
5: Yo no voy
3: aquí,
5: a firmar todos. Nada. Ah, yo recibo.
1: Yo soy de palabra y lo firmo.
3: Yo también voy a firmar 10 paquetes.
1: No, si yo, es que para lo que yo jugué, les doy.
4: No firmo.
1: 100 y lo divido.
3: 100 y lo divido. ¿Real?
5: No, antes. ¿Entre quién?
3: Lo vamos.
2: Eso es un montón, Roberto.
3: Uy, es que la reluca.
4: Pero apenas uno recibe los 10 mil y dice uno, hijo, puta.
1: ¿Quién es chimuelo?
5: ¿Y a esta gente yo por qué le voy a dar? No.
1: Yo soy de palabra.
4: Pero usted se jugó 10 mil perros. Sí, usted le toca esa brisa del país.
1: No.
4: Estamos en Colombia, papi.
1: No, yo me quedo acá.
4: ¿Usted se queda aquí en Colombia?
1: Sí, claro. Para que rindan.
3: Uy, pero o sea,
4: hay que no, yo 10
3: pero ahí
4: tengo
3: sí, y ahí usted sí puede. Usted que quiere tener un hijo.
1: Billones, pendejo.
3: Usted que quiere tener un hijo, usted puede alquilar para 788
1: no, niñeras. Una niñera diaria cada hora.
3: Vientres.
1: No, pero es que yo no quiero. O sea, quiero. Es que no es que quiera tener por tener.
4: Uy, marica, yo sí. Yo sí sería excéntrico. Yo sí tendría.
1: No.
4: Mandaría alquilar. Porque
1: una granja, o sea, como una.
4: No es infidelidad. Yo le digo, mi amor, qué pena, yo quiero tener 10 hijos y usted no me los puede dar.
1: Pero al tiempo.
4: Porque
3: al tiempo, sí.
4: Y yo quiero que todos estén.
5: Claro que
3: todos nazcan el mismo día.
4: Entonces voy, busco, yo, qué pena, Oscar, 10
1: hijos. Sería tan excéntrico que haría carrera.
4: Sí, carrera. A ver, ¿cuál nace primero? A ver, ¿cuál
3: nace primero? Sería, eso sí sería muy
4: ya. Todas tienen que entrar al laboratorio a la misma hora, el mismo día, en el mismo momento.
3: Ah, laboratorio.
1: ¡Vamos a parir!
3: Ah.
4: Estúpido, ¿sé cómo cree que se alquila un vientre bobo?
3: No, pues...
4: A usted le alquilan el vientre, no la cuca a mi hijo.
3: Ah, alquilan esa la habitación, pero no la puerta.
4: Exacto.
3: O sea, la entrada.
4: Oh, sí, eso sí, la inseminación. Uy, Roberto, ¿qué?
1: ¿Qué es esto? Dios santo.
3: Uy, esa sería re áspera, claro.
1: Ya.
3: Ver a tres mujeres tan...
1: Ah, ya, déjelo ahí.
4: Y le digo a tres parceros quiénes quieren ser papás también y le regaló vientre para usted.
1: Oh, ¿qué están diciendo?
3: Yo le regalaría, sí, claro.
4: Oye, Chimolo, ¿se quiere ser papá? Le regaló un vientre.
1: Oh, ¿qué están diciendo?
4: Así, así soy yo.
5: Por favor, responsabilidad.
4: Y le regaló los pañales y todo porque yo se lo parcho.
5: Pero pañales regala de una vez colegio y universidad.
4: No, se lo parcho todo, yo se lo parcho todo, pa, tómelo.
3: Uy, ¿crees que son 10 mil, Roberto, 10 mil millones? Si usted lo mete en un CDT, ¿sabe cuánto le da el rendimiento de 10 mil millones?
1: No, déjelo ahí. Ya.
3: Sí, no, sí. Es que
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3: Sea,
1: listo, tu Lotero, código despierta para los que están ahí escribiendo a través de los 40 Colombia. 8:22 minutos.
3: Oiga, hablando de un poquito de soñar. Soñar no cuesta nada. Les tengo chisme. ¡Chisme! Edición Infidelidad.
5: Que me
3: les va a encantar
5: esto. Pero nota, ¿sabes que esos chismes de chimuelo se ponen, papi? Una red. Red de nombre.
3: Vamos a ponerle un nombre.
4: Sin nombres, por favor.
3: Sin nombre. Pónganle un nombre cualquiera.
5: Atención al 100, chimuelo.
3: Camila Cifuentes. ¿Nos cuenta Camila Cifuentes?
1: No, pero no.
3: Camila. ¿No estoy diciendo nada?
1: No, cámbiale el...
3: ¿El nombre? Entonces...
1: Sandra Acevedo.
3: Mi hijita. Ahí está mi hijita. Oh. Sandra. Listo, Sandra. Fuimos con doña Sandra. Sandra nos cuenta su historia. Literal inicia así. ¡Chimu! Llevo más de un año metiéndome con un compañero del trabajo.
4: Bien.
3: Desde ese entonces se me dificulta tener intimidad con mi marido. Está re bueno.
1: Dios mío. ¿Cómo? Otra vez.
3: ¡Chimú! Llevo más de un año metiéndome con un compañero del trabajo. Desde ese entonces se me dificulta tener intimidad con mi marido.
4: Claro, llega cansada la hijue. Llega cansada la señora.
3: Sí, claro, pues que de trabajar, darle y darle todo el día. Ahora sí te cuento. Es que imagínate que hace un... Escuchen esto. Es que imagínate que hace poco más de un año y medio se me dio por la experimentación de ser infiel. Nunca lo había hecho así en una relación tan larga. Con un compañero del trabajo que no me era para nada indiferente, cierto día fue su cumpleaños y me invitó a tomar algo. Salimos y tal. Cuando ya era hora de cada quien irse para su casa, él me dice, si te quieres ir a tu casa o quieres hacer algo más. Y Chimu, pues la verdad, la relación con mi pareja lleva mucho tiempo en un mierdero. Entonces, pues obviamente yo les dije, hagamos algo más. Y voy y digo, ¿qué sería lo peor que podría pasar?
1: ¿Le dijo ella?
3: Sí. Y ¡ja! Literal me mandó así, ¡ja! ¡Chimu! Esa noche pasó de todo. Nunca me había tratado tan horrendamente, pero deliciosamente bien. El mejor, literal dice, el mejor sexo que he tenido en años. ¿Puedes creer que esa noche no llegué a mi casa y mi marido en la casa esperándome? Yo no tuve de otra que poner el celular en modo avión. De ahí en adelante teníamos el duelo pélvico en todos lados, en cualquier momento, hasta en el trabajo. Chimu, todo siguió así por más de 11 meses.
1: O sea, casi un año.
3: Obviamente seguía teniendo...
4: Gracias, Robert.
3: Si sí, es que les
4: por un mes, de los un que, año, por claro, un año, sí.
3: Claro, sí.
1: Casi.
3: O sea,
1: ya. Puedo haber cortado para no decir un año, que ya sonaba mucho.
3: Es que un año, claro, es que un año meses. Es mucho. 11 meses, meses es legal. Menos es legal. De un año. Es legal tener.
4: Claro, menos de un año, sí. Amor, fue menos de un año.
1: ¿Cuánto fue? 11 meses. Menos de un año.
3: Bueno, sí, no fue tanto. Obviamente seguía teniendo mil problemas con mi pareja por todo. Imagínate que una vez tomé con él y estoy a nada de confesárselo todo. O sea, con el marido.
1: Perdón, el marido no sabe.
3: El marido no sabe.
1: A la fecha.
4: No,
1: a la fecha.
4: Es que todo siguió mal con mi marido. Pues si te estabas mecateando otro man todos los días, o me cínica, infeliz. Pues ¿cómo así?
3: Pero no pasó, en fin. Entonces desde que me como al otro, la intimidad con mi pareja es una odisea. Ya no se me para con él.
5: ¿Cómo así, chimuelo?
4: Ay, madre.
5: Era Sandro.
3: Ah, ya no se me para con él. Te lo digo en chiste, pero de verdad es horrible. O sea, sí, o sea, como
1: no. Sí, siente, no siente cositas.
3: No siente, siente cositas por el novio. Chimo, imagínate.
4: Sí, es que el
3: Dígalo.
4: El clítoris se para.
3: Sí.
5: ¿Cómo
3: sí.
5: así?
3: Sí.
4: No.
3: Sí.
5: Se cierra. Sí. Pronto,
3: no.
4: O sea, como que
3: se inflama un poquito porque también hay regazo.
5: Sí, se inflama.
4: Pero literal se para.
3: Pues no, en Esperanza no, Gómez se...
5: No puede sentir las pulsaciones que empiezan.
3: Así hace.
2: Respira.
4: O sea,
2: respira.
4: Tampoco es que se levante y firme por la patria. No, tampoco, tan marica. Pero sí se...
3: Solo hay uno que se para re duro y es el de Esperanza. No, ya, bueno. Que se mide entonces... como 8 centímetros y medio. Dice, Chimo, imagínate que llegué a un punto en el que dije, no. Esta mierda tiene que parar. Y dejé de ponerle cuidado a mi compañero de trabajo.
4: Caray,
3: me habían planes y yo le sacaba, o sea, me hacía planes y yo le sacaba el culo. Hasta que un día no me cogí en el trabajo y me reclamó. Me dijo que si era que ya no le tenía ganas. Y Chimo, la verdad, ganas siempre le sigo teniendo. Es que culea muy rico. Mejor dicho, ya para terminar, le sigo cagando. Y creo que estoy enculada con ese man. No sé qué hacer. ¿Qué opinan ustedes? ¿Qué debería hacer este muchacho?
4: A mí no me da ni 5 de risa, ni de chiste, ni absolutamente nada, porque si estuviéramos hablando al revés, estaría todo el mundo ofendido, diciendo, ese man es una basura, descarado.
5: Pero, Pipe, estamos ofendidos.
4: Y yo estoy ofendido.
5: Estamos.
3: Pero dale un consejo.
4: Señora desgraciada, revísese, mande a revisar.
2: Con el
4: vaya al psicólogo, también. Vaya a terapia, revísese.
2: Deja el socio.
4: Ahora, bien, ese es el consejo para esa señora, no, fuera de chiste,
1: antes de aconsejar, sabemos si, por ejemplo, su compañero del trabajo, a quien llamaremos William,
5: ya, para ponerle nombre. Roberto tiene una red ahí, un árbol genealógico.
1: ¿William sea. Tiene pareja o no sabemos?
3: Sí, está casado.
5: El del trabajo también.
1: O sea, ellos dos ponen cacho. Los dos son igual. Qué de basura. Bandidos.
2: Ya, sí, señor.
1: O sea, tanto Sandra, como le hemos puesto a la protagonista, como William, que es su mozo, tienen una relación. Y tienen a sus parejas esperando en la casa
4: a que lleguen enfandegados todos los días.
5: Y no se les antoja.
4: Porque en el trabajo se me catean. O sea, todos los días llegan oliendo a sexo. Todos los días llegan enfandegados. Porque uno en el trabajo que se va a limpiar, uno eso es un polvito.
3: Lo que pasa es que no les he dicho, pero es que ellos trabajan en una empresa de cloro.
4: De aseo.
3: Cloro.
4: No. Ojalá sea de cloro para que justifiquen eso. Y la descarada dices que, ay, es que seguían problemas con mi marido. Pues cómo no, si te estás comiendo otro man. ¿Cómo no vas a vivir en problema en la casa?
5: ¿Sabes qué sería lo mejor ahí, Roberto? Que uno de los dos...
1: ¿Se dé cuenta?
5: O sea, que o el esposo de Sandra o la esposa de William se dé cuenta y le diga al otro. Y le diga
3: al otro esposo.
1: Es que vea...
5: Eso me encantaría.
1: En las relaciones como en las carreteras, hay muchos que aprenden a manejar...
4: Y hay mucho policía acostado.
1: Después del primer parte.
5: Es decir,
1: que hay gente que dice... adelantar cuando hay doble línea no pasa nada. Hasta que le ponen una multa y dice...
5: Ahí sí.
1: Sí, ya tan pendejo es yo no adelantar. Hay otros que dicen... Igual no hay cámaras. Aquí sí puedo. Todo bien.
4: Y hay otros que dicen... Si me van a hacer una multa, que me hagan 50 de una vez.
1: Entonces, uno no sabe qué es peor. Yo creo que si ya... A ver, si la señora aprendió y ya soltó ahí esa... Que tenía.
4: Ahí ya no hay nada igual.
1: Si ya aprendió... No, porque la gente cambia. Yo sí creo que la gente cambia.
5: Ah, sí, Roberto.
1: Sí, la gente cambia.
5: ¿Tú qué estás tratando de decir? O sea, que hay gente ya, que por... ya se dio cuenta...
1: No, yo creo que esa relación...
5: Que es así y que se quede firme con el esposo.
1: ¿Sabe qué pasa? No, que yo siento que esa relación es cuando usted tiene una relación tan débil, o usted está débil en esa relación,
3: Vayan al gimnasio, eso
1: fue,
3: es bueno.
1: Y usted fue y puso cachos, usted tenía su cabeza en otro lado. Usted no puede decir que usted ama profundamente a esa persona porque el amor está pegado al respeto y usted la irrespetó. Ahora, termine ahí... Ojalá
4: pero
1: los mejores
4: cuéntele términos. Al man. Puede que cambie, pero cuéntele al man.
3: Sí, el parcerito.
5: Ah, bueno, pero eso le quería preguntar.
4: No, no vivir engañado toda la vida.
3: No se lo aguanta
5: pero
3: tampoco.
5: Pero a mí me escucha. Vaya, me escucha.
3: ¿Para qué generar inseguridad? Eso lo termine y ya, ¿no?
5: Pero es clave. O sea, Sandra debería terminar con su mozo y confesarle todo al esposo o debería
3: terminar
5: con su mozo y mejorar drásticamente la relación con su esposo, pero que él nunca sepa nada.
1: Terminar Sandra, con su esposo.
4: Primero debería valorarse y respetarse. Segundo, no pues terminar no, debe llegar y decirle, lo engañé. Si el man dice, no, sigamos adelante con eso, pues ya el man un marica y él verá. Pero si ella va, pero lo que tiene que hacer es ir y cantarle la vuelta.
5: Lo que no es opción es no decirle nada al esposo del amorío.
3: Sí, a mí me gustaría preguntarle a la gente, Roberto. ¿Se puede preguntar a la gente qué piensa? A la gente.
1: Es que yo siento que, por ejemplo, usted ya le hizo un... A ver, aunque esa persona no sepa, usted ya le hizo un daño gigante. Si usted de verdad, de corazón... Va a cambiar y usted dice, parce, yo no le voy a hacer más daño
4: a nadie
1: más.
4: La vida, güey.
1: Pero también le va a evitar un daño colateral a esa otra persona que ya
3: es
1: le hizo lo
3: una inseguridad
1: suficiente.
3: Muy
1: entonces,
3: necesaria.
1: No le causa esa inseguridad, simplemente salga de ahí. Si ya lo dañó, no lo termine de dañar mucho más, para mí. Y decía usted,
5: Roberto,
1: si quiere salir a estar con todo el mundo, salga a estar
5: pero
1: con todo el mundo.
5: Yo creo que al esposo de
3: Sandra.
5: Le dolería más... O sea, también como que a uno lo dejen sin explicaciones, eso también duele.
1: Amor, ya no te amo. Me di cuenta que, no sé, muy bravo.
4: Es que no, yo siento eso, que de pronto... por eso mejor decirle la verdad y que el man tome la decisión.
1: Ay, que yo prefiero no... O sea, ¿ustedes prefieren saber?
4: Claro.
1: Si, por ejemplo, mi pareja me puso los cachos, yo prefiero no saber.
4: Es que sabe qué vuelta.
3: Yo tampoco prefiero saber.
4: Es que qué vuelta usted ir a un lugar donde de pronto esté el man, donde la gente alrededor sepa, donde ya sepa... Y usted sea el único pato y el único payaso. Yo prefiero que me enfrenté en el corte y por lo menos decir, si decidí perdonar a la dama, paría.
1: No, hombre, pero, no.
4: La bandida, dijo.
1: No.
4: La bandida. Decidí perdonarla y ver al man y decir como, bueno, por lo menos sé lo que pasó. Pero el único engañado uno ahí...
3: Es que sabe que está bueno, no está bueno. Es que sabe que le gusta la... Algo que le ofende mucho a la mujer no es los cachos, sino que le vean la cara de pey.
5: Y a los hombres también le pasa lo mismo, pero es que ¿sabes
1: qué pasa? El ego, muchacho.
5: Pero Roberto, ¿sabes qué? Yo soy partidaria de que la verdad siempre sale a la luz, sea después de 5 años, después de 10, la verdad sale a la luz. Y en especial con esta vaina que era oficinístico, que era no sé qué, papi.
3: Rumor de pasillo.
5: Hay alguien que sabe eso aparte de ellos dos y la verdad siempre sale a la luz.
4: La seguridad que ve las cámaras, lo tiene clarísimo.
2: Usted imagina una fiesta de diciembre con esas dos parejas ahí. Qué feo eso, güey.
5: Yo creo que una muy difícil que una infidelidad quede por siempre en secreto.
4: No es difícil, sí, hay infidelidad.
3: Yo siento que, o sea, hay una tercera opción.
5: Les has dado tiempo.
3: Hay una tercera opción. Que se reúnen los cuatro y decir, bueno.
5: ¿Qué hace?
1: No me jodan la vida.
3: No, pero escúcheme. No, pero es que mire. No, pero escúcheme.
4: Éramos novios cruzados.
3: Se reúnen los cuatro, están tomando.
1: No me digas que abrir la relación.
3: No, escuchen. No, pero no me pongas esa carita. Porque tomar tan... Y decir de la nada como, oye, si jugamos a ser swingers por esta noche. De la, así, lo legalizan por lo...
1: Pero es que ¿para qué lo va a legalizar si en teoría, si se cuadra... Si ella se está sintiendo mal porque le está confesando, es porque sabe que está en una relación que arrancó como una relación basada en los valores tradicionales. Y en la... Parce, yo creo... Es que hoy por hoy todo el mundo quiere los beneficios de una relación seria y formal con las libertades de una relación abierta. Y las dos cosas no se pueden al tiempo.
5: Uy, Roberto, ¿tan cierto eso?
3: Es cierto, Roberto.
4: Por eso, yo sí digo, vaya, cántele la vuelta al parcero.
2: Ya,
4: dale,
2: pero ya no hay amor, güey.
4: ¿Sabes qué? Vea, llevo 11 meses, no un año, llevo 11 meses mecateándome a otro, sí, man, para que
3: no
4: sepa.
3: No, no, yo le bajaría 2 meses. Es que 9 suena re lindo. He venido gestando. He venido gestando.
4: No, sí, o dígale, un par de veces. Listo, no le digas que 11 meses. Uy, 11 meses duelen más. Dígale, un par de veces.
3: Yo no le diría un par de veces.
1: Pipe, pero no.
3: No, yo le diría una vez.
1: Si usted va a ser honesto, o sea, si le va a hacer el daño a la persona, no sea tan morrongo de decir, mira, yo ayer me pasó que sin culpa me caí, me tropecé y le di un beso a alguien.
3: En el pipí.
1: Si usted de verdad va a ser absolutamente honesto, sea honesto y dígale, mira, me siento mal, me siento mal por esto y vale, pasó.
4: Ay, amor,
1: esto.
4: No me lo vas a creer. Ayer en el trabajo caí sentada horrible en un pipí. No. De un compañerito. Sandra.
3: Y me fui a parar y me volví a caer. Y así hasta que, pues,
4: y bueno. Y era yo, ay, ¿qué pasa? No, y yo me intentaba...
3: No, y ese es el problema. Es que me he intentado despegar desde hace 11 meses.
4: Ahora, no. Yo solo me pregunto en ese momento cuánta gente que nos está escuchando está diciendo...
3: ¿Será que soy yo?
4: Está diciendo, uy, mi relación viene mal hace 11 meses. Esta parcera trabaja con un man que yo le he visto por ahí como el... Hoy le dañamos el día a mucha gente.
3: ¿Será que le dañamos mucha, el día?
1: Perdón, pero es que para mí y
4: mucha
1: también,
4: gente. Además, amigo, y donde suban este video...
1: Amigo, y si usted es de los que está en una relación en donde no llega su pareja a su casa y hay un celular en modo avión, usted ya tiene que revisar.
2: Ahí hay un problema.
3: No, eso es ilegal, Roberto.
5: ¿Qué?
3: Revisar.
5: ¿Quién dijo?
1: No. Hay que revisar su relación.
3: Bueno, pero igual
5: para revisar.
3: Es ilegal. O sea, lo que usted tiene que hacer es revisar su relación cuando ella esté dormida. Ese es el consejo que le vamos a dar.
1: No.
5: Sandra, ¿creíste que podría desafiar al Estado?
3: Pero,
2: no.
3: Bienvenida a la patria milagrosa.
1: ¿Qué dice la gente? A ver, hola, buenos días. A ver.
2: La gente que está ya opinando. A ver.
0: Impresentables, buenos días, ¿cómo están? Bueno, con respecto al caso de esa señora, la verdad, o sea, yo creo que decirle como te engañé sería generarle una inseguridad muy brava al man. Sí, o sea, uno después de enterarse en infidelidad, como que no vuelve a ser el mismo, uno se llena de inseguridades y muchas cosas. Entonces yo creo que lo mejor sería que le dijera, ¿sabes qué? Ya no te amo. O sea, ya no siento lo mismo por ti, ya... pues el ver así dice que se queda y que recuperan su relación o...
3: Sí, yo estoy por
0: eso. Pero es que yo siempre he dicho, ojos que no ven, corazón que no siente. Y la verdad, mejor uno no enterarse de nada. Porque es que después de que uno se entera de un engaño, muy duro.
5: No, porque es que, Roberto, ¿cuántas veces no lo han dejado a uno sin explicación? Solamente el ya no te amo o ya las cosas no son igual. E igual uno se imagina... que igual lo cachonearon. O sea, uno como...
3: Pero ojos que no ven.
1: ¿Usted qué prefiere? Que le digan de frente, sí, mira, te fui infiel durante 11 meses.
5: De frente,
1: meses.
5: Que me quiten esa curita así de una. Porque si a mí un man con el que estoy saliendo sale y de la nada me termina, peor es mi imaginación seguramente que lo que en verdad pasó. Te lo juro que peor puede llegar a ser lo que yo me imagino.
4: Claro.
5: Que lo que en verdad pasó, la verdad, Roberto. La
4: yo siento, ya no, mejor frentear el corte. Siento, no, que se digan las que se digan la puerta, ya es.
3: Esperen, hay otra forma de frentear el corte. ¿Qué les parece esta? Escuchen esta. Amor, ya no siento lo mismo por ti. Me gustas, ya no me gustas tanto, la intimidad, estamos pasando por problemas, yo te amo, pero ya no es lo mismo. Y la verdad, me está gustando alguien más. Ahí uno le dice, no le está diciendo que hay una infidelidad, no le genera inseguridades.
4: Es que lo que dice Roberto, dice, o no va a decir nada, o si va a decir...
3: Pero es que la gracia es no hacer un daño más mal para...
1: Es que ¿sabes yo qué siento?
5: Es que el daño ya está, o sea...
4: Vea. Que el daño ya lo hizo, hueva, sentándose en el otro.
3: Ojos que no ven, corazón que no sienten, escucharon a la muchacha.
5: La imaginación de uno es brava.
4: No, pues es que eso es obvio, pero lo de ojos que no ven, corazón que no siente, es cierto, sí, ya. Y lo de que todos estamos engañados unos más que otros, también es más cierto que ningún tallazo, sí, eso es verdad, todo bien. Pero de ahí a que se lo sigan ocultando a uno...
1: Pero es que vea, Pipe, yo siento que cada vez... El perdón se ha vuelto una muletilla muy brava. Entonces uno dice, te tiro esto que hice haciéndote daño por ser honesto. Y siento que con eso estoy borrando y quitando culpas de todo el daño que causé. Y una vez perdonan, entonces, por ejemplo, me perdona mi pareja, hay muchas situaciones en las que el man dice, ya me perdonó una.
5: Vuelve y juega.
1: ¿Por qué no otra? ¿Por qué no otras tres? Y el perdón cada vez está saliendo más. ¡Cero!
4: Pero entonces bajo su argumento, pues entonces la vieja se puede guardar eso y decir, pues ya me guardé una.
1: Claro, por eso.
4: Me puedo guardar
1: dos. No, es que
4: dos,
1: lo que estoy diciendo es, se tiene que irse y aprender a no hacerle más daño a más gente.
3: Exacto.
1: Ni a su pareja, ni a la que viene, ni a la otra, porque usted quiere estar chimbeando con cuatro, con cinco, seis, hombres, mujeres, lo que sea, al tiempo, usted no mete una relación.
2: No tenga nada así.
1: ¿Ya? Porque son los acuerdos que usted hace cuando entra en una relación. Usted quebró un acuerdo. Una, eso es como un contrato. Usted le dio información a la competencia, usted fue, hizo no sé qué. Ya, chao, que esté muy bien despedido. Y muchas veces son capaces de indemnizarlo usted y despedirlo sin justa causa para no contar todas las vainas que hubo. Y ya, y dejemos esto así.
4: Oye, pero el
1: yo,
4: caso, el
1: esa,
4: caso es
1: ese
4: que,
1: soy yo.
4: El caso es que Sandra
1: y écheme, écheme así, que... écheme, no me haga más daño. Yo voy a echar así también. Ya.
4: El caso es que Sandra es jodida. No, deme, yo... deme el número, por favor.
3: Sandra, y Sandra, Sandra es bonita.
4: Muestra a Sandra.
3: ¿Quiere ver a Sandra?
1: No, no, no, no, no, Sandra. Pero que se es.
5: No, deje de Sandra, por favor.
4: Mierda la Sandra, María.
3: Sandra está re...
4: Ey, la
5: ¿tiene
4: Sandra?
5: Con qué, tiene con qué, bye.
4: Ey, la Sandra.
1: Eso, ¿no? A ver, yo quiero ver qué dice la banda, no, Impresentables.
5: La verdad nos hará libres.
4: O por la Sandra.
5: Toda la verdad.
4: La Sandra.
6: No, buenos días, muchachos, ¿cómo están?
4: Muestre.
6: No, muchachos, fácil y sencillo que esa mujer... le diga la verdad y se retire. Y lo deje él tranquilo.
4: Sí.
6: Así como fue capaz de ser infiel, que así sea capaz de ser sincera.
4: Sí, que le diga la verdad.
6: Digo yo. Feliz día.
5: Que sea capaz de ser sincera, ya el esposo verá si quiere arreglar las cosas, si quieren llegar a unos acuerdos para arreglar la relación. Pero ustedes imagínense que Sandra llega y le diga, me gusta alguien más, o que no le diga la verdad completa, sino que se lo maquille. Y el man, con esa maquillada, decida...
4: investigar.
5: No investigar, decida trabajar la relación y decir, vamos a sacar
4: esto adelante
5: sin saber toda la verdad. No, papi, tienes que cantarla toda de una. Así lo vayas a dejar o así vayas a querer recuperar la vaina. Cántala, porque, como les digo, la verdad los persigue y eventualmente vas a ver. Imagínate esos manes después reconstruir una relación basándose en que la vieja le gustaba a un man, pero no pasó más.
3: O hay una
5: y que
3: mejor.
5: En 3 años le digan, no pasó más. Pim, pim, pim, pim.
2: Tengo una mejor. No, espere, le tengo una mejor.
1: De ahí en adelante, usted puede ir a comprar pan a la tienda y no le van a creer.
3: Sí,
5: ¿sí? Claro.
1: Esas relaciones, vea.
2: No, le tengo una mejor. Ya sé cómo terminarle.
1: ¿Qué va a quedar ahí?
2: Ya sé cómo. Usted lo único que tiene que hacer es envíele este clip.
1: Hola, soy Sandra. Hagan sus comente. Hola, soy Sandra. Hagan sus preguntas.
2: Envíele este clip a su pareja.
5: Ya,
2: a su esposo.
5: No tiene que hablar.
2: Se lo envía.
1: ¿Qué harías?
2: ¿Tú qué piensas? ¿Tú qué piensas? ¿Te acuerdas del día que se me quedé en modo avión? ¿Tú qué opinas?
4: Esas bobadas de estos muchachos.
2: Esas bobadas. Ese chimuelo, ¿cómo se inventa historias? A ver, ¿qué opinas? Ya, ahí usted ya sabe. O es mejor, al lado de su pareja, cuando subamos este clip, usted le play en este momento, así tan, y póngalo en alta voz, y voltea a mirarle después y diga, amor, ¿tú qué opinas?
5: Roberto, hay otra cosa importante que voy a decir, aquí ustedes me dirán qué opinan los chicos de la mesa. Yo siento que además, no sé cómo decirlo, pero como que históricamente, y estoy aquí generalizando obviamente, las mujeres... perdonan más que los hombres en cuanto a infidelidades se trata.
4: Las mujeres cuentan más.
5: ¿Perdonarías una infidelidad?
4: Las mujeres cuentan más que perdonan, o los hombres perdonan mucho y no que caen callados.
5: ¿Tú perdonarías una infidelidad, Pipe?
4: Yerda, diablo, chica. Yo he perdonado infidelidades.
2: Pero es que usted está rojo de la rabia.
4: Se me da rabia, güey. Bueno, ahí me hierve.
2: Está muy molesto. Está bravo.
4: Se lo juro.
2: Eso o el chorizo de ayer les
4: porque ahí me parece muy desgraciada que se vaya sin decir nada. Uy, la odiaría por el resto de la vida porque me van a contar. Es que me lo van. Es que como dice Isa, me lo van a contar.
2: No, puede que no.
4: Oh, eso se va a saber. Apenas termine, la mejor amiga de Sandra me va a escribir y me va a decir, perro, ¿sabes si le dijeron la verdad? No, vea, está la verdad. Es que a mí eso me da rabia.
2: Y ahí es lo que da rabia porque amigos no hay.
1: Yo creo, yo por ejemplo... Yo no puedo decir que a mí no me hayan puesto cachos nunca en la vida.
5: Porque uno no sabe.
1: Como el COVID, asintomático. Nunca que yo sepa, jamás me he enterado que me han puesto cachos. Pero yo vivo con toda la tranquilidad de que puedo haber pasado, pero yo estoy tranquilo con que no lo sé. Yo me siento tranquilo con eso. Luego nunca me he enfrentado a tener que perdonar la infidelidad. Jamás.
3: No, y además
5: Roberto,
3: que,
5: pero es que, o sea, es que en momento es que, duele, pero uno lo supera.
3: Ese muchacho lo van a volver nada, porque es que si quieren que le diga la verdad, la vieja se le va, Sandra va a sentar, amor, tenemos que hablar. Mira, conocí a alguien del trabajo hace 11 meses. Uf, 11
5: fuerte,
3: meses.
5: Fuerte.
3: Y además te voy a decir, ese man me lo hace de una manera, o sea, esa sería toda
1: no,
3: la verdad.
1: Es que no tiene que ser.
3: No, no, pero si quiere la verdad es esa, me lo hace de una manera. Es que tú, a ti, no. No, es que ese muchacho, incoherente. Mira, la tiene así, no, eso me patea, me pisa la cara. No, amor, y tú eres bajito, no alcanzas a ponerme el pie en la cara, nada. No, amor, ese man me vuelve nada. Yo te amo, pero esto está pasando hace 11 meses, perdón.
4: Perdón, no. O sea, cuéntele y abra.
1: No, pero es que una
3: pero cosa... Usted,
1: no.
3: Pero usted le llegan a contar que hace 11 meses le están haciendo el frutifantástico a su
1: pero
3: mujer.
1: Pero es que no hay... Vea, Chimuelo. Una relación, una ley 1.0 para cualquier relación de pareja que usted tenga es no haga daño o haga el menor daño posible en un caso de estos. Si usted pero, le va a contar, ¿usted por qué le tiene que...? ¿Para qué le va a hacer más daño diciéndole es que estoy con él porque me lo hace así, es que estoy con él porque hace esto? O si fuera...
3: sería
1: el daño que le está haciendo.
3: El marido dice, no, pues, déle el número de él y que me enseñe.
5: También en ese momento, cuando uno está afrontando una infidelidad, uno se pone en modo masoquista. Dime todo, muéstrame los chats, dime qué hacían. Uno se pone a veces en modo masoquista también.
3: De hecho, como lo acabo de decir, me dio un vacío de por ese marión de le salgan con esa forma de decirle no, muy fuerte.
1: Quiero saber qué dice la banda. Hola, buenos días.
7: Hola, chicos, ¿cómo están? Chicos, pues yo lo que opino es que la muchacha se debe alejar. Pero el tema de contarle la verdad a veces es de doble filo porque no se sabe quién es la persona y por eso es que han ocurrido también a veces como tantos temas de maltrato y feminicidios. Entonces, dependiendo de quién sea también la pareja y con quién se metió, es eso. Si no, pues si el man es peligroso, si ha tenido de pronto conductas violentas con ella, pues que no le diga absolutamente nada, sino que se aleje. Y si sí, pues que le diga la verdad y ya, y chao. Y si se quiere desligar de esa relación, pues ese es el motivo. Le dice, te fui infiel y sé que me vas a terminar por eso y chao. Y un saludito, un abrazo.
1: Chao.
3: Chao. Chao. Esperen, antes de que sigan, ella está conectada en ese momento, nos está escuchando.
5: Uy, Dios. Uy, Dios mío.
4: Sandra, escríbame por DM. Sandra está buena.
3: Sandra está rica.
1: Ahí se le quitó la rabia.
3: No, pero Sandra tiene fiel.
4: Es para que nos demos con rabia.
5: Ya.
4: Es para que nos demos con rabia.
5: Pero a ver, en este caso...
3: Escuchen lo que escribió. Escuchen esto. Dice, Chimu... Mi psicóloga me hizo esa misma pregunta que ustedes, es como, no puede, ¿se puede solucionar o no lo que pasa? Y yo me demoré en responderle y ella me dijo, tú ya no lo amas, porque para poder amar a alguien más, primero tengo que amarme yo misma. Chimu, entonces no. Chimu, creo que no lo amo, pero él no me quiere dejar. Porque yo ya le he dicho muchas veces que nos separemos.
5: Pero que entonces se la tire plena y le diga la verdad y ahí sí la va a querer dejar.
4: No, tampoco. El que no se
1: quiere. Relaciones de dos. Exactamente.
5: No, pero Roberto, ¿cómo me va? ¿Cómo? Perdón, Sandra, que estás escuchando. ¿Cómo vas a decir que tú ya lo quieres dejar, pero que él no te deja?
1: Por eso.
5: Dile la verdad, dile la plena. Créeme que apenas se lo digas, te va a dejar.
3: No,
1: pero él se le tiene que hacer más daño para irse.
4: Él es capaz de perdonar y estar más dañado.
2: No, Roberto. Parcero no se va.
5: No, Roberto, qué falta de respeto que
4: Isa,
5: él no sepa la verdad.
4: Uno de hombre, por eso le digo, lo que pasa es que uno no lo va a salir a contar a los cuatro vientos, pero uno de hombre cuando quiere quedar, a uno también le pasan.
5: Yo creo que eso es también, cosa de personas, no
4: sí,
5: de hombre ni de mujer.
4: A uno también le pasan por encima, uno también lo pisotean, también lo vuelven miércoles y usted dice...
3: Ahora todos sentimos pesar por el man, ¿no? Estamos como, qué cagado.
5: Yo creo que la verdad nos hará libres y la verdad toca.
4: Creo que el man acabó de mandar un mensaje a uno de los locutores de La Mega diciendo, hace 11 meses me estoy metiendo con una vieja. Porque siento que mi mujer tiene mozo.
3: O de pronto, ¿quién quita? Pero hasta de pronto ese muchacho ya sabe de eso. Cuando una relación está mal.
5: Hay casos.
3: Y cuando está mal y todo, y ella ya le dijo, separémonos y todo. Él empieza a sentir el de la vista.
4: Oh, le tengo una peor. Muchos manes. Lo llegué a hacer en algún momento. Nos enteramos de la vuelta, nos quedamos callados y nos dedicamos a cagarla.
1: Por eso.
2: No, pero no hay nada.
5: Nos dedicamos a cagarla
4: por fuera ya. Y como que, el día que se arme el mierdero, pues todos tenemos que perder aquí. Todos nos
1: sacamos. Pero entonces, ¿para qué se queda en la relación?
4: No. Yo no entiendo eso, Roberto. No, porque es tan. A ver, sí.
5: Yo soy Tim
4: Díaz
5: la verdad. Así le duela. Eso es arrancar una
3: cosita
5: así
3: de. ¿Tim qué?
5: Tim, díganle la verdad a ese man.
3: Ah, Tim True.
5: Dígansela.
3: Tú eres Tim True. Yo soy Tim Sangre.
5: Opino. Me parece que todo el mundo tiene derecho a saber la verdad, Roberto.
3: No, o sea, me refiero a sangre.
5: ¿Quién eres tú, Roberto, para decirle? O sea, ¿quién es otra persona para decidir? Eso es como cuando a uno lo van a dejar y le dicen, no, es que tú eres mucho para mí. Y eso es como una excusa barata que la otra persona está decidiendo dejarte. Pero tú tienes que tomar esa decisión. Esa persona, ¿por qué va a decidir esconderme la verdad? Que yo también tengo derecho a saber porque no me quieres hacer daño, ¿no? Esa decisión no es tuya.
4: Yo sí, dejé una pareja porque era mucho para mí.
3: Sí.
4: Mi prima.
5: Dios mío.
4: Era mucho para mí. Demasiado para mí. Era mi prima, mi familia.
5: No. Era demasiado.
3: Era mi sangre.
4: Sangre.
3: Pero, ¿sabe quién dijo? Y voy a citar a Sócrates. Sócrates dijo que la verdad absoluta no existe.
4: No, de marica dijo una
5: no,
4: de
5: ya empezamos. Se tiró
4: una de Sócrates.
5: La verdad absoluta.
2: Ya nos metimos en Sócrates.
3: La verdad absoluta no existe para lo que el man, lo que tú consideras que es la verdad.
4: No, pero ya no vamos a ir a pues, esa filosofía barata, obviamente.
3: Bien, dice, esto también lo dijo otro filósofo que no, dice, no te puedes bañar con el agua del río dos veces.
1: Con la misma agua.
3: Con la misma agua del río dos veces.
5: Entonces,
3: pues, ¿esto que
4: también, dijo un filósofo, se llamaba Canserbero, dijo, y si alguna te falla, cámbiala por perra. Eso decía el filósofo Canserbero.
3: Canserbero también dijo una vez, del piso no paso.
1: No más. No,
4: y también dijo,
2: Terminar es
4: difícil, Isa.
2: Es que va, ¿por qué se
4: meten con Sócrates? Bueno, entonces ya,
3: cerremos este clip. Dando un top 3, cada uno va a decir una frase que ella podría decirle para terminarle a él y que ella escoja.
4: Uy, una frase que esta nunca se ha usado. No eres tú, soy yo.
3: Listo.
5: Uy, qué raro.
3: Número uno. Esta, ya, tú. Una, tú, Roberto.
1: No, yo le diría como que...
4: Levanten la mano los hombres a los que no les puesto cachos. Usted bájela, mi amor.
3: esa sería... Uy, esa está re buena
5: para terminar. Le mete humor.
1: Pero el humor es 100% innecesario.
3: Obvio, sí.
4: Claro, mami.
3: Parce, sería re chistoso. Además, porque usted así como... ¿Cómo así? O sea, usted se queda... ¿Estamos jugando o está en serio? O sea, así...
4: Llévelo el fin de semana al beat de Chimuelo.
3: Sí.
2: Mío, santo.
3: Bueno, levante la mano a los que no le han sido infiel. Y ella... Amor, no, no, usted baje la mano.
4: Amor, abráceme. Amor, usted abráceme.
3: Ese sería un...
4: Claro,
1: igual no. Después le va a tocar hablar y contar. ¡Oh!
4: Oh,
1: no
4: sé.
3: Pues, no sé, eso.
4: Esa es la mejor forma.
5: ¿Qué haría, Roberto? ¿Dónde está la mujer? Dirías, ya no te amo, dejemos esto hasta acá y ya. Sí, la verdad.
3: ¿Qué le diría?
1: Mira, yo me di cuenta que no, que yo no quiero seguir la relación.
3: Ya.
5: El man va a decir, ¿pero por qué? ¿Qué hice mal? Y el man va a creer que es culpa de él, Roberto. Y por toda la vida el man va a creer que él falló. Mira,
3: ¿Usted?
4: ¿Cómo le te... No se lo merece, dígale. Nadie se merece cargar con una culpa. Ese man le va a rogar. Es que si ella se va, el man le va a rogar pensando que el error fue él y le va a decir, amor, yo cambio, yo mejoro, yo me vuelvo mejor
1: por ti. Pero es que no es culpa suya. No, yo me siento que ya no estoy en ese momento preparado para estar en una relación.
5: No, Roberto, pero estas son mentiras que a uno lo jode en la cabeza más.
4: Peor, lo va a dañar más.
5: No, la verdad no es.
4: Robert, al principio va a doler y le va a hacer un daño el berraco, pero al mes... va a seguir haciendo daño. Por ahí a los 2 o 3 meses, el man ya va a decir...
3: ¿Sabe cuándo va a dejar de doler? A los 11 meses.
4: El man la va a dejar ir y ¿sabe qué va a decir después de 3? Que yo estoy de acuerdo con Isa. Isabela, te amo.
5: Sí, la plena.
4: Ese man a los 3, 4 meses que ya supere la vuelta, va a decir, gracias a Dios, después de su psicología, después de que vaya a misa y todo, va a decir, después de que empiece a subir cerro, se compre una bicicleta y de todas las maricas que hacen los que quedan solos, el man va a decir, menos mal se fue. El man va a decir, menos mal se fue porque sí, me hizo daño, me engañó. ¿Y sabe qué va a ser lo más bonito? Que el man la va a recordar con cariño y va a decir, pero por lo menos tuvo la gallardía de mirarme a los ojos y decirme, te la cagué. Y ese man no va a recordarla ni con tristeza, ni con dolor. Si la vieja se va así, ese man a los 3 meses todavía va a estar pensando, ¿cuál fue el error que yo hice?
5: Exacto.
4: Para que esta persona, a la que
5: exacto,
4: yo amaba,
5: Pipe,
4: me dijera
5: sí,
4: que no quería estar conmigo, Dios mío.
5: Pipe, de pronto sí la va a recordar.
1: Se la compro así, pero no tiene los detalles que está ahí.
4: No, tenía, ay, me es más, vea, me quedó un pelo. No, obviamente no. Usted no va a tirar detalles.
1: Hágase lejitos, que amor, le tengo que contar.
4: Tengo algo. Amor, ¿has escuchado? La de ella viene, mamá, la vez, no la vez. Ah, bueno.
1: No me bese.
3: Esta sería top 3 para terminar. Poner la canción y... No me va a besar hoy yo.
4: Parce, pero sí, no, o sea, no, obviamente usted no va a contar literal. Como, marica, eran 15 centímetros, no. Cabecita redonda, okay. Bonito.
3: Hacia pero arriba, mira la no. Foto tan bonita que le tomé.
5: Pero Roberto, no. ¿Sabes qué? Yo ni siquiera le diría, al man, para terminarle, yo ni siquiera le diría, es que ya me siento diferente, las cosas contigo han cambiado, yo ni siquiera le dejaría ese peso al man encima. Yo me siento, papi, llevo 11 meses metiéndote cacho.
4: Ya. Y la culpa fue mía, yo soy ya, la si responsable.
5: Si el man
4: se
5: quiere
4: ¿ya?
5: desarrollar y el sí, man quiere hablar y el man quiere desarrollar la cosa, dale, yo te puedo contar y más adelante podemos hablar sobre cómo nuestra relación
1: es un año muy bravo, pero
5: el papi, aquí no es de culpa tranquilo. Tuya para yo decirte que te llevo 11.
3: Que es muy difícil.
5: 11 meses cachoneándote para decirte que ya contigo la cosa no es igual, es que tú no me tratas igual. No me seas seria, hermana, trátame
1: no, serio. No, yo no estoy diciendo que le diga mentiras, que le diga pues que no.
3: Pero porque eso también es una verdad. Es una verdad. Una verdad es decir como, ya no te amo, porque eso es una verdad. Ya no te amo. O sea, si lo amara, no estaría...
4: Hablando de formas de terminar, enviar audio.
1: Y no quedé, pero todo bajoneado, ¿viste?
2: Si queda uno como malo.
4: Arce,
2: como
4: le va a decir, yo no quisiera ser ese man.
2: No.
5: Pero ese mejor está soltero. Uno no sabe qué le espera.
1: Ah, tampoco. Pero si se va a meter con...
5: Pero es que uno no sabe, Roberto, uno no sabe quién.
4: Es que el man en ese momento está sano de lo que está pasando.
2: El man está trabajando, el man está así, mire, así está. Tal vez está escuchando los 40. Tal vez el man está escuchando los 40 diciendo.
5: No, que está rebajoneado.
4: Diciendo, qué vuelta, pero ¿no?
2: No va a llorar, no va a llorar.
4: No sabe, hueva. El man está escuchando los 40 diciendo, y esa Sandra es pero mala.
2: No, ¿sabe qué? No, yo siento que el man está escuchando los 40 diciendo.
1: Qué rebal.
2: Literal, así de. Bueno, una vez ella se no llegó a la casa. Puso wifi. A modo avión. Sí, vamos mala un poco de meses. Pero no creo. Así todo. Él debe tener esa esperanza y ese vacío a la vez diciendo, no creo.
4: Le voy a decir, igual, relájese. Sí, vuelvo y le digo, engañados estamos solos. Lo que pasa es que uno es más que otro ya.
2: Sí. Por ejemplo, yo...
1: ¿Usted cree que engañado?
2: Todos, obvio.
4: Todos, claro,
2: ¿sabes cuántas veces mi mamá todos. Me engañó diciéndome quién es el hombre más bonito del mundo? Por favor.
1: Pero
4: tampoco, Robert, eso engañado, estamos solos. Lo que pasa es que hay unas que
1: pero
4: hay
1: eso sería ser como medio migajero sentimental. Sí, todos vamos a estar engañados. Que me engañen un poquitico nada más. No, la chimba.
2: No, escuche.
4: Por eso, lo que pasa es que hay unos que se descaran.
2: Tenga empatía con ese huevón. Estamos teniendo empatía con el pobre imbécil.
4: Lo que pasa es que estamos teniendo empatía, Robert. Hay unos que se descaran y hay unas que se descaran. Pero eso engañados estamos todos.
1: No.
2: Usted dice que no. Yo siento que ustedes no, porque ustedes viven juntos, nacen juntos.
1: Pero eso no, eso...
4: Nacen juntos.
1: Hay gente que puede vivir todo el tiempo y busca el espacio, busca la forma...
5: Tienen hasta otra familia.
1: De hacerlo, o sea, cero rollo.
4: Tienen hasta otro hogar y viven juntos.
1: Yo vivo tranquilo. Y parte de la tranquilidad que me da, puede ser muy estúpido, pero es lo que yo doy.
5: Yo creo...
1: Eso el que las hace, se las imagina.
5: Yo creo dos cosas. La verdad, sobre todo, así duela. Y yo también creo en el karma.
1: Ah, también, de
5: acuerdo. Diga o no diga esa pelada después y los manes que meten cacho, todo se les va a devolver. Puede ser en el mismo tipo de dolor o de otras maneras, pero papi, eso es karma negativo que tienes para tu vida.
4: O llega de otro lado, llega de otras cosas, por lo económico, por lo laboral, por todo. Pero eso de alguna forma llega a las cagadas que uno dice cuando les diga.
5: Sí, total. Y aquí nadie...
2: Pero lo dice con un... Uy, lo dijo como la Dian le cobró, ¿cierto?
5: Y es que aquí no... Es que tampoco
4: a mí, por ejemplo,
5: puede.
4: Yo creo que a mí la Dian este año me cobró todas las infidelidades. Se lo juro por Dios que a mí la Dian...
2: Es más, ahí aparece impuesto a la infidelidad y ahí es donde cogió y venga lo...
4: Uy, Dios.
2: La forma...
1: Sí, viendo todo. Motel tal, güey. ¡Puta, la Dian!
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2: Creo que los condones no son deducibles de impuestos.

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1: Bueno, son las 9 de la mañana, 16 minutos, 9:16. Continuamos al aire en Impresentables a través de los 40 en esta mañana de martes. Martes 13.
2: Uy, ni te cases ni te embarques.
3: Eso es.
4: Y el martes.
2: Lo puedo en Cristo que me pertenece.
5: Me fortalece.
4: Me pertenece. El dueño de Jesús.
1: Quiero que reciban con un fuerte. Amigos de la casa, los queremos mucho. Hacen parte de esa familia. Son Piso 21 y con
4: Bueno,
3: hay un gentío aquí, uy.
1: Cada vez el extraño caso de Piso 21, cada vez están más delgados, jóvenes. Y más bellos y más jóvenes.
2: El extraño caso, es el extraño caso del profe.
1: Profe, ¿qué te estás haciendo honestamente? Ya estoy como, al principio me parecía muy bonito, ya me preocupo.
4: Botox.
3: No,
4: pues la
3: ¿cuáles son?
5: Es que no, Botox no, porque tengo una vaina con eso, tengo muchos amigos que lo han hecho y son así.
3: Han quedado como torcidos.
5: Sí, o sea, y eso me da miedo, que una mala inyeccioncita y quede uno sin expresión, ¿no?
4: Ve, ¿y los péptidos? ¿Qué opinan ustedes?
6: Yo soy péptido fan.
4: Es sí, péptido sí, sí, lover.
6: Pero no de adelgazar, me pongo uno que se llama Mozi, que es para la energía celular.
3: ¿Cómo así que energía celular? ¿Eso qué?
6: O sea, te da más energía, ese no sé si existe, pero si existe me dice, me lo pongo. y otro que se llama Glow, que es como para la piel. Y para el cerebro.
3: Se te nota,
4: y otro que se llama Tank, que es para la barriga. Y otro que se llama
6: Boxy Glow. Sí.
4: Boxy Glow.
7: Sí. El glow es para la piel.
6: Sí.
4: Suena los cacheticos rosados, parece un santuario.
3: Asómense bien y marinillo. Se ven
4: reflejos. Pero venga, marinillo.
1: Yo creo que la gente siempre cree como que los artistas tienen como una secta y que se reúnen los jueves a las 8 de la noche a recomendarse.
7: A las 7 y media.
1: Pero que se reúnen a recomendarse productos. ¿Pasa?
5: Un grupo de WhatsApp. Muchachos, tengo el último. No, pero ¿sabes qué?
7: Si no sabes qué nos recomendamos, restaurantes.
5: Sí.
7: No tenemos un grupo para recomendarnos skincare, pero sí tenemos. Uy, perro, ¿sabe qué? O productos. Perro, ¿sabe qué? No sé.
4: La salsa de este no da granos.
7: Ey, perro, no lo dije. Perro, tenés que comprar este snack que está muy bueno. 20 gramos de proteína, güey. O sea, uno ya hace las conversaciones de uno, weón.
4: Ey, pero vos sí tenés que tener una rutinita. La piel tuya sí es demasiado linda.
7: No, ¿sabe qué? Yo, la verdad. Cuando veo a mi mujer haciéndose las tan, yo les parce, venga, dame alguito para la piel y ya, pero
3: echa
7: no.
3: Echa lo mismo.
7: Algunas cositas.
4: Ya le echa
7: sí, ella me queda.
8: Pero ella es skincare coreano, ¿cierto?
7: Ah, no, coreano, mexicano, albaño, todos, o sea, parce, ella cuida esa piel.
3: Y ustedes
7: parce,
3: que se lavan, se secan el cuerpo sí, con la misma toalla.
7: Con el jabón que, con el jabón que se pone uno acá, se lo pone en la cara.
3: No le sale ni medio grano y uno con ese
6: de la nalga.
4: Le voy a decir una cosa peor, Isa. Uno a veces con los parceros comparte toalla. Se le queda uno la toalla, uno cucho, róteme la toallita, papi. Uno sin saber por dónde la paso.
3: Para la cara. Bloqueador vencido hace 2 años. No le sale un solo grano, yo no sé cuál es la maldición.
4: No, la paso ahí por la cara y una culiaste anoche, ¿cierto?
7: Por favor.
6: Uy, huele alguien más que no sos vos.
7: Yo le dije que no contara eso.
5: Pero te levantan la toalla en la casa y dicen, uy, joven, ¿qué estuvo haciendo usted?
3: Bueno. Oye, no, pero en serio, ¿no tienen como que una rutina así, por ejemplo, de pa el estado físico?
6: Sí.
3: Los tienen, pero eso se la da
7: todos los días. Es que eso es lo que te iba a decir, que se me olvidó, que más que tener que cremas y cosas, los tres parce decidimos como estar en un momento súper juiciosos, comiendo bien, haciendo mucho ejercicio, acostándonos todos los días a buenas horas para despertarnos temprano. O sea, tenemos unas rutinas súper saludables, la verdad.
3: En algún momento de su vida pronto no fue así. Estaban alocados.
7: Sí, claro. La mayor parte de la vida.
5: Roberto nos conoció en esa
6: época. De hecho estar en este momento es gracias a ese momento. Es como cuando el que se retira a las canchas.
4: Roberto nos estaba contando ahorita que cuando ustedes estaban empezando como banda, Roberto también estaba lanzando una bandita.
6: Sí.
4: Roberto dice que, o sea, él se retiró, o sea, gracias al retiro de Roberto, ustedes son Piso 21.
5: Y es verdad.
8: Sí, les dejé el espacio a muchos.
5: Pero nosotros a Roberto los conocimos y siempre...
7: En la sabana, siempre.
5: En Unisabana, ¿cierto?
7: Sí, señor. Claro.
5: Él estudiaba allá.
7: ¿Sabes qué? Yo le cogí las placas y todo porque yo dije, perro, este pelado tiene mucho potencial. Sí. Venga, Pablo. Coja mi celular y sabe que es más, cuadramos para ir a hacer un acústico una allá.
1: Hace 15 años.
5: Pero en esa época se había inundado la universidad o algo así por esos días. la cuestión es que hacíamos como la gira de medios, incluía universidades, colegios. Y ahí estaba él, parce, súper talentoso, pero era encargado de la emisora de la universidad.
6: Imagínense, era así, pero con camisa siempre manga larga aquí abierta.
5: Pero no,
6: y con mochila. Y con mochila.
3: Mochila para U.
6: Mochila de, mochila de esta como.
7: De lado,
6: de cabulla. De cabulla, eso de Santa Marta.
7: Tejida, tejida.
5: Puro.
3: Mochila guayú.
5: Izquierdista.
6: Muy hipster de esa época.
3: Era Roberto. O sea, que a ti piso 21 te hizo.
5: Era Alpargatas, de Alpargatas.
6: Y él a nosotros.
4: ¿No? Eras eras un Julián Román.
5: Mascaba tabaco.
7: Cuando eso, él le contestaba a uno de los chats.
6: ¡Ah, qué perro!
7: Ya,
6: no,
4: o sea, ¿ya? Creo que la emisora de la universidad era Radio Yajé.
7: No,
6: pero vamos a hablar hoy de Piso 21.
4: Se nos cayó un ídolo.
6: Bueno, oiga, el día de hoy va a haber un showcase de Best New Artist de los Latin Grammys. Y ahí van a estar Piso 21, que ya recibieron en su momento su nominación a esta categoría. Y quiero arrancar por ahí, ya para hablar de álbum que lanzaron este año, de música, de historias, en fin. ¿Para ustedes qué significa, por ejemplo, este tipo de reconocimientos tipo premios?
7: No, marica, yo creo que eso es algo importante, eso lo único que hace es validarte, sobre todo yo creo que es como, parce, lo estás haciendo bien, ¿sí me entendés? Yo creo que es darse cuenta que la música está trascendiendo, no quiere decir que si no te los dan o que si te los dan no esté pasando, simplemente es algo que, con lo que vos te sentís muy bien. Yo creo que los premios sirven como excusa para uno poder seguir avanzando. Igual vuelvo y digo lo que acaba de decir, si no te los dan, también, o sea, hay personas que no tienen nominaciones, no tienen premios y aún así la están recontra mega rompiendo. Simplemente eso es una motivación más para uno seguirlo haciendo y, o sea, ¿quién no quiere ganar un Grammy? ¿Quién no quiere ser nominado a un Grammy? Igual a los otros premios, a los Billboard, a los 40, o sea, a los, todos los que existen, pero es eso, yo creo que uno como artista tampoco se tiene que dejar deslumbrar mucho de eso, sino que simplemente trabajar y tomar eso como una motivación más.
4: ¿Usted se acuerda? Qué pena, ¿vos sos consciente que vos hablas silbaito?
7: Claro. Sí, sí.
6: A veces se le sale. Yo también.
4: Sí. Qué tan sabroso. Sí. Ay, este, parece la mamá de Rico, weón.
7: Llegaron las pipsas.
4: Era muy silbadito, muy así, muy...
5: Cada rato
7: se este marica todo el día me dice, uy, ¿qué es eso? ¿Es el bien?
3: Y va a silbar y no sabe.
7: No,
4: qué puta silbito tan delicioso.
6: ¿Qué dijo? ¿Usted qué grupo es?
4: ¿Cómo?
6: ¿Usted qué grupo es?
4: ¿Yo qué grupo soy? Yo soy de Piso 21.
5: ¡Qué peca!
4: Muy bonito, ¿no? Qué gran silbido. Continúen con la entrevista seria, por favor.
6: ¡Qué pena! Por ejemplo, ese del... Cuando ustedes quedan nominados al Latin Grammy, ¿quién gana ese mejor nuevo artista?
5: Tribal Monterrey.
6: Tribal Monterrey.
3: ¡No se les olvida!
7: ¡No, eso es hijo de madre! Ya no existen.
6: No, pero Tribal Monterrey, los de Inténtalo.
7: Sí. Eso.
6: Creo que están
7: volviendo.
6: Están volviendo, están
7: quiero
6: volviendo.
7: Quiero sentir tu boca, sentir tan mío, porque que no, bueno, se habían separado, pues, porque...
6: Sí, pero ya volvieron. ¿Sí? Hace poquito los
7: sí, están
6: ahí
7: haciendo como raves
5: ahí. Y están nominados en nuestra misma categoría.
6: La verdad, ellos estaban en un momento muy grande. A nosotros la nominación en ese momento nos tomó muy por sorpresa. Nosotros mandamos el disco desde acá... teníamos una disquera independiente, o sea, fue todo muy natural. Cuando nos nominaron, eso ya era demasiado grande. Tribal estaba en un momento muy grande, apoyado con Universal, con Toy Selecta. Ellos tocaron esa noche en la ceremonia con...
7: Nosotros decíamos, ya tocaron ya aquí.
5: Ya,
6: y tocaron con el MFAO. O sea, eran el MFAO y ellos. Entonces, estaban en un momento demasiado fuerte.
7: Y nosotros... sentaditos.
6: Pero ¿sabe qué? Pero sí jugaron con nuestros sentimientos, porque de toda la categoría son 10 nominados en Mejor Nuevo Artista y solo pusieron a dos adelante, Tribal y nosotros. O sea, nosotros nos pusieron segunda fila adelante. Nosotros solo estaba Juanes y Juan Luis Guerra. Y ya, así, tran, cámaras. Entonces uno empieza a decir, bueno, nos sentaron a ellos y a nosotros adelante. Algo, o sea, uno se empieza a ilusionar, empieza como estaban
5: no, pero, varios pero, colegas. Pero nosotros hicimos la mejor presentación. no ganamos y nos queda toda una gala por delante, muy maluco irnos, además que era nuestra primera vez en Las Vegas en esa época, no, pero estábamos atrás de Juanes y atrás de un montón de gente, entonces cada vez que la cámara los tomaba nosotros nos parábamos. Y mi mamá cada rato, ¡ay, los vimos! Nos están viendo. Juan Luis Guerra, nosotros, ¡eso, maestro! No, salimos en toda la gala.
6: Ganador Carla Morrison, nosotros no la conocíamos y salíamos como el equipo abrazados.
5: Pablo, ¿cuál era un grupo, los Tucanes de México, que eran como 30 personas, se pararon y a todos de abracito?
9: O sea, ¿eso existe en los videos?
5: Sí, claro.
9: Seguramente.
6: Debe ser. Cada que alguien ganaba, nosotros, como si fuéramos del equipo, abrazo, beso.
9: Nos parábamos, nosotros siempre nos
5: casi nos subíamos con ellos.
9: No ganábamos, pero pues que nos vean.
10: Incluso los de producción decían, pero tan raro, ellos conocen a todos, ¿no?
6: No, los quieren.
5: Son amigos de todo el mundo, ¿eh?
10: Pablo, pero hay que traerlos más seguido porque los conocen a todos, es a todos.
5: Pablo llegando a la casa, salí en la portada.
6: Pues eso, básicamente.
9: Uy,
6: nos lo disfrutamos mucho, nosotros sentimos mucha ilusión. Y los que iban a presentar esa categoría era Chucky Town. Y nosotros les dijimos, hey, sea lo que sea, ustedes leen Piso 21, así salga otro nombre. Y apenas ellos salieron a leer, yo les veía la cara.
5: Abrieron
6: que
5: el sobre.
6: Que no eran capaces de mirarnos a los ojos. Eran así como que, ellos sabían dónde estábamos sentados. Así como que,
3: o sea, que ustedes ya sabían que no había
6: yo apenas les vi la carita.
7: Como tenés gafas, no sabemos qué cara.
6: No, era como que sin mirarnos.
9: No, ponete. No, ponete las gafas.
4: No, mírame, si ponete las gafas.
5: No, pero si hay gente, ¿ustedes han visto que hay gente que llega con gafas y se las quita y uno entiende por qué no?
6: Sí, claro.
5: ¿Por qué no se las quita? No,
7: las lagañas.
6: A mí se me ocurren ya, pero no voy a decir.
7: Sí. Las lagañas serán, ¿no entiendes?
4: No, yo tengo un ojito caído, por ejemplo. Yo debería utilizar. Muestra acá.
3: No, son caídos, están como muy
4: separados. No, yo todos, como, primero como separaditos.
5: Pero caído del cielo, mi amor, ¿o qué?
4: ¡Ah!
3: ¡Estrellado!
4: Dios mío, haga así. ¡Oh!
9: ¡Oh!
4: ¡Hijo de puta!
9: Míralo. Bueno. Oiga, hablando de esos artistas y otros artistas, el primer Piso 21 lanzaron un álbum este año. Trescender. La primera canción se llama Bruno Mars. Recuerdo que ya había contado acá el señor Dim que tiene encendido el DM de Bruno Mars.
7: Lo felicité hace 3 días.
9: Sí, es serio, se lo juro.
7: Sí, pues si cumplió años, ¿cómo no lo va a felicitar, weón?
5: Es maluco, ¿no?
7: Pues mal, o sea...
4: ¿Qué le escribiste de mensaje de cumpleaños a Bruno Mars?
7: Una fotico, pues porque con video y todo. Gracias por ser mi inspiración para la música.
5: Pues ¿te contestó? En inglés.
7: No, pues como, weón.
4: ¿Ese marica es su inspiración?
7: Sí.
4: O sea, vos pues jurás que él habla silbaito también.
5: Bruno Mars.
7: Ese marica, la verdad que me inspira demasiado, weón. O sea, es un artista muy íntegro. O sea, su voz, el baile, marica, muy chimba. O sea, la verdad.
10: ¿Y tú qué tal eres para la danza contemporánea?
7: Malo.
5: Pero.
7: Malo.
3: Pero
5: lo intenta.
7: Pues.
6: Sí, no.
9: No, pero usted es
6: bailando,
7: pues,
6: no.
7: Sí, eso es.
9: Ahora, pero de ahí a escribir. ¿Por qué termina Bruno Mars dentro del álbum? Es decir, ¿cómo es la historia detrás de la canción para que haya una canción que se llame Bruno Mars?
7: Ah, bueno, no, pues a ver, Bruno Mars para nosotros es como un goal, ¿me entiendes? Como una de esas metas que uno dice, parce, algún día hay que hacerlo, lo vamos a hacer. Pero Bruno Mars es ese sueño que tú tienes, puede ser la casa de tu mamá, puede ser la universidad, puede ser... Es cumplir un sueño que uno dice, o lo cumplo, ¿me entiendes? Es esas metas que uno se pone y que algún día hay que cumplirlas. Habla sobre los sueños, es una canción que habla sobre que muchas veces a uno le dicen que no, pero uno tiene que seguir joseando. Y también, marica, uno está en un punto de la carrera en que uno todo el tiempo, sí, mi carrera, los sueños, ya los estoy cumpliendo todos. Nada, marica, nosotros también tenemos muchos sueños, muchos que no se nos han cumplido, muchos por cumplir. Y también hay artistas que admiramos. Yo creo que a los artistas nos cuesta mucho decir, parce, yo también admiro mucho a esa persona.
5: Ser fan.
7: Bueno, ser fan, y yo soy...
6: Mostrar parce, ese lado, que es como vulnerable, es como maluco uno mostrarse fan. Y
7: nada,
6: nosotros no nos importa.
7: Chao.
10: Pero si has pensado, digamos, de los tres, su merced es el más difícil de parecerse a Bruno Mars. ¿Qué tocaría broncearse otro poquito?
5: Versión escandinava.
7: No, o sea, eso es lo de menos, eso se hace.
5: No, pero sabes que nosotros somos muy fans en premios o algo cuando vemos artistas
7: que nos gustan,
5: nosotros vamos y sin pena.
9: ¿Con quién, por ejemplo?
7: Muchos, con Alejandro Sanz, con Juan Luis Guerra.
5: Es que gracias a Dios, muchos de ellos ya los conocemos y tenemos relación. Pero digamos, las primeras veces, incluso, imagínate que hace mucho tiempo en unos premios acá en Bogotá, yo admiro mucho a los Aterciopelados. Y era la primera nominación que teníamos nosotros, yo creo, o una de las primeras. Cuando yo les digo, parce, está Andrea Echeverri. Y hay una foto, yo me fui donde Andrea. Y Andrea, me regaló una foto. Y sí, claro. Y en ese momento apagaron la luz del teatro. Y pum, cuando ella, a paila. Pero es que yo soy dulce para eso. Esa vez de los Grammy, nos fuimos nosotros a caminar y estaba Santana.
7: Carlos Santana.
5: Uf. ¿Saben quién es Carlos Santana?
9: Es una leyenda de la guitarra.
5: ¡Muchachos, Carlos Santana! Y él estaba así, los que me pueden ver, él estaba así. Como solo, esperando el carro.
7: Solo.
5: Había alguien al lado. Sí, y yo me fui y me frenó otro. Y yo, una foto con Carlos. Es que, no, él está ocupado. Y él.
6: Está ocupado.
5: Y yo, pero, una foto. No, él está ocupado.
9: Muy ocupado.
5: No pude.
3: No hubo foto.
5: Ahora, la Andrea Echeverri la repetimos hace poco. Eso fue este año.
6: En Guadalajara.
5: Tocamos juntos y le conté la historia y me volvió a decir, paila.
9: Ustedes siempre han sido fans, de alguna manera, no solo esos grandes artistas, sino también de ver talentos que seguramente vienen en ascenso, incluirlos dentro de las producciones de ustedes. Creo que la historia es larguísima y uno puede ver cosas como lo que pasó con Pablo Londra en su momento, el mismo Micro TDH, con quien están repitiendo colaboraciones.
5: Manuel Turizo,
9: Homie, creo que hace un tiempo hicieron ustedes.
5: Maluma. Con Maluma también desde Maluma que empezó.
9: Bueno, y yo creo que ha sido siempre una constante. ¿Qué artistas ustedes, por ejemplo, o con qué artistas grabaron ustedes que en su momento no eran los grandes artistas que son hoy?
7: Ah, parce.
5: Todos ellos.
7: Manuel Turizo, BL. Antes de hacer esta canción también fuimos la primera colaboración de BL. Después de hacer Loco, hicimos tema con BL. Mike Towers estaba apenas dándole... Black Eyed Peas, no entiendo. Ellos ya eran.
5: No, pero con Black Eyed Peas obviamente ya eran grandes, pero eso fue como un
7: la puerta latina.
5: Un comeback de ellos a la parte latina. Después vino la canción ya de ellos con Balvin o con Maluma. Pero la primera que hicieron fue con nosotros. Pero ¿quién más?
7: Nos gusta mucho apostar por el talento nuevo. Y ahí...
6: No, y con Juliana, Juan Duque, o sea, no con muchos. Sí. Nosotros. Es muy fácil ver el talento cuando ya estalla, cuando ya estallan los números. O sea, hacer una canción hoy con BL todo el mundo quiere. Nosotros lo hicimos cuando todavía era una promesa, pero el talento ya lo tenía. O sea, ahí es donde vale la pena, como que marica, este man va a ser gigante.
3: ¿Pero qué es lo que les mueve a ustedes de esos artistas emergentes? Como que, ¿qué ven ustedes en eso?
7: No, la música.
6: La música y todo, y como
5: hambre.
6: Transmite, como si uno se da cuenta, hay veces como que tienen el key. Y BL tenía el key desde que tenía 16 años que salió.
10: Tenía la de kilo, sí, la de...
6: Por favor.
9: Tenía el kiglaje perfecto.
6: Él tenía el key, muy talentoso. Hicimos de 0 a 100, pero fue la primera canción que hicimos con él.
9: De 0 a 100 kilos.
3: Ay, no.
9: Por favor. Yo lo engordé, no, pues. Yo le di purina, pues. No, qué pena. Ve, Pablo, ahorita...
11: Porque es el amigo, dinos,
9: contaba que pues es un momento muy fan para él, incluso llegar a grabar con Bruno Mars y todo ese tema. El profe nos contaba de las fotos. ¿Cuál ha sido el momento fan suyo?
6: Yo soy más fan de los futbolistas que de los cantantes. Yo soy muy fan de las canciones, pero de los cantantes no tanto. Yo, mi momento más fan ha sido con futbolistas.
3: ¿Quién te gusta?
6: Es que nosotros hemos tenido la oportunidad por la música de estar. Nosotros estuvimos en un entrenamiento con el Barcelona, por ejemplo. Pero jugando con ellos.
5: El Atlético.
6: O sea, haciendo, jugando ahí, entrenando. Estuvimos en el Atlético de Madrid, estuvimos con el Real Madrid. Nosotros tenemos, digamos, un buzo cada uno de Keylor Navas de partido. O sea, se lo quitó para el primer tiempo y segundo tiempo.
5: Una noche con Beckham.
6: Con Beckham. ¿Qué? También. Cuando grabamos con Mark, él es muy amigo de Beckham y Beckham llegó al estudio, estuvo toda la noche con nosotros.
7: Parce,
6: ahí yo soy muy fan, se me sale el fan.
7: Eso es una historia, parce, increíble porque hace, a ver, Pablo lo dice y de verdad que es algo así. Mark es un man que es una IR de almas, como sí, de que, sí. Parce, él ve a gente bonita, como que gente que vibra en la misma sintonía que él y él los junta, pero no es como que, parce, venga, que, o sea, él planea todo. Ese día yo me acuerdo que eran como las 8 de la noche y él dijo, parce, vénganse para el estudio Sin Afán, que va a ser una noche muy bonita. ¿Y nosotros qué? Invita a BL, tan. Y nosotros fuimos allá a ver a Mark grabar las partes de él. Ahí llegó BL, se conocieron tanto. Y a las 12 de la noche va llegando David Beckham, parce, a escuchar, ahí a parcharse. Nosotros éramos como, ¿qué? Parce, y después salimos un rato a hablar con David, o sea, ya parceros del hombre. No, eso fue una noche demasiado mágica, parce. Estaba Julio Reyes Copelo, o sea...
6: Hasta las 10 de la mañana.
7: Fue muy épico. Fue. Desde las 8 de la noche hasta las 10 de la mañana el otro día.
11: ¿Le puedo preguntar a qué huele David Beckham?
6: Hermoso, no, ni me acuerdo. O sea, me transporta.
7: Parce, yo no sé, ese man es como un ángel, güey.
5: Como a nube.
6: No, ese man es
3: como a nube.
6: Y muy buena gente, además.
7: ¿Sí? Uf, muy parcero, güey.
4: Qué chimba descripción, güey. Huele como a nube.
5: O sea, es angelical, angelical.
4: Sí, como a agua. Como humedad. Como a dióxido de carbono.
7: A lo mejor es que a nube.
4: Qué hijo de puta descripción. ¿A qué huele? A nube. Claro, marica, ¿quién no olía una nube, huevón?
5: Bueno, ¿quién no olía a Beckham, por ejemplo?
4: Claro. Oh,
3: tiene derecho,
4: Qué suerte, me voy.
5: Tío, perro.
9: ¿Oíste qué es eso de trascender?
7: Es trascender, pero a nuestro modo.
9: Ah, muchas gracias.
7: ¿Por qué?
3: Gracias, María.
7: Pero ¿por qué? No, sino que es que uno busca muchas veces trascender, pero como que...
4: Pero trascender casi nadie.
7: No, nos pareció como muy codicioso, pero es como a nuestra manera. ¿Tres? O sea, nosotros simplemente queremos hacerlo a nuestro modo. Y así como en los shows siempre decimos, hay pisos más altos, hay pisos mejores, pero este no es el nuestro, el piso 21, y esto es trascender. No es trascender.
11: Su merced, le paso una pregunta, yo soy re chismoso. ¿Su merced es en dónde viven? ¿En apartamento o en casa?
7: En casa.
11: ¿Casas, todos casas?
7: Sí.
11: Uh-huh. Ah, Rivi. Si vivían en apartamento y les iba a preguntar en qué piso viven.
7: Pero llegamos
6: a vivir. Vivimos en apartamento mucho tiempo, ahora sí, es que estamos viviendo en casa.
11: ¿Y en qué piso viviste?
6: No, vivía en el 11.
5: Yo llegué la última vez aquí en Medellín, viví, fue en un 28avo piso.
11: ¿Pero han buscado tener un apartamento en el piso 21?
7: No, o sea, no.
4: Quiero otra pregunta, güey.
5: Pero, pues nosotros sí, nosotros nos armamos en un piso 21 en Medellín, en
7: eso
5: un edificio.
7: Eso sí fue real.
5: Y, no, mentira, no voy a hablar nada más.
7: No,
4: entre más hable usted, menos hablamos.
5: ¿Sabe por qué? Porque es que si me pongo a hablar, no van al show. Tienen que ir al show para entender por qué es el piso 21.
11: Pero al menos deme una premisita, no sea malo, soy re chismoso.
5: Vamos para afuera y le digo lo que sea.
11: Uy. Estamos en un piso noveno.
5: No, pero ¿saben qué? Yo a vos te admiro mucho, weón. Yo te sigo en redes hace mucho
4: tiempo.
5: Gracias,
4: no puedes.
5: No.
7: Tirásela,
5: no sé, yo te...
4: El momento fan del profe.
5: Este man yo lo seguía en redes anteriores, con ahí me ofendé, vos estuviste mucho, pero vos te hacías llamar, tienes un apodo, ¿cierto?
11: Chimuelo, sí.
5: Chimuelo.
4: Ibrahim.
11: Se las huelía.
5: Vení.
7: Es que no, el perro, eso no es.
5: Vení, pero no es, yo siempre quise saber por qué Chimuelo.
11: Chimuelo, no, pues es que tiene varias.
4: El profe es que se te quitó el Tourette, no, menos
11: mal. Ah, pero dejaste, huele. Bueno.
5: Ese es el clip. Ya.
11: El Chimuelo, me dicen Chimuelo porque, bueno, hay dos connotaciones. Una que es chistosa, que es porque es que no se puede decir, Roberto, ¿puedo? ¿Sí?
4: Sí.
9: ¿Qué?
11: Es que.
9: ¿Qué va a decir?
3: Ya dilo.
11: Bueno, ya que hijo de madre, es porque me gusta el sexo anal. Y entonces...
3: ¿Qué?
5: Le gusta por el chimuelo.
11: Sí, es que en México se le dice el ano chimuelo.
3: ¡Ah!
11: Entonces, ese es el chiste.
3: Porque por chimuelo no es.
5: Pero dar o recibir.
11: No, pues...
7: Pero es que chimuelo en México es mueco.
9: Es mueco, sí.
11: Y al chimuelo se le dice al ano, en México.
6: Decirle al mueco.
11: Y entonces, pero es porque me parezco al dragón de cómo entrenar en tu dragón el chimuelo. Entonces así me pusieron desde chiquito. Entonces, esa es la originalidad.
4: Era mejor decirle careculo así de una vez.
11: No, cola granulada me gusta.
3: No. Quédate con la historia del dragón.
11: Sí, Franco Escamilla fue el que me puso así. Entonces,
4: ¿sí? Pero fue Franco Escamilla.
5: Ah, no, entonces.
4: ¿Y
5: sí.
4: por qué Franco Escamilla?
11: Pues porque yo leí culo, bro.
7: Porque lo comprobó.
11: Se sabe que uno es, no, es el que pertenece, güey.
4: Porque, porque Franco le decía, rúgeme, dragón, rúgeme.
3: Y yo, ¡au, au! No, Roberto, que falta de respeto con este invitado.
11: ¿Y qué? ¿Y entonces? ¿En qué estábamos? Ah, sí, porque piso 21.
9: Hay dos razones.
5: La que se puede... ¿verdad?
9: Ve, Movistar Arena.
6: Sí.
9: Tiene Movistar Arena con el señor Juan Duque.
6: 26 de noviembre. Un plancito en el 21. Es un show muy chimbal que estamos preparando. Es un show nuevo. No lo hemos hecho en ninguna parte. Lo vamos a estrenar acá. Además que tiene la connotación que es un show en conjunto con Juan. No va a ser solo como que los dos por separado, sino que va a ser un show muy chimba.
9: Ve, tenemos una propuesta.
6: Sí.
9: ¿Ustedes nos deberían, por ejemplo, hacer parte de este show del Movistar Arena?
6: Ya, ah, sí. Invitados, sí.
9: No, no queremos...
4: Pero conseguir. Hacer parte, así sea, abrir, no, no, abrir con trova.
9: Queremos abrir su
6: ¿Estamos?
9: Show.
3: Yo bailo.
6: ¿Estamos?
11: Yo quiero hacer un chiste.
12: ¿En serio? Eso va como no,
5: pero,
12: así.
5: Pero, espera, espera, espera.
4: Me dejan trobar, me dejan
5: trobar. Pero hacer parte de...
9: Sí.
4: Del show.
11: Del show.
5: Chao.
3: Sí, pero me lo que gustaría, quieran, o sea, aguatero, lo que sea, rápido. Pero que algo.
4: Ya. Los tres se miran como gonorra, nos llenamos que van Bésame.
5: No, no, es que ya les dijimos a los de Bésame que podían estar ahí.
9: No, no, no, pero por ejemplo, un opening.
6: No, a mí sí me gusta, a mí sí me gusta la idea.
3: ¿Ustedes
4: saben
3: qué hace cada uno?
4: Subís, echar una trovita.
11: Ella hace una trova, ella baila, yo echo un chiste y Roberto, pues el puesto.
5: Roberto regaña.
3: Exacto.
4: Sí, más.
12: Uy, mire. Roberto echa un guaro, ay.
4: Ah,
12: o lo deja uno en visto.
3: Oh. Oye, pero ven acá, yo quiero ver ese chat. Saca las pruebas que tengas para ver qué
9: no,
3: es lo que
9: No. ¿Es que me sentí mal. Hoy fui y le dije. No, es verdad, es verdad.
3: ¿Es verdad?
9: De hecho, hoy le dije, me estoy sintiendo mal.
3: ¿Pero
9: contigo?
3: ¿Tú quién te estás creyendo, papi?
9: Porque se cambió de número, entonces me apareció que ha cambiado de número y me escribió, lo saludé y luego.
4: Las yotas farrean con Beckham y lo deja en visto el enano. Ese.
3: Sí, pero
12: sí,
3: ahora sí,
9: sí,
3: ya que dijeron
9: que se ve
3: acá, no los va a volver a ignorar, papi.
9: Oh, ya. Oh, no, yo mal, por eso dije, lo saludé y le dije, me siento muy mal contigo.
3: Bueno, Roberto no va para el show, todos los demás podemos hacer esta participación.
9: Tengo una historia.
12: A ver.
5: Estaba Escamilla con Chimuelo.
9: No, ustedes. A ver, ustedes ya tienen sus relaciones, están casados, claro. Una familia muy bonitas.
4: Ay, marica, chisme.
9: Pero les pasó en algún momento, por ejemplo, que ustedes fueran a algún show cuadrados, ¿qué? Con su pareja, tran. Y de pronto, alguien que estuviera ahí, qué sé yo, en un medio de comunicación o algo, les haya quitado su novia.
6: Sí.
12: Claro.
6: Sí, claro.
11: Sí, que fue madre
6: chiste. Oye, esa noticia como que se.
4: Sí. ¿Por qué le pone el micrófono al profe de una vez?
5: Que ellos no están capacitados para hablar de ese tema.
6: Exacto.
4: Ok,
6: ¿te pasó? Permiso.
11: ¿Qué pasó?
5: No, pero se fue hace mucho tiempo.
11: Pero, profe, cuéntame.
4: ¿Pero qué pasó, belleza?
5: Escamilla y yo estábamos saliendo. No, sí, eso fue lo que dijiste.
3: No, pero échame el cuento completo.
5: Es un medio de comunicación, una gira de medios, nosotros empezando con toda la ilusión del mundo, queriéndonos comer este planeta.
11: No me haga esa premisa porque yo lo remato, no me diga eso.
5: No diga nada.
3: Ayer de Roberto.
5: Y presenté a mi novia. Me la quitaron.
4: Pero no, se la quitó un...
5: No, sí, estábamos en entrevista y yo pues llegué a mi novia de ese momento pues y tiempo después me enteré que empezó a salir con el presentador y gracias a Dios. Gracias a Dios.
4: No, es que la novia no hay que llevarla a eventos, muchachos. No es porque uno vaya a caleto, no.
11: Sí, no.
5: Ahora, no, digamos, a mi esposa yo la llevo donde pueda siempre, pero porque ya
11: pero
5: ya
11: que usted es el presentador, ni puedo.
5: Tiempo después, ¿sabes qué? Sí, nos volvimos a encontrar con el presentador y ya todo bien, y abrazos y normal, pues, fue otra época.
4: Marcelo Cezanne es una gonorreita.
5: No, yo con Marcelo hasta caigo yo, pues. No entiendo, no. Pero no, sí, pero ¿por qué sacas ese pasado no tan...?
6: No,
3: para saber. No, trajeron
6: que
3: hoy...
6: Lo que pasa es que el jefe del grupo aquí del... Ellos conoce la historia.
5: No,
6: claro, él conoce la historia de primera mano. Entonces, él estuvo...
11: ¿De primera mano?
6: Bueno, de segunda.
4: Dame, huevón, esto es un chisme, hijo de puta.
11: Entonces, ¿cómo así? O sea, no.
6: No es él, pero él presenció esos momentos.
11: Ah, uy, que yo iba a decir...
4: Hay
11: que
4: ir donde Chevy ahorita
11: sí,
4: apenas...
5: Pero mira, pero ¿sabes qué?
11: Pero podemos saber
5: qué... Lo que yo dije ahorita, porque me lo volvieron a preguntar, o sea, esta pregunta no es original. Pues.
3: Uy, te están dando...
5: O sea, esos momentos...
4: El primero que la hizo fue el presentador.
11: La pregunta de él fue el presentador, que dijo, ¿estás con alguien? Y ella, no.
5: Es tu novia. Parce, uno ahora se da cuenta por qué no funcionan las cosas. No funcionaron con otras personas. porque de verdad, o sea, yo no me imagino hoy en día no vivir con esa sensación de me van a poner cacho en todos lados. O sea, yo estoy en ese momento, el mejor momento de mi vida, la mujer más hermosa, que la amo. Todos estamos nosotros casados y con hijos, familia, pero fueron épocas muy, muy bonitas también, y sí, todo eso uno aprende de toda esa vaina.
3: ¿Ustedes ya están en un momento en que sus parejas están súper tranquilas con que ustedes sean artistas y tengan que hacer todo lo que tengan que hacer?
12: No, 100%, obvio.
3: ¿Ya no hay pelea? Ya no,
12: no
3: hay
12: ya
3: reclamo.
12: No hay pelea, no. Uno,
5: ¿las peleas son otras?
12: Es que uno también ya se cuida y uno, pues, o sea, uno antes, es que las cosas, uno busca las cosas, ¿me entiendes? Uno antes, después de un concierto, se iba para un after, uno salía mucho, pues, ahora vamos a trabajar, terminamos el concierto y para la casa, uno llama a su mujer y ya estoy acá, o sea... Es una relación muy tranquila, ¿me entiendes? Nosotros queremos que las cosas sean así, entonces así vivimos.
3: ¿Y ese juicio viene de ustedes o hay detrás una mujer pitica corta que en algún momento les...
12: Yo creo que las dos cosas, yo creo que es un complemento, o sea, es de querer y también que esa persona demuestre eso, ¿sí me entiendes? Y que también sea así.
3: Viste, no. Pipe, tiene que uno querer.
5: Es que vos tenés que tener, vos tenés que ser consciente que para la otra persona no es fácil estar con alguien como vos, o sea, alguien que se la pasa viajando, que puede estar expuesto a muchas cosas, entonces es la responsabilidad de uno darle esa tranquilidad. Claro. A mí no me piden, me tienes que avisar cuando llegue, a mí no me lo piden para nada, pero yo lo hago, así, mira amor, ya llegamos al hotel, o estamos haciendo esto, le mando una fotico, y ahí, o sea, no, como diciendo, no tiene por qué preocuparse, no me lo está pidiendo, pero yo se lo hago un poco más fácil también.
3: O sea, que ser novio de un artista o de un famoso no tiene por qué ser complicado.
12: No, well, novio sí, esposo no tanto.
5: Sí.
3: Y, novia, o sea, sí está jodida.
12: Novia está jodida.
5: No es que no sea, no es que no sea complicado, pero creo que es decisión de uno hacerlo un poco más fácil, más llevadero, sí.
12: Claro.
11: Qué lindo.
5: Y lo mismo pasa con los hijos. Es decisión de uno, siendo artista, ser un padre presente, porque mucha gente se puede escudar. Es que no puedo, los viajes. Nosotros criamos a nuestros hijos, nosotros los dejamos en la escuela, los recogemos, nosotros los llevamos a clases en las tardes. Somos muy presentes, pero es decisión propia.
3: ¿Y ya sus hijos saben que ustedes son Piso 21?
12: Sí, ya se dieron cuenta.
6: Bruno no. Bruno ve que me pide fotos y sabe que yo canto. O sea, él dice, mi papá canta con los muchachos, profe, dime, él dice, pero él todavía como que no. Aunque ya, no, sí, aunque en esos días me dijo que quería ir a verme cantar otra vez. Entonces me lo va a traer para un show afuera, pues, para viajar con él.
12: No, parce, mis hijas son fan número, o sea, digamos que ahorita ellas, de cumpleaños, nosotros siempre nos gusta hacerles cumpleaños temáticos, porque, pues, están en esa edad y nosotros somos parce así súper alegres, nos disfrazamos y todo. Y este año ellas dijeron, queremos hacer el cumpleaños de nuestros artistas favoritos. Y nosotros, listo, de una, ¿a quién van a elegir? A Kat Zay, a Taylor Swift, Ariana Grande y Piso 21. Y yo, ay, no, tan linda, no, mi amor, o sea, escojan un artista. Se pusieron a llorar, ¿cómo que Piso 21? No. Se pusieron a llorar de verdad. Es que son nuestros artistas favoritos, o sea.
5: Yo salí en el topper de la torta de las niñas. Ajá. Y en las fotos, sí. O sea, en todos lados salí yo.
12: Sí, es verdad, es verdad.
6: Había de mis míos ahí.
12: Ella, por ejemplo, ellas son ya súper conscientes, son muy inteligentes. Les digo, niñas, vengan, les voy a poner el top 10 mundial de lo que está pasando en este momento para que escuchen diferentes géneros. Y yo se los pongo y suenan las 10 y dije, papá, ¿y Piso 21 por qué no está ahí? ¿Qué pasa?
5: Porque
12: y yo les digo, sí.
5: Los programas.
12: Yo les digo, amor, en este momento no estamos, pero vamos a estar. O sea, hemos estado, tan. Ellas, pero yo, y por ejemplo, vamos a un concierto de Bruno Mars y yo, y papi, y Bruno Mars, ¿y tú por qué no le hablas entonces a Bruno Mars y que sean amigos, se hagan a la canción? Yo, amor, es que no es tan fácil, hay que llegar por otras maneras. O sea, para ellas el mundo es magia completa y entre esa magia está Piso 21 en su corazón.
4: Ya le explicaron a las hijas las salidas pues de los otros integrantes.
12: Sí, claro. Claro. Sí, sí, ellas sí, saben sí. Quiénes son el Jane, compartieron mucho con Lord Dewey y preguntan qué pasa, tan, y uno les explica.
5: ¿Él se acuerda del Jane?
12: Claro. No se acuerda, o sea, no se acuerda.
5: Se acuerda que existió el Jane en el grupo, pero no le tocó mucho la época, pero con Lord Dewey sí.
12: O sea, ella no se acuerda, mis niñas no se acuerdan del Jane en el grupo, pero ya sí saben qué pasó, sí, con claro, el Jane, que pues porque se fue y todo, ¿sí me entienden? Uno les explica todo.
4: Sería y eso.
12: Claro, 100%.
4: Qué admirable eso.
9: Ve, en esta canción hay en este álbum que es Trascender, un Piso 21 que está hoy con nosotros, hay su segunda colaboración con Micro TDH. Hablemos de esa canción.
6: Esa canción está fuera del álbum. O sea, el álbum Trascender ya. El álbum Trascender ya lo cerramos y estamos en una nueva etapa. Pregunta.
7: Ay, pero contá la nueva etapa.
6: Exacto, estamos en una nueva etapa.
4: Retomemos, ¿por qué Trascender?
9: No, ya, perdón. Micro...
11: ¿Cómo se llama? Piso 21.
9: Yo quiero arreglar. Después del álbum de Trascender, que tiene muchas colaboraciones,
7: viene una nueva etapa.
9: Están vacilos, están, no sé qué, un poco también de recuerdo de un claro, momento sí, importante dentro
7: Cepeda,
9: de su carrera. Cepeda también, que está cerrando el álbum. Después hay una canción que lanzan ustedes junto a Micro TDH. Es la segunda vez que se encuentran una canción.
6: Exactamente.
7: Que es una nueva etapa.
9: Muy bien, correcto. Pero además, no sé, no sé si es impresión mía, pero sí se siente como una nueva etapa dentro de ustedes.
6: Sí, sí, sí, hay una nueva etapa.
4: Y sí.
6: Hay una nueva etapa del grupo. Y la nueva etapa consiste mucho en serle muy fiel a lo que somos. A, obviamente siempre evolucionar, pero el sonido de Piso ya nos ganamos como una esquina en la industria y lo queremos reforzar, ser lo que somos en la mayor expresión. Micro TDH, por estos días estábamos cumpliendo 1 billón de reproducciones en TV. Dentro del Club del Billón, es nuestra segunda canción que entra. Y entonces ahí nos volvimos a conectar mucho con él, porque empezamos a hablar que la placa de Spotify, que la cosa. Y empezó a generarse la idea de hacer una segunda canción. Y salió Segunda Cita, que nos encanta. Es una canción muy Piso 21, se siente muy fresca. Micro es muy talentoso. Y bueno, Segunda Cita con Micro TDH, le está yendo muy bien al tema.
4: Qué gran junte, weón, la verdad, muy
11: bien. La verdad es un gran junte. O sea, a mí me gusta. Yo les digo, les voy a confesar algo.
7: Eso.
11: Aquí entrenos.
7: Sí. Dale, dale, tírala.
11: La primera vez que yo besé como...
5: Con Escamilla.
11: Algo así, o sea...
4: La primera vez que yo besé a otro humorista.
11: La primera vez que yo besé... No, la primera vez que yo besé a una mujer, pero ganado. O sea, eso que bailando y ganado.
7: Sí, sí, sí.
11: Fue con ustedes.
7: La primera vez que ¿Con qué tema? ¿Con cuál tema fue?
11: Con el primero que
4: usted sacaron. Usted de Villavicencio, entonces no diga que la primera vez que besó ganado, marica, porque uno es inquieta.
11: Cuando ustedes recién salieron, yo me acuerdo
7: porque... Ah, por correr el riesgo, alguno de esos temas.
5: Te amo,
7: clase.
5: Ah, no, te amo, no.
11: Estaba besando a la nena y mientras yo besé a la nena sonaba, Piso 21, y yo...
7: ¡Uy, chao!
11: No me olvidaré nunca el Piso 21 escuchándola mientras estaba besando a la nena. Y la nena, uy, fue una sensación, huevón.
5: Villavicencio.
7: Sí. Uf, mucho, parce. Mucho.
11: No, pero fue una sensación que ustedes, o sea, qué lindo verlos hoy en día porque ustedes tuvieron mi primer beso.
3: Sí.
11: Y lo podemos repetir.
9: Sí. Ah. Bueno, sí, me parece bien.
4: Me dio cara de vaca con una vaca. Por favor. Suélteme, gorila.
7: ¡No!
11: Venga.
7: ¡No, Roberto!
5: Venga. ¡Beso! ¡Beso! ¡Beso! ¡Cantéole, cantéole! Vamos a propiciar el momento.
9: Pero espere. Chimuelo, espere el momento preciso. No.
3: Pero así estabas también tu primer beso, Chimuelo.
11: No, así no fue, fue mejor.
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7: Oh. Ahí viene.
13: Nosotros somos, ey, ta. Piso 21. Súbete.
9: Súbete.
4: No, eso es algo que dicen ellos, marica, eso no es una instrucción.
11: Uy, pero sí, pero
4: oye, que esa canción, que no la vaya yo a cagar, Dios mío, entiendo que soy experto en esto. Esa era la que sonaba en La Ley del Corazón.
7: Sí.
4: O sea, cuando yo me veía Pasión de Gavilanes, mi traga es Lina Tejeiro, huevón. Sí, entonces, claro. Para mí suena cuando tú quieras, me llamas y yo pienso.
3: De
4: una
3: la esperanza.
4: Vez, Marisa, en esa mamá.
6: Ah, sí, ya sabes.
4: Se lo he dicho, ya le he mandado cartas y
7: flores.
3: Está a un pelín de que ya sea acoso. O sea.
11: No, y el sueño de él era ser Alfredo Duperli.
3: El sueño que usted fue Alfredo Duperli.
11: No, pues que Lina Tejeiro, sí. No, sí, esa canción. Ay, es que ustedes sientan. Yo estoy. Voy a contar acá, yo estoy divorciado, ¿no? Ustedes que hablan de su vida tan bonita. Y yo me vi toda La Ley del Corazón y la canción de ustedes y todo. Y nos sentábamos todos los días con ella a ver La Ley del Corazón. Y era un...
7: ¿De verdad?
11: Es de los mejores recuerdos que tengo.
7: Ese, weón.
11: Donde nos pasábamos 3-4 horas viendo La Ley del Corazón.
3: Y escuchándose a ti.
11: Sí,
4: no,
11: sí.
4: No, si a otro creo que no ves.

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Hey. Yuri, Jota y John Briele, se llama Sexy Diva, y con esta canción, parcero, parcera, la voy dando la bienvenida a esta media mañana en los 40. La marca más viral de Colombia los saluda una semana más o una semana menos. Semana que se nos va a cerrar corta. ¿Por qué? Porque venimos de un festivo, puente festivo, y ya uno empieza a oler colegios de nuevo porque ya pasó la semana de receso y también trabajo. Pero bueno, esta semana es cortica, así que bienvenido. Esta es la media mañana con los 40. Sexitos, los 40. ¿Y qué tal? Hoy tengo como ganas de hacer...

Hacer mashup, solo quiero hacer mashup. Hoy vamos a mezclar, vamos a pasarla bacano. Pero entre ustedes y yo, parcero, parcera, así vamos a parchar. Este es el mashup, le pongo par canciones. Usted adivina, parchamos. Así que bienvenidos a esta media mañana.

en ese primer mashup. ¿Le gustó o no le gustó? ¿Adivinó o no adivinó? Lo importante es que vamos ahí pasando el rato. Vamos iniciando este martes, segundo día de la semana. Primero para el que trabaja. Y qué pereza es trabajar algo después de un lunes festivo, ¿no? Aunque hay una teoría que dice que el lunes festivo no está siendo tan querido este año. Usted dirá, ¿cómo así? ¿Por qué? Pues dicen que un lunes festivo gasta mucha plata. Entonces, que el lunes festivo, como todos están descansando, entonces nadie hace almuerzo. Entonces, ¿qué toca hacer? Pues ir a la tienda a comprar pollito. Entonces ya ahí se le va alargando la chequera. Que no, que descansan desde el sábado. Entonces se van de viaje. Entonces dicen, no, llegamos pelados, llegamos sin plata. Unos llegan peleados porque pues les hizo falta plata, gastaron mucho. Así que no está siendo tan valorado, diría yo, el festivo. Hay una gente que se la pasa de pronto haciendo aseo y dice, no, llegó el martes y aún estoy más cansado. Y esa es la verdad. Así que, bueno, lo importante es coger con buen ánimo y buena alegría este inicio de semana. Hoy es el martes y quien lo acompaña, Esteban Velázquez, al aire en los 40. Llega Luis Alfonso y pasa a bordo. Se llama ¿Cuánto vale?

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0: Recuerde que si a usted le gustan los clásicos, tenemos una fiesta, un retrotón así, pero es tema festival. ¿Por qué? Porque van a estar los mayores exponentes después de ser del reggaetón. Bueno, el reggaetón romántico, el Romantic Style. Por ejemplo, La Factoría, también por ahí Latin Dreams, está Trebol Clan, que ese sí es más perreo, ¿no? Ya no deja ahí el Romantic Style a un lado para hacer perreo. También están los parceros de Blindaje 10 y está Tu Flow, aparte del Desorden de los 40. Usted ya tiene sus entradas, ya compró su palco. Papi, mami, ¿qué está esperando para vernos este 7 de noviembre?
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2: Así que ya lo saben, 7 de noviembre en Los Capachos llegan a Los de la Piña con esta canción nueva, sí, nueva, prometo, esta canción se llama Aguacero y suena en esta media mañana, así que súbale 5 al radio porque la arrancha, comandan los 40.

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Es el amor, diría el señor Luis Alfonso, con Así es nuestro amor. Iniciamos una nueva hora de música en los 40, parcero, parcera. Oiga, pues si usted es de Granada, le tengo una información importante, así que pendiente, súbale 5 al radio. Estamos en esta media mañana, si usted acaba de llegar con Mashup, estamos pasándola bien, estamos pasándola tranqui, así que siga la programación en la marca más viral de Colombia.

que es la primera vez que usted escucha a los 40 y no sabe qué es un mashup, pues le pongo un par de canciones, usted se las oye y me dice en el Instagram los 40 Villa o cuántas adivina. Así de fácil, así de sencillo. Le damos inicio a una nueva hora de música.

0: Este es el mashup de los 40 al aire, la marca más viral de Colombia. Hoy es martes, semana corta y semana llena de oportunidades, parcero, parcera. Y este llamado es para la gente de Granada y municipios aledaños que quieran de pronto fortalecer sus conocimientos. ¿Pero de qué se trata? ¿Cómo así que cuáles conocimientos? ¿Qué me viene a vender este man? Pues bueno, si usted está en Granada o quiere ir a Granada a hacer algo chévere, bacano y sencillo, le tengo el plan. Instituto Petrolero HSEQ, y por eso, para que les haga la invitación, traje al mejor, al Capi Steven Ceballos, que le damos la bienvenida. Me imagino que con frase a esta semana. Bienvenido, mi Capi, aquí a los 40.
1: Muy buenos días, Esteban, y un saludo muy especial a todos los oyentes de los 40. Le tengo la frase, y más que todo la frase, el día.
0: A ver.
1: Hoy estamos celebrando, hoy 13 de octubre, Día Internacional para la Reducción del Riesgo de Desastres. Es una fecha para generar conciencia sobre la importancia de la prevención, la preparación y la gestión del riesgo con el fin de proteger vidas, las comunidades y el medio ambiente. Eso es lo que estamos viendo en el mundo ahorita con los terremotos, los tsunamis, cantidad de tragedias que se presentan y nosotros no estamos preparados. Por eso es tan importante la capacitación. 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
0: 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Por ejemplo, yo, que soy un muchacho que está en 11, tengo 18 años y no tengo nada que hacer los fines de semana.
1: Como piscinero. Ahorita sí, es cierto.
0: Claro.
1: Por ejemplo, en todos los conjuntos, de la mayoría de los conjuntos acá en Villavicencio tienen piscina. Los centros vacacionales, los hoteles tienen piscina. Entonces, ¿qué pasa? Deben tener una persona brigadista que sepa de rescate acuático, sepa de primeros auxilios y sobre todo de RCP. Entonces, si usted quiere conseguir trabajo como piscinero, como brigadista, es importante tener este curso. Y son 3 cursos en 1. ¿Por qué? Porque van a haber primeros auxilios, RCP, que es reanimación cardiopulmonar, y además rescate acuático. 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
0: Sí, señor.
1: Vamos a hacer sellos. 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
0: Tres requisitos importantísimos.
1: Sí.
0: Las ganas, el deseo y el espíritu de sacar adelante este curso. Yo tengo alumnos muy jóvenes, hasta menores de edad, hasta personas muy adultas. 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Lo importante es que sepa de primeros auxilios, de RCP y de rescate acuático. Por eso es tan importante aprender las tres materias, porque no basta con sacarlo de la piscina. 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
1: Oiga, Capi, por lo general es complicado lo que usted dice, sacar a una persona del agua, darle los primeros auxilios, pero los profesores están preparados, Capi, porque uno a veces compra esos cursos ahí online y eso uno no queda con nada aprendido.
0: No, que va a aprender, eso es como aprender manejar bicicleta a través de un ¿cómo le llaman ahorita? Un video.
1: Sí. Un tutorial en TikTok.
0: Un tutorial en TikTok, aprender a manejar.
1: ¿Y a cómo puedo montar bicicleta?
0: Sí, claro. Pues le tengo la información. Para aprender a montar bicicleta tiene que caerse. Y para poder aprender rescate acuático tiene que mojarse. Y muchas veces tomar agüita.
1: Oiga, eso es verdad, Capi.
0: Yo fui a un rafting por allá en Norcasia. Eso queda en Caldas.
1: Sí.
0: Y hacen un body rafting. O sea, no con la canoa, sino lo botan a uno con un chaleco por el río.
1: Sí.
0: Eso es extremo. Y allá el instructor dijo, bueno, ¿preparados para tomar agua? Yo le dije, pero sí es cierto. Dijo, sí, ahí sí o sí toma agua. Y nos botaron río abajo y claro, tomamos agua. No nos la rebajaron.
1: Oiga, Capi, ¿y yo de pronto cuánto tiempo debo tener yo? O sea, ¿desde qué horas a qué horas para ir allá al curso?
0: No, es muy fácil. Es el viernes en la tarde y el sábado en la mañana. Viernes en la tarde y sábado en la mañana vamos a tener el curso. Vamos a empezar con la fase de tierra. ¿sí? Y después seguimos con la fase de agua. Así que si usted está interesado y quiere aprender algo nuevo, esta es una buena capacitación. 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
1: Señor.
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1: Oiga, nunca es tan fácil. Oiga, y es que son dos días, ¿no, Capi? Uno sí. Dice, ah, es que es una semana que tengo que faltar al trabajo. Dos días. Este, por ejemplo, curso para la gente que está en 11 y tiene 18, por ejemplo.
0: Bueno, es bueno, bueno porque es algo, un trabajo que lo piden bastante. Oh, y que es obligación. Si yo tengo una piscina, tengo un centro vacacional, un hotel y tengo piscina, debo tener mis salvavidas.
1: Ok, o por ejemplo, Capi, la muchacha o el muchacho que está aprendiendo a nadar.
0: También.
1: Ahí le sirve y son 200 mil. ¿Qué son 200 mil? ¿Qué dice? Si le contara cuánto me gasté el sábado en una discoteca.
0: No le creo.
1: Usted me regañaría, diría, no, Esteban, con eso se hace un
0: técnico. Pero es joven y hay que aprovechar también la juventud. De todo un poquito. Ay, de todo un poquito, no. 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
1: 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Ahí sí pierde, Capi, por favor, la invitación para que
0: claro,
1: este gran
0: curso. 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
1: Bueno, muy bien, Capi, por favor, el grito de batalla para la gente que lo está escuchando en Granada, por favor.
0: Claro, pero por supuesto, en la vida, oído bien, no existen cosas imposibles, sino personas incapaces. Por eso hay que capacitarse para poder salir adelante. 16 y 17 de octubre nos vamos a ver allá en Centro Vacacional La Corraleja en Granada Meta. Un abrazo desde ya enorme para toda la comunidad del Ari Ari.
1: Bueno, Capi, estoy que suelto el mashup de los 40, así que dele paso, por
0: claro,
1: favor.
0: Claro, a nombre del Instituto.

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al aire, la marca más viral de Colombia. Y con esta canción, parcero, parcera, me voy despidiendo. Ya viene el DJ Curro Zapata, que estaba en Acacias este fin de semana. Así que ya viene a contarles la historia. Yo los quiero, los amo y por favor que siga, que no pare la programación en los 40. Qué chimba empezar la semana así, relajado, con Mashup, hablando con ustedes también, viendo qué pasó en Villao este fin de semana. Así que siga la programación, ya vienen los 40 Classic. Me voy con una mujer que la rompió el día domingo en la ciudad de Bogotá. Les hablo de Moda Fair, se llama Tu Falta de Querer. Los quiero, los amo, chao pues, permiso.

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0: ¡Hey, hola! ¡Arranca la semana! Bienvenidos. Los 40 Classic estaba acá, preparado, con la buena música, la eterna, la que no pasa de moda. Y hoy lunes, arrancando semana, a la hora del almuerzo, la más viral siempre te acompaña. Soy el DJ Curro Zapata, el DJ que te pone a bailar, así que nos vamos en la máquina. Súbanse conmigo, vamos hasta las 2, aquí en Los 40.
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Cris y Ángel, ven, bailalo. Fin de semana que estuvimos en nada más y nada menos que Acacías, en el Festival de Retorno. Tremendo festival que nos pegamos allá. La pasamos genial, la presentación del grupo Nietzsche, la presentación de Silvestre Dangond, de Lennox. Acacías recibiendo todo el turista. ¿Y qué tal si recordamos esta de Silvestre?

Mañana 12:27, el almuerzo ya debe estar pensado y decidido para arrancar la semana feliz cuando el día se parte en dos. Y este lunes 13 de octubre, con la buena música, retos clásicos, old school, todo en los 40 Classic. Este de los mejores, el llamado de emergencia. Nuevamente saludamos a toda la gente de Acacías. ¿Cómo la pasamos de bueno este fin de semana en Acacías? Festival del Retorno. Tremenda fiesta. Yandel.

Canción del 2017. Cristian Nodal. Siempre su matrimonio estuvo como en el ojo del huracán con Ángel Aguilar, porque se cansaron muy rápido. Ellos querían de padrinos al Buki y a su esposa, pero ellos estaban por ahí en Turquía de viaje y no alcanzaron a llegar porque ellos decidieron casarse muy rápido. Y todavía está ahí como en veremos, como pendiente indefinidamente la ceremonia religiosa, la boda religiosa. Entonces, por eso siempre como que la duda de esa boda de Cristian Nodal.

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1: 12:39.
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Zion con Lennox, que también estuvo en Acacias, en el Festival de Retorno número 54 de este fin de semana. ¿Cómo la pasamos de bueno? Gracias. Gracias, Acacias. Que nos veamos pronto. Me dieron un poquito de tiempo, me cortaron todo. Bueno, es que eso estuvo. Había tanta cosa. Pero la pasamos muy bueno. Y hoy, ya cuando uno arranca la semana, como que vuelve a sus raíces. Y se ve que yo soy un parrandero. Y recordamos esta del 2000. 6 de Sin Ánimo de Lucro en los 40 Classic.

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En esta del 2014 se junta Pitbull con John Ryan, Shaggy, y hacen este tremenda canción de fiesta, Origen Playero. Nosotros aquí estamos viajando y recordando la buena música. Hoy martes, arrancando la semana, los 40 Classic.

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1: 1:22.
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hace 10 años, Rihanna se junta con Drake, rapero canadiense, para hacer este Work, que recordamos hoy, martes a la 1:25, en los 40 Classic. En esta canción le dieron palo a Rihanna porque decían que en el coro no se le entendía nada, que estaba como balbuceando. Y ella contestó que estaba cantando en un idioma jamaiquino de Barbados.

0: Si usted está en los 40,
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0: No hay razón para estar triste, menos al mediodía, cuando suenan los 40 Classic, la buena música, la que no pasa de moda, el paisa Yeltsy.
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0: canción del 2015. Ya tiene 11 años. Y Yeltsy es catalogado como el rey del despecho urbano. Así es. Ahora Raycon.
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0: También paisa con ese chisme.
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Y con la despedida nos vamos despidiendo. Hoy martes 13 de octubre. Se viene el Halloween. Se viene la recta final del 2026. Y nosotros mañana al mediodía nos oímos nuevamente para viajar al pasado y recordar la buena música del Curro Zapata, el DJ que te pone a bailar. Como siempre les da las gracias por preferir la marca más viral, los 40. Ya viene Esteban. Háganle el amor, no la guerra. Sean felices. A las 4, Camila. Nos dejo con Wisin y Yandel. Chris Brown. Feliz tarde para todos. Somos la más viral. Los 40.

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María Vega con Toto. Y con esto iniciamos esta tarde en los 40 para cero para cero. Me encanta acompañarlo, iniciar la semana, iniciar la tarde con este calor que está pegando fuerte en la ciudad de Villavo, pero puro calor de lluvia, así que saque su sombrilla y párchese con los 40.

todo fue 10 del 10 y definitivamente aún no sabemos cómo y por qué tienen que pasar estas cosas y por qué duele tanto. Han pasado 10 meses y aún tenemos cesáreas, como si un familiar, el mejor amigo de uno, que de pronto uno nunca habló con él, pero las canciones lo acompañaron en los momentos más tristes. Como siempre, Jason Jiménez. Llega el señor Omar Acedo, se llama Cuéntale, y suena en esta tarde en los 40, la marca más viral de Colombia. Está al aire.

Ángeles Azules con la señorita Nicki Nicole. Otra noche canción que pues sale un poquito del estilo de Nicki Nicole, que es rapero del rap. Pero pues en esta canción con los Ángeles Azules, con ese estilo tan marcado de ellos. Oiga, le cuento, parcero, parcera, que si usted se perdió algún detalle de los 40 esta mañana en Impresentables, ya está el capítulo subido en Los 40 Colombia en YouTube. Así que vaya y ve esa gran entrevista con Piso 21 hoy en Impresentables de Los 40. Los 40. ¿Qué tal si nos vamos con el cantante del gueto en una faceta muy de barrio, no? Barrio, barrio, se llama Ave María y suena en esta tarde el perreo con Esteban Velázquez y en donde en Los 40.

Manuel Héctor hizo canción nueva, música nueva, se llama Volveré. Si a usted le suena de pronto un poquito, pero poquito conocida, pues es de una canción que nació en el 2003. Pero ¿quiere saber cómo puede viajar en el tiempo con este tipo de canciones? Escuche esto.

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2: Así que viajemos en el pasado. ¿Qué tal si nos vamos de 2x1 en este remake? Llega Latin Dreams, vuelve al 2003 y si usted los quiere oír, 7 de noviembre en Los Capachos, se llama Vuelve.

Wally Dieff, se llama Vitamina, oiga, y tengo pegada esa canción que dice un cafecito riquito, riquito. ¿Qué, pero qué? O sea, es mala la canción, pero y es de IA, pero no sé qué tiene de bueno. Como la fiesta de Halloween que va a tener este 29 de octubre, impresentables en la ciudad de Bogotá. Si usted quiere boletos, los40.com.co. Amanecí con Tusa de Jason Jiménez. Llega, vuelve y me pasa.

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2: 2:57 en los 40.
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0: bueno, y Juan Duque se llama Solcito, y con esto arrancamos esta nueva hora de música. Nos queda una hora para parchar, nos queda una hora de buenos éxitos, de invitaciones. Oiga, mucha gente me ha preguntado que cómo hacen para el All Access, para la pareja, para ir al Retrotón Fest. Eso lo van a ir sabiendo con el tiempo. Mientras tanto, usted ya tiene su palco, vaya, parte su entrada, sí, el Retrotón Fest 7 de noviembre.
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0: Llega Kevin Roldán, se llama Postrecito de Cali. Aquí, nueva tarde con Los 40, la marca más viral de Colombia.

0: más de ahí.
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3: Y llegó la hora de tomarse un guaro con Jonales Castaño. Se llama Mamá Perdón, es un éxito. Y si suena diferente y es viral, suena en los 40.

Dylan el abusador y el rey Tony se llaman los Titi, sí, y se llama Dichábate a esta hora en los 40, la marca más viral de Colombia. Parcero, parcera, oiga, le cuento que... ¿Qué le iba a contar? No, mentiras. Oiga, le cuento que tiene que ir ya a los40.com.co porque confirman la gira en primicia de Don Omar en Latinoamérica 2027. ¿Qué fechas hay en Colombia? los40.com.co. ¿Qué tal si nos vamos con Natalia Jiménez esta la tarde con Creo en mí? Canción, oye, yo creo que si esto sonaba en Rock al Parque, se cae Rock al Parque, sí, se llama Creo en mí. Quien lo acompaña, Esteban Velázquez, al aire en los 40.

0: Yo a J Balvin se llama I Love It. Oiga, le cuento, parracero, parracera, que nos vamos preparando para este 7 de noviembre. ¿Cómo va a decir que no va a ir, que no tiene palco a la Retro Tom Fest, Latin Dreams, la Factoría Trébol Clana, Blindaje 10, Tu Flow, 5 artistas y el desorden de los 40 en vivo en Los Capachos? Vaya, corra por sus entradas. 7 de noviembre, Retro Tom Fest.
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0: Así que escúchese esto y gane sus entradas.
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0: canción para gustarme, para encantarme, es de Paola Jara, Mi Momento Más Humilde, que va a estar el otro año en la ciudad de Villao. No les puedo decir dónde, pero para que busquen. Con esta canción me voy despidiendo, parcero, parcera. Recuerden que es apenas el inicio de la semana, así que si usted de pronto es de los que está enojado en un trancón, en el trabajo, relájese, párchese.
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0: Dirían por ahí, uno se enoja un lunes, pero ¿qué tiene el martes que ver? El martes solo es consecuencia de un festivo. El martes dirá, papi, ¿pero yo qué le he hecho? Sígame en Instagram, velasquez.radio. Los quiero, los amo, nos escuchamos mañana a las 10 de la mañana. Los dejo con John Briela, el señor Turi y Jota. Se llama Sexy Diva, los quiero, los amo. Ya viene Camila Nao, chao, pues permiso.

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3: 3:55 en esta tarde, usted escucha los 40.
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1: Lo nuevo de Ya Aisilan, el rey Tony, el abusador de su canción Tienes. Con esta iniciamos una hora de música. Gente, ¿cómo están? ¿Cómo van? Estoy muy contenta de acompañarlos. Un martes más, inicio de semana, una semana bastante cortica, luego un fin de semana largo. Si apenas se conecta el 90.3, súbale volumen. Bienvenidos todos. Los 40, con Ovi on the drums, con su canción Yo y Tú, que la hace junto a Quevedo y BL, los 40.

felicidad, Gondwana, esta banda que estuvo en el 30avo Festival a Rock al Parque, el segundo día donde fue el mayor aforo de la historia del Rock al Parque en la ciudad de Bogotá. Seguimos con más música. Con Eslabón Armado y Peso Pluma con su canción Ella Baila Sola, 4 de la tarde, 18 minutos.

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Eyed Peas con su canción I Got a Feeling en esta tarde en los 40 y los invito a que vayan a nuestro ecosistema de redes sociales. Aparecemos en Instagram como @los40villamo, en TikTok como @los40villamo.oficial y en nuestra fanpage @los40villavicencio. Y entérese de todo. Los 40. Vamos con Capo con su canción Bombón en esta tarde en los 40.

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canción Candy, este clásico del reggaeton. Y si a usted le gustan los clásicos, le tenemos el Retrotón Fest el próximo 7 de noviembre. Y si quiere comprar sus entradas, sus palcos, armar su parche, vaya a nuestro Instagram, @los40villa. Hoy va a encontrar toda la información. ¡Pendientes! W Sound Center, luego Chila, J Balvin, Wesco, Leon, Beyond the Drums. 4 de la tarde, 39 minutos. Sube el volumen al 90.3.

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1: 4:47.
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0: Hey. 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
1: Escuchamos a John Brie Turi y Jota con su nueva canción Sexy Diva, 5 de la tarde, 7 minutos. Gente, ¿cómo están? Soy Camila Nava y me encanta como siempre acompañarlos en este martes, hoy martes 13 de octubre del 2026. Hay quienes dicen que es un martes de mala suerte. Y más en el mes de octubre. Si apenas se conecta al 90.3, súbale volumen, bienvenidos. Con G Black con su canción El Pagapato en esta tarde en los 40.

tras las 8 a.m. de Andrés Franco en esta tarde en los 40. Y los invito a que vayan a nuestro Instagram, @los40villavo, porque va a poder encontrar la revelación de Monividente de los 3 signos que van a recibir una millonada en la semana del 12 al 17 de octubre. Ahora mismo, entérese de todo. Clásico del reggae dancehall, él es Pato Banton, esto es Go Pato, súbale volumen al 90.3.

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junto a Maluma con su canción Imposible. Y les cuento que si usted se perdió algún episodio de Los Impresentables, si se perdió algún episodio de Más de 40, en nuestro canal de YouTube, @los40colombia, puede encontrar todos los episodios para que esté al día. ¡Pendientes! Con su canción Palagua en los 40.

Jutlani Rusowski con su canción Baby Wow, esta canción que es bastante viral en redes sociales y que la seguimos escuchando aquí en Los 40. Les cuento que en nuestra página web www.los40.com.co usted va a poder encontrar todas las noticias, conciertos, actividades de sus artistas preferidos. Y me ya mismo y enterese de todo. Transportamos a los 2000 con Usher. Esta canción es Yeah en los 40.

Rosa de la Ghetto con su canción La Sensación del Bloque. Y si a usted le gusta ese tipo de clásicos del reggaetón, tenemos el Retro Tom Fest el próximo 7 de noviembre. Y si usted quiere comprar sus entradas, vaya ya mismo a nuestro Instagram, @los40villavo. Interese cómo, pendientes. Sigamos con un merengue en esta tarde en los 40. Cuéntale, de Omar Acevedo y Omar Enrique en los 40.

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1: 5 y 52.
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Yali Top Boy con su canción CLB. Con esto iniciamos una hora de música, gente. 6:09 de la tarde. Camila Nao, me encanta como siempre acompañarlos con la mejor playlist de Colombia. Chismes, tendencias, actualidad. Así que si apenas se conecta el 90.3, suba el volumen, bienvenidos. Todos los éxitos. Luis Ter, la voz, y Michael el Insoportable con su canción Ozono en los 40.

momento escuchábamos a DJ Alexito con su canción Mega France. Si tenés esta tarde en los 40 y los invito a que nos sigan en nuestro ecosistema de redes sociales. Aparecemos en Instagram como @los40villao, en TikTok como @los40villao.oficial y en nuestra fanpage @los40villavicencio. Pendientes. Vamos con un clásico de Pipe Bueno, Recostada en la cama en los 40.

Escuchamos a Avril Lavigne con su canción Complicated y les cuento que si usted quiere ir al concierto de Aitana en Bogotá, le tenemos el set list, el posible set list que va a cantar la artista española en la capital de Colombia. ¿Quieres saber un poquito más? Enseña misma a los40.com.co. Vamos con Latin Mafia y Fred Again con su canción Te Estoy Correteando en Los 40.

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Papi Te Quiero. Y si a usted le gustan los clásicos del reggaetón, le tenemos la fiesta. El Retrotón Fest el 7 de noviembre en Los Capachos. Si usted quiere comprar sus entradas, quiere comprar sus palcos, y desde ya mismo.

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1: 6:47 en los 40.
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de 50 minutos. Escuchábamos a Manuel Turizo con su canción El Merengue y los invito a que nos sigan en nuestro ecosistema de redes sociales. Aparecemos en Instagram como @los40villa o en TikTok como @

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